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Hola, soy Sixto Porras de Enfoque a la Familia y quiero darle la bienvenida al programa de hoy. Hoy quiero compartir con usted una conferencia que impartí inspirada en el libro El Lenguaje del Perdón. El tema se llama Venciendo la Amargura. Espero pueda disfrutarla. Vamos a continuar con la serie Venciendo las diferentes áreas. Y uno de los puntos que hoy voy a abordar es cómo vencer la amargura. Ha sido triste ver cómo las personas se hieren cuando están amargadas. Escuchaba el otro día a un padre decir, sí, yo cometí un error. Sí, yo cometí un error. Pero no soportaba escuchar a mi esposa en ese momento decirle a mis hijos que yo había cometido un error. Y mi hijo le gritaba, mamá, no, por favor, no. Y ella insistía en lastimar el corazón de mi hijo. ¿De dónde surge el que yo pueda lastimar el corazón de un niño inocente? O que alguien en un pleito con su excónyuge diga, voy a gastar todo mi dinero hasta verte destruido. ¿De dónde surge este corazón herido? Que no importa que hayan pasado 30, 40 años, seguimos ligados a aquel recuerdo que produjo una amargura en nuestro corazón. Hoy vamos a recorrer un camino que nos permitirá comprender qué es, a quién afecta. ¿Puedo usarla como instrumento de venganza? ¿Por qué muchas veces no perdonamos? ¿Cuál es la razón por la que nos quedamos atrapados en aquello sin perdonar? Y vamos a venir al final a tomar una decisión, ¿cómo perdonar? Cada vez que he puesto algún pensamiento en el Facebook sobre el perdón, surgen las preguntas inquietantes. Es que no lo merece. No se lo merece. ¿Cómo voy a perdonarle si me hizo esto? Vamos a trabajar este tema y espero nos ayude a vivir la victoria sobre la amargura. Hebreos capítulo 12, verso 15. Toda la Biblia es categórica. Categórica cuando cada vez que se refiere a la amargura, habla de que nos puede atrapar, nos puede herir, nos puede lastimar. Asegúrense de que nadie deje de alcanzar la gracia de Dios. ¿Cómo yo puedo dejar de alcanzar esa paz, ese gozo, esa libertad que provee la gracia de Dios? De que ninguna raíz de amargura brote y cause dificultades y corrompa a muchos. Está presuponiendo dos cosas. Uno, cuando yo dejo que la amargura entre a mi vida, pierdo la efectividad de la gracia de Dios en mí, que me regenera, que me cambia, que me da el gozo, la bondad de Dios y me hace vivir en libertad. ¿Cómo lo logro? No permitiendo que la amargura brote. Y el otro elemento es que causa dificultades. La amargura cuando está presente causará dificultades físicas, emocionales, me detendrá espiritualmente, enfermará mi cuerpo, enfermará mi alma. Y lo otro que este texto está diciendo es que sus efectos van a alcanzar a muchos y podría ser que de generación en generación. Déjeme ver dos ejemplos de amargura. Cuando los estudiaba, uno de ellos me causaba una impresión profunda. Caín, allá en Génesis 4, mata a Abel porque dejó que la amargura le dominara. Y yo le preguntaba a la Escritura, ¿qué hizo Abel para que el corazón de Caín se amargara contra él? ¿Qué hizo? Nada. No hizo nada contra Caín, nada. Abel lo que hizo fue presentar su ofrenda delante de Dios y vino con su corazón delante de Dios. Pero Caín dejó que una raíz de amargura entrara en su vida, se comparó. En lugar de examinar su corazón, el Señor le pregunta, en primer lugar, surge así la amargura, andaba cabizbajo. ¿Por qué andas cabizbajo? Le dice el Señor. ¿Por qué tu semblante ha decaído tanto? Y aquí viene el autoexamen para nosotros. ¿Por qué? ¿De dónde dejó que la amargura lo llevara a tal punto que planeó encontrarse con su hermano en un momento y lo mata? ¿De dónde yo puedo caer en una trampa que me lleva a matar? A tener un deseo de venganza. Quiere decir que la amargura no siempre tiene una causa justificada.
no siempre la tiene. Caín es un ejemplo de esto. Abel no hizo nada, solamente que dejó Caín que su corazón se viera expuesto y cayera en esta trampa. El segundo ejemplo es Esaú y su hermano Jacob. Esaú como hermano mayor, el primogénito, el grande, el preferido. El exceso de confianza hace que juegue con los privilegios que tiene y vende su primogenitura. Y en un momento su hermano, impulsado por la madre, le roba la bendición del padre. Y esto hace que dentro de él brote una raíz de amargura profunda y lo lleva a hacer la siguiente declaración: no falta mucho para que mi padre se muera, y el día que eso ocurra, terminaré con tu vida. Dios mío, padre, a ese nivel puede llevarnos la amargura. ¿Sabe qué ocurre? Jacob huye de su hermano y por 40 años cortan la relación. Están distantes. Jacob vive con miedo, con temor de que su hermano venga a matarlo. Esaú se perdió la boda de Jacob, el nacimiento de sus sobrinos. Se perdió la oportunidad de que pudieran soñar juntos y abrazarse juntos, para que al final, en el momento en que él iba a materializar su venganza, y déjeme adelantarle un principio, no importa cuánto usted ejecute la venganza, nada le arrancará la amargura del corazón, sino el perdón. Nada. Ninguna venganza puede satisfacer el deseo que usted tiene dentro de usted. Para que cuando ellos se encontraran, movido por Dios, se abrazan y lloran. Me imagino que en ese momento lloran el por qué perdieron tanto tiempo habiéndose separado. Y seguro Esaú se pregunta: mi vida ha continuado, yo he hecho lo que he hecho, he vivido presa de la amargura. Y ahora estoy aquí frente a mi hermano, a quien amo, y veo sus esposas, sus hijos. ¿Dónde estuve yo? Atrapado en el pasado, 40 años atrás, lleno de amargura. La amargura es una actitud que rehúsa perdonar la ofensa. Y como el cáncer va a crecer, va a corromper, va a dañar, va a herir, la amargura es el deseo de venganza. Y la amargura, el deseo de venganza y el odio, escúchelo bien, no logran nada. La amargura, el deseo de venganza y el odio, lo único que hace es consumir todas mis fuerzas. La amargura es un sentimiento de aflicción, de disgusto, de desagrado, de dolor, de angustia, de recelo. Eso produce la amargura. Es una aflicción profunda, un disgusto que me lleva a odiar, que me lleva a tener un dolor, una angustia, un recelo profundo. La amargura a la única persona que daña es a quien la tiene, nada más. A la única víctima que hiere es a quien la posee. Estaba en un congreso de jóvenes hace algunos años, y una joven de unos 16 años, de un rostro duro, de músculos tensos y de una mirada fría, estaba ahí mirándome. Nada podía hacer yo, ningún chiste, ni, bueno, no cuento buenos chistes yo, pero nada la hacía reírse, nada la hacía tener una expresión agradable, no socializaba con nada. El segundo día me toca estar frente a ella en el almuerzo y le digo: ¿quién le robó la sonrisa? Ella lo entendió claro y ella dijo: tenía 9 años cuando él se fue. No le importa si tenemos que comer o dónde vivir. Y me dije que lo odiaría el resto de la vida. ¡Wow! La pregunta que surge es: ¿en qué momento de la vida yo tengo el derecho de levantarme para dejar de vivir como víctima de los errores de los demás y convertirme en constructor de mi propio destino? ¿Sabe tu padre que lo odias tanto? Y de una vez me lo dijo: no sé y no me importa. Es decir, él no me importa. Pero ¿quién es la única víctima de esa amargura y de ese odio? Ella. ¿Le gustará a un caballero elegante enamorarse de esta joven amargada? No. Porque una persona amargada expulsa a todos de su lado.
¿Qué produce la amargura, desequilibrio emocional? Al punto de que de repente yo estoy hiriendo a los demás y luego me siento mal porque no sé por qué les grito, por qué les hiero, por qué me evaden. Produzco dolor, frustración porque no sé lidiar con esto. Produzco una soledad profunda dentro de mí, relaciones rotas, insensibilidad, inmadurez, rechazo. Rechazo a los demás porque mi corazón está amargado. Me roba la capacidad de socializar, de vivir en paz. Me lo roban, me roba todo aquello que todos necesitamos. Y muchas veces me pregunto, ¿por qué no volvieron? ¿Por qué no me llaman? ¿Por qué no me buscan? Porque nadie quiere estar con alguien amargado. Usted expulsa a las personas de su lado. Usted grita sin sentido, hiere sin darse cuenta. La amargura se extiende a los que están a su lado y no es justo. No es justo. No es justo que yo explote de tal manera que hiero a los que digo más amar. Mateo 6, 14 y 15. Porque si perdonan a otros sus ofensas, también los perdonará a ustedes, su Padre Celestial. Pero si no perdonan a otros sus ofensas, tampoco su Padre les perdonará a ustedes las suyas. Esta parte del Evangelio creo que queremos quitarla. Porque queremos licencia para odiar, pero seguir llamándonos cristianos. Y este texto está diciendo que no se puede, que no puedes amar a Dios a quien no ves, si no amas a tu hermano a quien ves. Esto nos obliga, nos impone el mandamiento de tener que caminar y recorrer el camino a la libertad, el camino al perdón. Perdón es renunciar al derecho de herirte por lo que me has hecho. Y vamos a comenzar a trabajar el perdón. ¿Y por qué nos cuesta muchas veces hacerlo? Perdón es renunciar al derecho de venganza que creo me asiste por el agravio que viví contigo. Esa es la razón por la cual yo perdono. Porque necesito libertad, necesito vivir, necesito volver a socializar, necesito tener paz en mi corazón, necesito confiar en la gente. La amargura me roba la paz, me convirtió en alguien que no soy. El no perdonar produce amargura, pero el perdón produce profunda paz. Dos caminos, usted decide. El no perdonar me guía a la amargura, porque retengo el dolor más del tiempo necesario, lo cual va a producir amargura. El dolor retenido más allá de lo que debe ser produce amargura. Por eso yo tengo que sacar dentro de mí el dolor. Por eso Jesús dijo, cuando vayas a dejarte ofrendas y sabes que tiene tu hermano algo contra ti, ve y búscale. Porque nos ha dado el ministerio de la reconciliación. Yo tengo que elegir la paz o la amargura. No puede ser que nosotros dejemos que la amargura domine nuestra vida. Expresiones como esta, una persona que dijo, voy a gastar todo mi dinero para destruirte. Eso es lo que produce la amargura. No se quede atrapado en el pasado, porque le va a robar su capacidad de amar en el presente y de soñar hacia el futuro. Levántese, perdone en el nombre de Cristo Jesús y dese la posibilidad de vivir en libertad. 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Le invito a escuchar el siguiente programa donde compartiré la segunda parte de esta conferencia. Gracias por haber estado con nosotros. Soy Sixto Porras de Enfoque a la Familia.

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2: Amén. 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

0: Señor. 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
2: Hubo una vez un editor que, luego de haber corregido de principio a fin cierta obra suya, estaba tan confiado de que no había quedado ningún error en el texto que mandó estampar esta nota al final. El presente volumen, acabado de imprimir el día tanto de tantos, no contiene ninguna errata. Y escribió errata con H inicial, y es así que no la lleva. Esta anécdota es la última que cuenta el escritor español Luis Junceda en su obra acerca del origen y la historia de más de 800 refranes, titulada Del dicho al hecho. El lector desprevenido bien pudiera pasarla por alto, debido a que no aparece sino hasta el final, después de los índices, donde suele insertarse una lista de errores tipográficos con la enmienda que de cada uno debe hacerse, llamada fe de erratas. Junceda ingeniosamente aprovecha esa página antes de la contratapa para abordar su último refrán, que tiene que ver precisamente con ese tema. Y se vale de la anécdota para asegurarnos que, si bien él se ha esforzado al máximo por evitar que haya quedado una sola errata, no va a atreverse a garantizar tal cosa, no sea que le suceda lo mismo que a aquel editor. El refrán que la anécdota ilustra es: sin pero, solo Dios del cielo. Pero como si ese refrán no bastara, el incisivo autor asturiano nos deja a nosotros, a modo de añadidura, otros dos refranes afines y le da a Dios la gloria. Así pues, lector amigo, concluye Junceda, cada uno venda lo que pregone y a más no se entone, que mejor es abajarse que descabezarse. Laus Deo. Lo cierto es que tanto la sabiduría popular de la que proceden nuestros refranes, como Junceda, quien los recoge y estudia, tienen razón. El único sin pero, es decir, el único que no tiene defecto alguno, es Dios mismo. Pero conste que es tan cierto que solo Dios es perfecto, como lo es que los seres humanos, por el contrario, no lo somos en absoluto. Es que, por una parte, las Sagradas Escrituras enseñan que Dios el Padre, que está en el cielo, es perfecto. Y también dicen que su Hijo Jesucristo se rebajó voluntariamente para hacerse hombre y llevar una vida perfecta. Pues él sabía que sólo así llegaría a ser el sacrificio perfecto para sufrir el castigo y borrar las culpas por nuestros pecados. Por otra parte, las Sagradas Escrituras declaran que, a diferencia de Jesucristo, que jamás pecó, todos nosotros, sin excepción alguna, somos pecadores. Pero también dicen que Dios envió a su único Hijo al mundo para llevar nuestros pecados en la cruz, a fin de que pudiéramos quedar perfectamente limpios de esas erratas morales y espirituales. Más vale entonces que le pidamos perdón y que, luego de darle las gracias, le demos también, así como Junceda, la gloria que solo Dios merece. Laus Deo.
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1: ¿Saben? Quiero hablarles hoy sobre camino al cielo. ¿Sabe que estamos camino al cielo? Cada día usted se acerca más al cielo, ¿eh? ¿O no? Al infierno, pastor. Ah, bueno, si ese es su... ¿No? Yo no sé qué está haciendo aquí. Pero mire, yo voy camino al cielo. Amén. Cada día sé que está más cerca la cosa. Cada día, ¿eh? Y cada día, decía una vieja canción, es más dulce que la anterior, porque voy conociendo su gracia, su poder se va revelando hacia mí, y voy entendiendo cosas que tal vez en el pasado no las entendía tan bien, ¿no? Y saben, muchas preguntas surgen cuando la palabra cielo aparece en nuestras conversaciones. Y justamente he elegido hoy para hablarles un poco de este tema, ¿no? Este tema que es tan importante. Y hay gente que no quiere que le hablen mucho del asunto, ¿no? Pero si hay alguien que quiere que hablemos de esto, es el Todopoderoso, el Grande. ¿Amén? Así que ponga esa sintonía fina en esta mañana para detectar toda esa gracia que Dios quiere mover, manifestar sobre su vida. Saben, con mi esposa invitamos a Andrés Palau, el hijo de Luis Palau, a un programa que solemos tener que se llama Hola Familia. Y justamente cuando él vino, empezamos a hacerle algunas preguntas, y entre todas esas preguntas le hicimos una sobre su papá. En ese entonces, Luis Palau, el evangelista Luis Palau, ese hombre que ha estado por todo el mundo evangelizando a través de esos mensajes poderosos, hermosos, y hoy lo sigue haciendo a través del YouTube y todo esto, ¿no? Que tiene que ver con internet. Ahora, una de esas preguntas que le hicimos con mi esposa fue: ¿cómo está tu papá? Sabíamos que en ese entonces su papá, los médicos le habían diagnosticado cáncer, ¿no? Y algo que cuando escuchamos, ¿no?, la palabra esa, medio que nos estremecemos. Sin embargo, habíamos visto como que no era así la actitud de Luis Palau a través de todas esas salidas por televisión y todos estos medios, como contaba. Así que ahí ante el hijo le preguntamos y él nos dijo: no, mi papá es más, como nunca se ha volcado a saber de qué se trata el cielo, como preparándose para todo eso que iba a venir. En ese entonces los médicos habían diagnosticado que le quedaban unos 4 meses de vida, cuando detectaron ese detalle, y por ahí con eso de la quimioterapia y cosas que se hacen algunos, podía llegar hasta los 9 meses, pero más no. El tema era pulmones, los pulmones no hay forma de hacer cirugía sobre algo así. Así que, y él allí se había, bueno, está bien, voy a aprovechar este tiempo que me queda para sacarle, ¿no?, todo eso que todavía tiene que ver con vida. Así que, aprovechando ese tiempo, se puso a estudiar todo lo del cielo. Bueno, la cosa es que no se fue ni en 4 meses ni en 9 meses, ¿no? 3 años estuvo con nosotros, y en este año él partió a la presencia del Señor. Pero dejó cosas muy, muy poderosas, muy preciosas sobre camino al cielo, ¿no? Sobre entender más todo esto. Y lo que yo pude notar en él, que dejó así como impregnado en mi corazón a través de su testimonio fue el hecho de que una confianza plena, saber, entender y estar con la actitud correcta, esperando todo esto que tiene que ver con el proceso de cada uno de nosotros. Amén. Aunque alguno dice, no, yo me voy en el arrebatamiento, pastor. Pero aún así, mire, su cuerpito ese que usted tiene va a tener que ser transformado en ese cuerpo glorificado del cual la palabra del Señor habla, ¿no? Esto ocurrió con Jesús, ¿se acuerda? Ese momento tan único. Pero algo dejó más sobre mi corazón, sobre mi vida y también sobre la vida de mi esposa y tantos otros que han escuchado su testimonio. Y tiene que ver con una frase que está allí en 2 Corintios capítulo 5, versículo 8. Y es esta frase sencilla, mire, y él la continuaba diciendo todo el tiempo. Ausente del cuerpo, presente ante el Señor. O sea, en el momento que ausente de mi cuerpo, presente ante el Señor. Instantánea la cosa, ¿vio? Presente con ese ausente. Y a veces nosotros le damos tantas vueltas al asunto, ¿no? Esto me hace acordar cuando los niños nacen. Vieron que yo lo he dicho tantas veces, esto, ningún niño nace sonriendo. Todos nacen llorando. Y si no lloran, le pegamos para que llore, ¿no? Los médicos eso lo suelen hacer muy a menudo. Casi como diciendo, está con vida, mira cómo llora. El bebito allí dentro de esa mamita, en ese vientre, está cómodo, mire, come gratis, ¿no? Estoy al lado de mamá, ¿no? El calorcito, se mire, no tengo que hacer nada, todo viene a mí. Y de pronto irrumpió la situación, ¿con qué? Dar a luz, y ahora, ¿no? ¿Qué es lo que se viene? Y ninguno quiere salir, todos se quieren quedar ahí adentro. Y así es un poco este tiempo del cual estamos hablando. Como no conocemos, y si ellos supiesen lo que se van a encontrar después que salgan de ahí, de esa pancita de mamá, van a correr, van a saltar, van a reír, van a ver rostros que jamás han visto, ni esos ojos nunca han sido, ¿no?, abiertos para ver, y tantas otras cosas, los perfumes, todo eso que tiene que ver con la naturaleza, ese animalito, cuántas cosas vienen después de ese pasaje. Y el Señor Jesús se ocupó bastante en hablarnos de todo esto, lo que tiene que ver con ese cielo, aunque le dio más énfasis al infierno. ¿Por qué? Porque no quería que ninguno de ustedes se pierda, que todos lleguen al conocimiento, que todos tengan la posibilidad de aceptarlo en su corazón como Salvador. Eso hace ese corte entre infierno y cielo. Amén. Pero aún así, ¿vio?, algunos lo rechazan al asunto, ¿no? Es como la vacuna, ¿vio? A los agarré a algunos de ustedes. La tienen, pero no se la quieren poner, ¿no? Y por causa de, ¿no?, tenemos un problema en el mundo, hasta algunos gobiernos están diciendo, ¿se la van a poner o no? No salgan de sus casas, quédense ahí, no van a poder hacer esto, no van a poder hacer, y aún así, no me la voy a poner. Así somos los seres humanos, ¿no? Y ahí está, al libre albedrío nuestro, ¿de qué? De tomar esta decisión y decidir, Señor, quiero recibirte en mi corazón o rechazarlo. Está aquel que no sabe, aquel que no tiene la posibilidad también. Pero ¿cuántos hay que han tenido la posibilidad? Siguen teniendo la posibilidad. Sigue el Señor golpeando su cuerpo, pero aún así están con la actitud de no. ¿Los conoce? Tal vez tiene alguno en su familia. Pero usted y yo, que hemos entendido, estamos, ¿qué?, en este momento camino al cielo. Caminamos por fe y no por vista, dice su palabra, entendiendo, sabiendo que hay un Dios todopoderoso que no solo se va a encargar de este tiempo, sino hay otro tiempo más glorioso todavía que este. Por eso, gente, he dirigido mis pasos, estoy camino al cielo. ¡Wow! ¿Cuántos quieren venir conmigo? Amén. Mire, tendría que haber sido todo, ¿no? Levantando la mano, ¿verdad? Todavía la están pensando, ¿no? Y allí están pensando, ¿no? ¿Cómo va a ser todo esto? Voy a conocer a mis seres queridos, por supuesto que los va a conocer, ¿no? ¿Cómo va a ser eso, pastor, si me casé, si no me casé? No sea problema. Vamos a estar en otro momento, en otra manera. Hay cosas, mire, que todavía no se nos han revelado a plenitud, pero les garantizo que va a ser mucho mejor que todo esto. Amén. Y saben, algunas personas no le dan énfasis al cielo, ya que están más interesados en la tierra. Me gusta esto, mirá, algunos dicen, mira, prefiero más todos estos problemas que vivo aquí en la tierra, que el aburrimiento que voy a vivir en el cielo. Es medio como que han acomodado la idea a que va a ser aburrida la cosa. Cuando el gran Dios que preparó esta tierra, que hizo todo esto de la nada, es el mismo que dice voy a preparar y no saben lo que estoy preparando. Nada que ver con todo esto que ustedes han vivido. Allí no hay más lágrimas, más lloro, no hay más dolor. Señor amado. Algunos piensan que el cielo tiene que ver con un día largo viviendo en la iglesia. Hoy no se dan las reuniones tan largas así como en el pasado, pero antes había reuniones de 6 horas. ¡Ay, Señor amado! No había los músicos y esas bellas voces que cantan. Miren, una guitarrita si la había. Y, ¡ay, Señor! Los desafinos eran tan interesantes, ¿no? Y cosas que hoy le hemos tratado de, ¿no? Dar de alguna manera unos toques allí preciosos, donde hasta bajamos las luces, cosas que puedan orar allí, concentrar su corazón, su mente allí con todo esto que Dios está queriendo hablarnos, y buscamos la forma, mire, el aire acondicionado allí, ¿no? 25 grados. Todo para que usted, ¿no?, pueda llegar a esto tan precioso que tiene que ver con esa relación, ese amor de Dios sobre su vida. Y buscamos que esas palabras, pastor, no predique más de 30 minutos porque la gente, ¿vio?, le hace un piquete y se va de la reunión, ¿vio? Y cosas como para que no. Y aún así, algunos dicen, no, la verdad, si esto va a ser el cielo, ¿no? No, mire, no tiene nada que ver esto con lo que va a vivir allí en gloria. Usted ni siquiera se lo ha imaginado, escuche bien, ni se lo ha imaginado, ni siquiera ha llegado a escuchar todo lo que se viene. Amén. Ay, Señor, tan callado soy. El cielo es algo que no tiene que ver con aburrimiento. Es un lugar de llenura, de contemplación, de expectativa, como jamás ha vivido en toda su historia. Amén. Amén. Wow. Es el lugar más bello. Como dije, ni hemos llegado a imaginarlo. Usted sabe que acá nos manejamos con 3 colores, ¿no es cierto? Los pintores, eso de cuadros, 3 colores. Imagínese el Señor poniendo un colorcito más. Ese cuarto color que usted no conoce. O un quinto, ¿qué le pasa? Ay, ya me desarmó todo, pastor. Ni me lo puedo imaginar. Yo sé del rojo, sé del amarillo, sé... ¿Me está escuchando? Un solo color, y mire, ¿no? Se nota que ustedes no son artistas, porque los artistas estarían en este momento diciendo, glorioso va a ser eso. No me lo puedo imaginar, un color más de estos tres. Mire, con esos tres sacan todos los demás colores que usted conoce. Imagínese, al tres le ponen un cuatro. Y le meten un 5. ¿Podrá ser posible, pastor? Ah, mire, con su mente finita usted no llega a alcanzar al creador del universo. ¡Qué maravilla! Uy, pero no me tengo que ir mucho porque, mire, si me pongo a hablar de esto, mire, no me va a alcanzar ni los 30, ni los 50, ni las 2 horas, mire. Voy a tener que usar las 6 horas. La Biblia nos llama la atención diciendo allí en Colosenses, capítulo 3, versículo 1, dice, ya que han resucitado con Cristo, nueva criatura somos, busquen las cosas de arriba. En otras palabras, dice, avívense ustedes que han reconocido, y empiecen a tener en cuenta las cosas de arriba, donde está Cristo sentado a la derecha de Dios. Pongan la mira. Pongan la mira en las cosas de arriba, no en las de la tierra. ¿Me está escuchando? Yo hasta cuando agradezco al Señor, estoy poniendo les doy un toquecito así, si ustedes me lo permiten. Mire, cuando agradezco al Señor, estoy poniendo las cosas de arriba. Si este pancito es tan rico, qué rico va a ser todo eso que tú nos vas a dar allí en gloria. Amén. Y así puedo seguir, mire, veo un pájaro con esos colores, que el azul mezclado con el amarillo. ¿Por qué dije esos dos colores? No sé por qué. Y veo esos toques allí de belleza y yo digo, y esto no es nada comparable con lo que hay allí. ¿Me está escuchando? Amén. Aleluya. Oh, Señor amado, mire, me salen cada ocurrencia, mire. Y sé que mis ocurrencias se quedan chiquitas al lado de las que Dios tiene. Amén. Esas calles de oro, esos mares allí bellos con toque de transparencia total, ¿no? Como para que nos pongamos allí a darnos cuenta, a entender un poquitito, aunque sea, de lo que Dios ha preparado para nosotros. Amén. Me gustaría que retengan de este versículo que acabo de leer, aunque sea esta frase, mire, poned la mira en lo de arriba. ¿Saben? Otra versión dice, concentren su atención en las realidades del cielo. ¿Me está escuchando? Ay, Señor amado. Si estuviera la abuela aquí, mire, se gozaría tanto. Porque a veces no nos damos cuenta. Mire, cuando somos jóvenes casi no le damos tanto énfasis a todo esto, aunque no hay un momento donde nos vamos a ir. Podemos irnos como jóvenes, podemos irnos como adultos, podemos irnos ya como ancianos, pero qué importante que entendamos todo esto anticipadamente. Eclesiastes

hasta el fin. ¡Bah! Sin que alcance el hombre a entender la obra que el Todopoderoso ha hecho. Qué limitado que somos para poder alcanzarlo todo, ¿no? Sin embargo, mientras caminamos en esta vida, podemos darnos cuenta que tenemos un Dios grande, que tenemos un Dios poderoso, que para Él nada es imposible. Señor, ¿sabes? Yo veo a mis nietos y me deslumbran esos nietos. Yo digo, qué grande que eres, Señor. Y pensar que esto es algo pequeño a comparación de lo que tú tienes. Mam, aleluya. Amén. A veces ando descubriendo cosas, ¿no? Justamente hoy contaba de la langosta. ¿Vio la langosta esa que usted se come? Que es del mar, del río. Esa langostita tiene la particularidad de cambiar su cuerpo. Esas pinzas que tiene, ¿vio? De pronto usted se va a dar cuenta que queda todo allí como no. No sirve y le da un cuerpo nuevo a la langostita. Yo no lo sabía esto. Y justo tenía una pecera y ahí puse la langostita. Y un día vine y vi la langostita y se murió la langostita. Se murió. Oh. Y de pronto veo por el otro lado de la pecera y había otra langosta. Toda renovada, toda nueva. Cuerpo. Y todavía no salía de mi asombro. Digo, alguien me compró una langosta para que yo no sufra que se me murió la langostita y se olvidó de sacarme el cuerpito. Hasta que fui al YouTube. Y ahí me avivé, ¿vio? Ahora mi Dios es mucho más que todo esto. No sé si usted está entendiendo la palabra en esta mañana. Señor amado. Cuerpo glorificado. Si lo puede hacer por una langosta, ¿no? Si lo puede hacer por una langosta. Y así puedo hablarle, mire, de tantos animalitos que... ustedes saben que mis hijos se dedican a todo esto, ¿no? Ese pet shop gigante que ellos tienen. De paso, si quieren una langosta, puedo ir a comprarlo ahí, ¿vio? Pero lo que... Así vive la misma experiencia que yo, ¿no? Pero lo que quiero decirle, que Dios es tan grande, tan poderoso. Amén. Señor amado. En 2 Corintios capítulo 5, versículo 1, dice, de hecho, sabemos que si esta tienda de campaña, Pablo estaba hablando esto. Pablo, ustedes saben que hacía carpas, ¿no? Se dedicaba ¿no? a la costura allí de las carpas esas. Y Pablo saca esta expresión. Yo me imagino que habrá tenido que haber remendado algunas carpas, ¿no? Que se las traían para que las arregle. Y puso esta expresión en movimiento. Dice, de hecho sabemos que si esta tienda de campaña, hablando de nuestro cuerpo, este cuerpo que envejece, este cuerpo que vive, tiene unos cambios allí constantemente. En el caso mío, mire, es descendente los cambios que tiene. Los muchachos me invitan a jugar a la pelota, van a jugar los lunes allá de la otra iglesia y yo voy. ¿Y sabe qué me está pasando? Que está la pelota ahí, con mi mente yo llego a la pelota, pero mi cuerpo no llega a la pelota. No sé si me entiende, quizás a usted le pasa algo parecido a lo que me está pasando a mí. Y sé que no es irreversible la cosa. Esto va a ir de aumento en aumento. ¿Y sabe lo que pienso? ¿Hasta cuándo me van a invitar a jugar a la pelota? Porque soy el pastor, me invitan, ¿vio? Y vivo dando excusas, ¿sabe cuáles son mis excusas? Si yo tuviese 20 años, yo...

0: Esa pelota la alcanzaba. Pero, ¿viste? Hay que estar en este cuerpito, les digo, ¿no? Como diciendo, ya le van a llegar ustedes también, ¿no? Mientras tanto, tengan misericordia a este pastor, que todavía le gusta jugar un poquitito. Antes, cuando elegían, ¿vio? Me elegían a mí primero, ahora me eligen último. Es lo que sobra, muchachos. ¿Quién lo quiere, el pastor? ¿Para el equipo este o para el otro equipo? Y Pablo lo entendía tan bien a esto. Dijo, escúchame, ¿no? Este cuerpo, nuestro cuerpo, es como una tienda de campaña que va envejeciendo, ¿eh? Ahora hay que tratarlo de una manera, de andar remendándolo al cuerpito. Pero luego dice, tenemos en Dios un edificio, una casa eterna en el cielo, hablando de nuestro cuerpo, la cual no está construida por manos humanas. El mismo Dios ha puesto gracia, sobre ese cuerpo, un cuerpo glorificado. Me gusta la expresión de un amigo cuando habla de nuestro cuerpo. Él lo llama, escuchen, traje terrestre. El cuerpito este, ¿eh? Un día este cuerpo, este traje terrestre, ya no lo voy a necesitar más porque voy a estar en el cuerpo glorificado. Aleluya. Amén. ¿Se acuerdan esa escena donde María se encuentra con el maestro? Recién el maestro había resucitado. Y María pensó que era uno de los que estaba allí en el lugar ese cuidando. María, la María que lo había visto a Jesús, había tenido que ver con Jesús. Sin embargo, no lo reconoce. ¿Cómo puede ser? ¿Cómo puede ser? ¿Saben Jesús? Dice su palabra que no hubo pecado en él. No hubo pecado en él. Ahora, el pecado, tal vez usted no peca, pero la influencia de el pecado en este mundo produce daño, produce dolor en su vida. No sé, usted como papá o como mamá, no ve a ese hijo pecando y ¿qué hace? ¿Qué le pasa? Se siente mal, ay Señor, no, que líbralo, Señor, que pueda entender la verdad, que pueda tomar otra actitud, Señor, ten misericordia de eso. Y todo eso produce carga en nosotros. Produce desgaste. Amén. Emociones, sentimientos. Hay gente que envejece en 10 años, ¿no? En menos de un año. 10 años. ¿Por qué? Por una situación allí familiar que están viviendo. ¿A qué voy con todo esto? María conocía ese cuerpo anterior de Jesús. Ese cuerpo el cual había sufrido, el cual había habido angustia en él, de pronto ante ese Lázaro que había muerto, de pronto ante ese momento allí frente a esa cruz. Hay tantos momentos allí que Jesús vivió y todo esto produjo que ese cuerpo se desgaste, limitado. Por el accionar aquí del pecado. Recuerda, él nunca pecó, pero eso no quita que el pecado no pueda lastimar nuestro corazón. Y de pronto María se encuentra con el cuerpo de Jesús glorificado, el cuerpo perfecto. ¿Me está escuchando? Sin todo ese pecado que lo había asediado, que lo había maltratado, que lo había angustiado. Amén. ¿Sabe una cosa? Usted va a tener un cuerpo semejante a ese. Cuerpo perfecto. Sin todos esos achaques. ya va a poder llegarle a la pelota bien, vio. Hasta poder jugar en primera, mire, la selección argentina. Porque perfecto lo suyo. Aleluya. No sé si está entendiendo esta palabra en este día, pero es tan importante que la entienda. Amén. Jesús de pronto no es reconocido por María, porque María se estaba encontrando con ese cuerpo perfecto de Jesús. Aleluya. Oh, Señor amado. Qué importante entender todo esto. Tan importante, mire. Amén. Este cuerpito nuestro, sépalo, no lo vamos a necesitar para siempre. Llegará un tiempo donde este cuerpo, como Pablo se expresaba, ¿no? Como esa carpita allí, desgastada, demolida por el tiempo, por todo ese acecho de las situaciones en que vivimos en este mundo, se va a terminar. Y en el instante que eso termine, pasamos a ese cuerpo. ¡Oh, aleluya! ¡Amén! Algunos, como dije antes, me preguntan, ¿no? ¿Voy a conocer a esos amigos míos en el cielo? Claro que sí. Usted va a ser la misma persona en el cielo. Solo tendrá, como dice la Biblia, un cuerpo glorificado. Un cuerpo que significa nuevo, perfecto. Amén. No va a tener necesidad de una obra social, mire. Médico, farmacia, el PAM, el ANSES, los chequeos, esos, todos esos análisis. Que... ¡Ay, Señor amado! Hay una canción que la abuela solía cantar, que decía, allá en el cielo, no habrá, decía, más llanto, ni muerte, ni más dolor, porque estaremos toditos juntos allá en el cielo, alabando al Salvador, alabando al Creador. Aleluya. Ay, pastor, ¿qué me está diciendo, pastor? Si usted va a Juan capítulo 20, versículo 13, está ese diálogo para que usted note que está en la Biblia este momento donde no es reconocido Jesús nada menos que por alguien que había convivido por tiempo con él. Amén. Se imagina alguno que lo va a ver allí en el cielo y decir, no te reconocí. Lo que pasa es que tenés 35 kilos menos. Ahora con este cuerpo glorificado, yo. Aleluya. En el cielo tendremos total gozo, llenura. ¿Me está escuchando? Plenitud. Aventuras gloriosas. Yo no sé cómo va a ser todo esto, pero mire, había una vieja canción que decía, cada día con Cristo es más dulce que el anterior. Y está hablando de aquí, imagínense lo que va a ser allá. Cada día con Cristo, cada momento. Y vamos a reinar, así dice la palabra, vamos a reinar con Cristo. Ya termino, pero es tan importante, mire, que tenga las valijas hechas, tenga las valijas hechas. Yo hablaba del testimonio de Luis Palau, ¿no? Él se dedicó a tener esas valijas hechas. Tal vez lo suyo tenga que ver con 20 años, con 15, con 5, con no sé. Pero qué importante tener las valijas hechas, ¿no? Haga las valijas, por favor. ¿Sabe? Cuando mi esposa estaba por dar a luz, una de las cosas que hacía esta mujer era preparar todo. Y allí ponía en el bolsito este y en el otro bolsito y me asesoraba a mí. ¡No te olvides de los dos bolsitos! Y ahí ponía, mire esto, y ponía aquello y ponía lo otro. ¿Por qué? Porque ella no sabía en qué momento la cosa iba a irrumpir y había que salir al hospital. Y usted tendría que haberme visto a mí, mire, ensállalo vos, vení que te ayudo. Y eran, ¿no? Minutos. La Biblia habla, mire, que ni fracción de segundo vas a abrir y cerrar de ojos. Aleluya. Señor amado. Qué maravilla. Por eso, tenga las valijas preparadas. Tengo el bolsito preparado, por favor. Y no se ocupe solamente de usted. Tenga esa familia también preparada. Desde el más chico al más grande. Aleluya. Amén. Yo soy de esos pastores que no me anticipo a nada. Bueno, anticípese a esto, por favor. La palabra por todos lados se lo hace saber. No cometa la torpeza que muchos cometieron y siguen cometiendo. Amén. Ahora, una de las cosas que quiero apuntar, y es que en el segundo siguiente, ese de que hablamos partido, vamos a experimentar la celebración. La celebración a la cual jamás hemos asistido. No va a ser cualquier cosa, miren. Nunca asistieron a algo semejante. Vieron que hay gente que dice, ay, me perdí, no sabes que no estoy. En el momento, no sé, ese momento tan trascendental en la vida, ¿no? Yo no estuve en el mundial, sí estuve, yo no estuve, ¿viste? Yo no pude viajar. Ahora esta celebración, mire, va a ser la gran celebración. ¡Amén! Señor, estoy dando un poquito de toques allí a esa mente, a ese corazón suyo, para que comience, si no lo ha hecho todavía, a pensar en todo esto. Porque es de vital importancia. ¡Amén! Señor, va a experimentar la gran celebración a la cual jamás ha asistido, o a la gran separación. Por siempre, jamás. Qué triste, ¿no es cierto?, esta otra parte, pero se las tengo que también contar. La gran separación. Dice que allí en el infierno el nombre de Jesús no se va a mencionar. Dios, Jesucristo, amor, todo eso no. ¿Sabe qué? Yo pensaba cuando era chiquito que, bueno, me fui al infierno y listo, se acabó, son 5 minutos nada más. Me fui, he muerto, se acabó. No, no, mire. Esto tiene que ver también con eternidad separado. Dice que va a ser un crujir de dientes. No sé si usted ha estado en algunas situaciones de esta, ¿no? De desánimo, No, cuando no hay consuelo alguno. Qué lindo es saber que podemos anticiparnos a todo esto. Dice, yo no me lo voy a perder a esto. Yo estoy con la actitud correcta para la gloria del Señor. Amén. La gran separación por toda la eternidad. ¿Sabes? Es interesante. Se hizo una estadística sobre el cielo y el infierno. Cielo, infierno. Y más que nunca los seres humanos, así dice la estadística, más que nunca los seres humanos creen que es una realidad, aún no conociendo a Dios. ¿Me está escuchando? Por eso, qué tristeza haberlo conocido a Dios y aún así haberlo rechazado. Qué torpeza tan grande, donde no podremos corregir ni cambiar nada de todo esto. Y a veces hasta como padres podemos hacer que nuestros hijos y mañana nuestros nietos caigan en la misma torpeza, porque nosotros hemos sido torpes en cuanto a nuestra elección. Tal vez usted pueda darle crédito al tema de que yo como no sabía, pastor. Mire, hoy aquí estoy gritándolo a los cuatro vientos. ¡Avívese! Interrumpa lo que está haciendo y averigüe bien. El cielo es real, así como el infierno. No deje que esto pase a su lado. Y cuando llegue el tiempo, lamentablemente, no esté preparado. No esté preparado. En 2 Tesalonicenses 1:8 dice, Él castigará a los que no reconocen a Dios ni obedecen el Evangelio de nuestro Señor Jesús. Ellos sufrirán el castigo de la destrucción eterna, lejos de la presencia del Señor y de la majestad de su poder. Más claro, échele agua, diría la abuela. El infierno es un lugar verdadero. Jesús, como dije antes, habló más del infierno que del cielo, porque no quería que ninguno de ustedes se pierda. Ninguno de ustedes se pierdan. Ese más cabezón que hay, ese que no se pierde tampoco. Ese otro que está buscando y queriendo y de alguna manera, ¿no?, quiere poner allí sus observaciones y sus antojos, ninguno se pierda, que todos puedan ir al arrepentimiento y obtener esta preciosa salvación. Para eso fue a la cruz. No fue, mire, con como si fuera una celebración. Sus palabras fueron, si es posible que pase de mí esta copa, y si no, hágase tu voluntad. ¿Sabes qué pasa, hijo? Que si no, Davidito no va a poder, Carmencita tampoco, Julio tampoco, Cristian tampoco, Walter tampoco. Alguien tiene que pagar el precio. Y hay uno solo que lo puede hacer. Sos vos, hijo. Y dice que la actitud de Jesús fue con gozo ir a la cruz. Ahora, imagínese usted, desprecia todo esto. Dice, indiferencia. Dicen que el pecado que más el Señor, al Señor le molesta, la indiferencia. Porque no reconocen el costo, el valor. Dios le bendiga en esta mañana. Dios le bendiga en esta mañana. Aleluya. No se trata de mí. No se trata del pastor. Se trata del Todopoderoso, el Grande. El que lo ama y lo sigue amando. Por eso, aquí está. Aquí está, frente a esa puerta suya, a esa puerta de su corazón, diciéndole, hijo, ¿qué vas a hacer? Hija, ¿qué vas a hacer? Tal vez ni siquiera lo has aceptado, sos una criatura de él. Bueno, en este día te invito a que lo aceptes en tu corazón, como Señor, como Salvador. ¿Y cuánto hay que pagar por esto, pastor? Ya lo pagó todo Él, totalmente gratuito. Solo espera un corazón arrepentido, un corazón que reconoce, un corazón que está dispuesto a reconocerlo a Dios en todo su caminar. ¿Habrá alguien en esta mañana, allí donde estás? Te invito a que pongas esa mano en alto, si nunca lo has hecho. Yo quiero salir de este lugar sabiendo que Dios me tiene en cuenta. sabiendo que Dios ha escrito mi nombre en el libro de la vida, sabiendo que lo que suceda en mi futuro tiene que ver con eternidad con Cristo. Amén. Habrá alguien que está allí y dice, yo quiero esto para mí, yo quiero esto para mí. Dios te bendiga allí en el fondo, Dios te bendiga aquí adelante. Habrá alguien más que dice, yo quiero salir con esto, con esta seguridad, plena seguridad. Habrá alguien más, Dios te bendiga. Alguien más, Dios te bendiga. Dios te bendiga allá atrás. Alguien más, alguien más, alguien más. Saben, yo veo la vida tan distinta como la ven otros. ¿Por qué? Porque yo sé que lo sé. Que mientras esté aquí, voy a estar con Él. Y si me voy, seguro también voy a ir con Él. Amén. Es una gran diferencia. Trae una seguridad tan preciosa a mi corazón.
1: No me gustaría cerrar este tiempo de estar con usted sin haberle dado una oportunidad de hacer que el Señor Jesús sea también el Señor de su vida. ¿Se anima a orar conmigo y aceptarlo hoy mismo? Es muy sencillo, simplemente repita: Señor Jesús, me arrepiento de mis pecados. Ven a mi corazón. Quiero que seas el Señor y Salvador de mi vida. Amigos, si hicieron esta simple oración, creemos, como dice su palabra, que usted ha nacido de nuevo. Busque una iglesia donde la palabra de Dios sea honrada, mantenga a Dios siempre en primer lugar en su vida y le doy garantía que su vida llegará a lugares que usted ni ha soñado. Dios le bendiga.
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0: Cada día tenemos que cuidar la familia de diferentes amenazas que buscan enfermarla. En algunas familias, el nivel de crítica y burla es constante. No pueden hablar para edificarse el uno al otro, sino que se encuentran en competencia constante. El grito, la agresión y las malas palabras van poco a poco destruyendo los lazos familiares. El activismo es otra amenaza común en la actualidad. 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

0: Solo un minuto.
1: Si nuestro Padre Celestial desea satisfacer las necesidades de sus hijos, entonces, ¿por qué seguimos necesitando ciertas cosas? En primer lugar, porque no pedimos. Quizás parezca algo elemental, pero es asombroso cómo muchas personas no llevan sus preocupaciones a Dios. En segundo lugar, porque pedimos, pero dudamos de que Dios pueda o quiera hacerlo. Esto es un trágico error. Cuando usted se acerque a Dios, hágalo sabiendo que Él es capaz de suplir sus necesidades. Y en tercer lugar, porque pedimos a Dios que trate el síntoma, pero no la necesidad real. El Padre Celestial quiere satisfacer todas sus necesidades. Asegúrese de hacerse un examen de conciencia y pregúntese, ¿es posible que yo esté obstaculizando la acción de Dios?
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0: Aleluya.
1: Gracias, Jesús.

poderoso que está en Israel.

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amor, Señor, será por siempre mi canción. 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

tú eres digno, Señor. Tú eres digno. Tuyo es el reino, Señor. Eres precioso.

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1: Ángela estaba que no soportaba más. Había llegado ya al tope de su fuerza y sentía ahora que la paciencia se le estaba escurriendo a chorros por entre sus manos. La situación era insostenible y casi estaba a punto de pedirle a Arturo, su esposo, que le diera el divorcio. Pero decidió que una vez más trataría el asunto con calma y que buscaría el diálogo y el entendimiento razonado para solventar aquel gran problema. Ángela fue con Irene, la sobrina de su esposo. Le habló diciéndole: Irene, yo quiero rogarte que asumas ya la responsabilidad por tu propia vida. Ya tienes 24 años. Eres una muchacha joven, prometedora, inteligente, bonita y con muy buen futuro. ¿Por qué no dejas la casa y te vas en busca de algo que sea tuyo, que te haga crecer como ser humano y que le dé nombre y carácter a tu vida? Irene le respondió y le dijo: esta es la casa de mi tío. Fue él el que me trajo aquí para vivir con ustedes. Yo creo que es la obligación de ustedes mantenerme y darme todo lo que yo quiero y necesito. Sí, pero tú ya no eres una niña que está creciendo, tú ya eres una mujer. Además, mira lo que estás haciendo de tu vida. Te estás destruyendo con fiestas, licor, droga y quién sabe con qué otras cosas más. Ese no es asunto tuyo, gritó la muchacha. Yo hago con mi vida lo que quiero y por lo pronto no me voy de esta casa. Mi amiga, mi amigo, es bueno tenderle una mano a una persona necesitada. Pero el verdadero reto no es ayudar para siempre, sino enseñar a las personas a ser independientes y valerse por sí mismas. Los chinos tienen un proverbio que es famoso por todo el mundo: es mejor enseñar a un hombre a pescar que darle un pescado cada día. Y eso, mi amiga, mi amigo, es lo que Dios quiere para cada ser humano: que asuma la responsabilidad para la que fue creado. El liderato de Dios sobre cada vida dinamiza los recursos enormes que Él nos ha dado para comenzar a triunfar en la vida. Y el más grande de los recursos se llama Jesucristo. Jesucristo hizo por nosotros aquello que nosotros no estamos capacitados para hacer. Él es el Cordero de Dios que quita el pecado del mundo. Eso solo Dios lo puede hacer, y Jesucristo es Dios. Pero Él también nos enseña a echar mano a los recursos divinos de sabiduría, poder, perdón, amor, fe, pureza, santidad, propósito, dirección, para que nosotros vivamos una vida totalmente nueva. Él no nos quiere solo como dependientes, Él nos quiere como socios. Mi amiga, mi amigo, invita a Cristo a tomar el control central del gobierno de tu vida. Llámalo para que Él te perdone, te salve, te enseñe a vivir una vida de triunfo.
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adoración y vamos a adorarle con nuestro espíritu. Él está aquí. Gracias, Señor.

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0: El Señor desea que aprendamos a amar incondicionalmente. ¿Qué significa esto? Que estamos amando a una persona sin esperar nada a cambio. Nuestro amor no depende de lo que hagan o dejen de hacer, simplemente les amamos. Así es el amor de Dios por nosotros. Su amor es incondicional.
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0: ¿Cuándo fue la última vez que alguien nos dijo seriamente que nos amaba? Es posible que hace tanto tiempo que esto no ocurre que no podemos recordar exactamente cuándo sucedió. Sencillamente damos por sentado que las demás personas que viven a nuestro alrededor saben cuánto le amamos, pero estamos totalmente equivocados. También erramos al pensar que la manera en que estamos expresando nuestro amor es la más correcta, o que al amarles a nuestra forma, les estamos dando el tipo de amor que necesitan. Es de esto precisamente de lo que deseo que hablemos en este sermón, cuyo título es La calidad de nuestro amor. ¿Qué tipo de amor deseamos recibir y a la vez estamos dispuestos a dar? ¿Cómo estamos amando y siendo amados? Le invito a que abran su Biblia en Lucas capítulo 15, versículos 11 al 24. Y considero que esta es una de las porciones bíblicas más impactantes del Nuevo Testamento, pues de una manera o de otra nuestra vida se ve reflejada en este pasaje. Es por eso que muchos consideran que esta es una de las más significativas parábolas de la palabra de Dios. Nos estamos refiriendo a la historia del hijo pródigo. Sé que muchos han leído este texto en varias ocasiones, pero también estoy convencido de que cada vez que lo leamos vamos a encontrar algo nuevo que no habíamos visto anteriormente. Escuchemos lo que Jesús nos dice en este pasaje bíblico. Hablamos de Lucas 15, 11 al 24, y dice: También dijo, un hombre tenía dos hijos, y el menor de ellos dijo a su padre, «Padre, dame la parte de los bienes que me corresponde», y les repartió los bienes. No muchos días después, juntándolo todo, el hijo menor se fue lejos a una provincia apartada y allí desperdició sus bienes viviendo perdidamente. Y cuando todo lo hubo malgastado, vino una gran hambre en aquella provincia y comenzó a faltarle. Y fue y se arrimó a uno de los ciudadanos de aquella tierra, el cual le envió a su hacienda para que apacentase cerdos, y deseaba llenar su vientre de las algarrobas que comían los cerdos, pero nadie le daba. Y volviendo en sí, dijo, «¿Cuántos jornaleros en casa de mi padre tienen abundancia de pan, y yo aquí perezco de hambre? Me levantaré e iré a mi padre y le diré, «Padre, he pecado contra el cielo y contra ti». Ya no soy digno de ser llamado tu hijo, hazme como a uno de tus jornaleros. Y levantándose vino a su padre. Y cuando aún estaba lejos, le vio a su padre y fue movido a misericordia y corrió y se echó sobre su cuello y le besó. Y el hijo le dijo, Padre, he pecado contra el cielo y contra ti y ya no soy digno de ser llamado tu hijo. Pero el padre dijo a sus siervos, «Sacad el mejor vestido y vestidle, y poned un anillo en su mano y calzado en sus pies, y traed el becerro gordo y matadlo, y comamos y hagamos fiesta, porque este mi hijo muerto era y ha revivido, se había perdido y es hallado». Y comenzaron a regocijarse. Así que lo primero que Jesús hizo con esta parábola fue mostrarnos la manera en que Dios nos ama, y también quiere enseñarnos a través de la misma la forma en que debemos amar a los demás y en que debemos dejarnos amar por ellos. El Señor desea que aprendamos a amar incondicionalmente. ¿Qué significa esto? Que estamos amando a una persona sin esperar nada a cambio. No deseamos que este individuo comience a vivir de la manera que deseamos o siguiendo nuestras reglas. Nuestro amor no depende de lo que hagan o dejen de hacer, simplemente les amamos. Así es el amor de Dios por nosotros. Y de acuerdo a las enseñanzas de su palabra, vemos que su amor no está basado en nuestro comportamiento o en nuestra obediencia. Su amor es incondicional. No nos ha dado una larga lista de cosas que debemos hacer para merecer su amor. No nos amenaza con quitarnos su amor si no hacemos lo que desea. Sencillamente nos ama sin esperar nada a cambio. Tenemos que borrar de nuestra mente la falsa idea de que este amor está relacionado con lo que merecemos o no. Este engaño proviene de Satanás, quien nos quiere enredar con sus mentiras, pues el amor que nuestro Padre Celestial tiene por nosotros no tiene ninguna relación con lo que nosotros merezcamos. Más bien expresa su amor a través de su gracia para con nosotros, sin importar los méritos o lo que podamos hacer por nuestra parte. En esto precisamente consiste la gracia de nuestro Señor, en que siempre nos da lo que no merecemos. Es una realidad que somos seres humanos imperfectos, que fallamos, que somos débiles, que nos equivocamos, que pecamos repetidamente en contra de Dios. ¿Acaso esto hace que su amor cambie? Por supuesto que no, pues por su gracia nos sigue amando de igual manera. Mucho antes de que fuéramos creados por Él, ya sabía que nunca íbamos a poder ser merecedores de su amor. ¿Qué hizo? Derramó más de su gracia a través de la cruz del Calvario. Y al hacer esto, no solamente estaba demostrando su amor para con nosotros, sino que también nos estaba revelando el tipo de amor que desea que tengamos los unos por los otros. Así que lo primero que hemos visto es que para poder disfrutar de un amor verdadero y que tenga calidad, tenemos que amar y ser amados incondicionalmente. En segundo lugar, podemos afirmar que es necesario que expresemos lo que sentimos. Y existen muchas maneras en las que podemos demostrar nuestro amor por una persona, pero deseo que nos concentremos solamente en 6 cosas en esta ocasión. No importa si usted es un padre, una madre, un hijo o un abuelo, esto no hace diferencia, pues todos podemos expresar nuestro amor en 6 maneras diferentes. Una de ellas es a través de nuestra aprobación o reconocimiento. También podemos hacerlo a través del tiempo que dediquemos a estar con esta persona. Otra manera es por medio de palabras que sean de ánimo para sus vidas. Otra es con regalos, a través de nuestras muestras de cariño y afecto. Y por último, por medio de la forma en que le servimos. Todas estas son formas en las que podemos expresar nuestro amor. Y quiero que por un momento analicemos de qué manera Dios nos está demostrando que nos ama. Podemos estar seguros de que día tras día el Señor nos acepta tal y como somos, pues no existe nada que podamos hacer para ser rechazados por Él. No importa qué tan grandes han sido nuestros pecados o qué tan malos hemos sido, no hay nada en este mundo que pueda erradicar, eliminar o borrar esta aceptación que Dios le ha dado a sus hijos. Es cierto que muchas personas mueren y van al infierno, pero esto sucede porque han decidido rechazar a su Creador y no porque Dios les haya rechazado a ellos. Es por eso que van a ser juzgados, porque han decidido alejarse de Él a pesar de que nunca se alejó Él de su lado. Siempre les aceptó tal y como eran. Es posible que usted no se pueda ver reflejado en esta parábola que hemos leído hoy. Es probable que esté pensando que Dios nunca le tocó o le abrazó. Pero la realidad es que sí lo ha hecho. Constantemente lo hace a través de nuestros hermanos y hermanas en la fe, pues cuando uno de ellos me abraza, puedo sentir que es el Señor mismo quien lo está haciendo. Jesucristo usa a nuestros hermanos para demostrarnos su amor para con nosotros, y no siempre va a ser un abrazo, sino que también va a usar un cálido apretón de manos, o simplemente cuando alguien nos pone su mano sobre nuestro hombro en señal de apoyo. Pobre de aquellos que nunca reciben estas muestras de afecto, pues no han podido experimentar esta forma en la que Dios nos ama. Lo mismo ocurre con el tiempo que nos dedica. ¿A qué nos referimos cuando hablamos de separar cada día un espacio de tiempo para estar con Dios? ¿Acaso no se ha dado cuenta de que lo más importante en su vida es esa relación personal que tiene con Dios y que puede desarrollar a través de este tiempo personal e íntimo con Él? ¿Ha habido alguna ocasión en la que ha tratado de hablar con el Señor, pero éste ha estado demasiado ocupado para atenderle? Por supuesto que no. Nuestro Dios siempre está dispuesto a darnos de su tiempo para que así podamos tener una relación de amor hacia Él. ¿Y qué me dicen de la manera en que nos sirve? Constantemente está actuando a nuestro favor. Nunca se detiene, pues de día y de noche está actuando en nuestras vidas. Jesucristo fue claro cuando expresó que no había venido para ser servido, sino para servir a los demás. ¿De qué manera nos sirve? Al ofrecernos su dirección para nuestra vida, al protegernos del mal y al proveernos de todo lo que necesitamos. En muchas ocasiones nos sirve anticipadamente, pues cuando le hemos necesitado, nos damos cuenta de que ya estaba listo para acudir en nuestra ayuda. También nos da presentes, pues podemos asegurar que todo lo que tenemos el Señor nos lo ha dado como regalo. Cada don perfecto y bueno proviene de nuestro Padre, el cual nunca va a cambiar su manera de pensar hacia nosotros. Y por último, vemos que Dios nos da palabras de aliento para que podamos seguir adelante. Para hacer esto, usa su palabra que está contenida en la Biblia, en la cual podemos encontrar expresiones de su amor de principio a fin. Constantemente nos está describiendo su amor redentor para la humanidad. Además, usa a las demás personas que viven a nuestro alrededor para animarnos y exhortarnos día tras día. Así que hemos visto que estas seis formas en las que podemos expresar nuestro amor por las demás personas también son usadas por Dios cada día para demostrarnos cuánto nos ama. Es importante que tomemos tiempo para pensar en la necesidad de la persona a la que deseamos demostrar que le amamos. Y a la vez es trascendental que empecemos a mostrar nuestro amor para con ella de diferentes maneras. Pues si solamente nos acercamos a su vida para alentarles con nuestras palabras, van a pensar que no le amamos en verdad. Lo más seguro es que no van a poder sentir lo que estamos tratando de expresarles, pues no están pudiendo captar el amor que nuestro corazón alberga por ellos. No podemos expresar nuestro amor de la misma manera, pues cada persona es diferente. Tristemente, muchas personas viven equivocadas durante toda su vida, pues creen que la única manera que existe para demostrarle a un ser querido que le ama es a través de dar regalos. Por eso vemos a muchos padres que constantemente están tratando de llenar a sus hijos con presentes y con muchas cosas materiales. Pasan la mayor parte de su tiempo trabajando para poder tener el dinero necesario, para así poder expresar lo que sienten por ellos, pero no se dan cuenta de que lo que sus hijos necesitan en verdad es que les dediquen más tiempo, o sencillamente que les dejan saber lo importante y valiosos que son para ellos. Cuando amamos a una persona, tenemos que tomarnos el tiempo para darnos cuenta cuál es la mejor manera de estas seis que hemos estado hablando para expresar lo que sentimos por ellos. Recuerden que todas son importantes y que podemos hacer uso de todas al mismo tiempo, pero que siempre va a haber una en especial que va a tocar el corazón de este ser querido. Si hacemos esto, vamos a poder descubrir cuál es la necesidad de este individuo, y así podremos satisfacerla mejor. Claro que también nos vamos a tropezar con algunas personas que nunca van a estar satisfechas con lo que les demos. Podemos hacer todo lo que esté a nuestro alcance. Podemos expresar nuestro amor de todas estas formas, pero nunca vamos a poder darles lo que necesitan. Lo que sucede es que sus vidas están rodeadas con una gran muralla que ellos mismos han construido, quizás como consecuencia de algo que sucedió en su pasado. Esto es lo que hace que rechacen nuestro amor, pues no se sienten dignos de ser amados por nadie. Estos son aquellos que constantemente están rechazando nuestras expresiones de amor, y es probable que nos estemos esforzando y dando lo mejor de nosotros para romper esta barrera, pero continúan echando a un lado nuestro amor, pues siguen pensando que nadie les puede amar. ¿Saben por qué no desean derrumbar estos muros y permitir que otros les amen? Porque tienen temor de que vamos a exigirles que nos amen, y no se sienten capaces de poder hacerlo. Así que la única forma que usan para protegerse es rechazar nuestro amor y poner una barrera que les cubra a los demás. ¿Significa esto que debemos dejar de amarles? Claro que no, pero tenemos que estar preparados para cuando nos tropecemos con estos individuos que son tan difíciles de amar. Es importante que podamos reconocer que si alguien actúa de esta manera es porque tiene un problema emocional que no les permite aceptar nuestra expresión de amor cualquiera que estemos usando. De hecho, hay ocasiones en las que vamos a usar las 6 que mencionamos y aún así no vamos a ser capaces de acercarnos a ellos. Nada vamos a lograr hasta que esta persona pueda sentirse digna de ser amada, hasta que derrumbe este muro que había construido alrededor de su vida, hasta que abra la puerta de su corazón y nos deje entrar. Quiero que meditemos en lo que hemos hablado hoy y que dediquemos tiempo para pensar. ¿Cuál de estas 6 formas de expresar amor es la que mejor nos hace sentirnos amados? ¿Amados por otros? Es posible que aún no estemos seguros de esta respuesta, pero sí podemos estar convencidos de que Dios conoce cuál es la que va a trabajar con más eficacia en nuestra vida. Pensemos también en cuál de estas es la que debemos usar para acercarnos a nuestro esposo, a nuestra esposa, a nuestros hijos e hijas, o cualquier otra persona que esté relacionada con nosotros. Es nuestra responsabilidad encontrar la mejor manera de expresar nuestro amor de tal forma que sus necesidades sean cubiertas y satisfechas. Podemos estar seguros de que Dios nos ama, pero no vamos a ser capaces de experimentar este amor hasta que recibamos a Jesucristo como nuestro Salvador personal. Para hacer esto tenemos que confesar nuestros pecados y aceptar el sacrificio que hizo en la cruz del Calvario al morir para pagar así la deuda que toda la humanidad tenía por sus desobediencias. Tenemos que aceptar que nos ha perdonado y que este perdón no está basado en nuestras acciones o en nuestra manera de comportarnos, sino en el hecho de que le hemos aceptado por fe y ahora hemos venido a ser hijos de Dios. Cuando hacemos esto, empezamos a experimentar su amor y a recibir su instrucción y dirección, que nos hace capaces de recibir este amor y de relacionarnos con las demás personas de la misma manera. No significa que de un día para otro vamos a aprender a dar amor y a recibirlo, pero sabemos que el punto de comienzo es cuando empezamos a disfrutar de una relación personal con Cristo. Y si usted nunca le ha aceptado como su Salvador y su Señor, hoy quiero invitarle a que tome esta importante decisión en su vida. Si en verdad desea poder disfrutar del amor de Dios en su corazón, decídase hoy por Jesús y va a poder notar una diferencia en su vida. No se preocupe por los detalles, pues el Espíritu Santo se va a encargar siempre de que aquellos que sienten este deseo puedan darse cuenta de cómo recibirlo, de cómo creer, de cómo experimentar todo esto y de cuál es la mejor manera para compartirlo con otros. Puedo asegurarle, amable oyente, que cuando usted aprenda a recibir su amor, a experimentarlo y a compartirlo con otros, va a poder vivir la vida en abundancia a la que ha sido llamado por el Señor. Cuando amamos con un amor de calidad y damos lo mejor de nosotros, estamos haciendo la voluntad de nuestro Padre. Oremos. Gracias, Padre, por amarnos de la manera en que siempre lo haces. Gracias por enseñarnos día tras día de tal forma que podemos recibir tu amor y a la vez compartirlo con las demás personas. Te pido por aquellos que no te conocen, que no han reconocido a Jesús como Señor de sus vidas, pues nunca van a poder amar de la manera adecuada. Ayúdales a comprender que solamente cuando tu amor fluye a través de sus vidas es cuando van a poder hacerlo con satisfacción. Oramos en el nombre de Cristo. Amén.
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9: De vez en cuando alguien dice, bueno, sí, te amo. Pero usted sabe por el tono de su voz que no lo siente en realidad, porque si uno ama a alguien va a expresarlo con todo. Y hay algunas cosas que se hacen y otras que no se hacen cuando amamos a otra persona. Si amamos a alguien de verdad, vamos a preguntarnos qué es lo mejor para esa persona. Si amamos a alguien, vamos a preguntarle, ¿cómo puedo ayudarte? ¿Qué necesitas el día de hoy? ¿Qué puedo hacer por ti? Mire, amable oyente, si usted ama a alguien, tiene que ser amable con esa persona, tiene que ser cariñoso, sensible, leal, fiel, dadivoso y perdonador. Asimismo, cuando se trata de Dios, debemos amarle con todo nuestro corazón, mente y alma. Pero es muy simple y fácil decir, ¡oh, cuánto amo a Dios! Pero para saber si es cierto, debemos obedecerle. Cuando le obedecemos, le demostramos nuestro amor. Esa es la verdadera expresión de nuestro amor.
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1: ¿Qué tal, querido amigo o amiga del programa Cruzada con Luis Palau? Mi nombre es Jorge Escopazo y quiero darle la más cordial bienvenida a este nuestro punto de encuentro en la radio que hemos denominado Cruzada con Luis Palau, aquí donde estudiamos juntos diariamente la Biblia, la Palabra de Dios, de la mano como siempre de Luis Palau. Y en este día estamos llegando al final de esta breve serie que hemos estado estudiando sobre la gracia de Dios. Hoy le presento el mensaje titulado La Gracia Enseña. Sin más entonces, con nosotros Luis Palau.
2: Y hoy terminamos esta serie, como usted bien sabe, una serie de tan solo 3 mensajes acerca de este asunto tan interesante, tan transformador, tan aliviador, si se quiere, el asunto de la gracia de Dios. Hablamos el primer día acerca de la gracia de Dios, que es un trono de gracia, que el Espíritu Santo es un espíritu de gracia y que Jesucristo vino al mundo lleno de gracia y de verdad, que la Biblia es la palabra de su gracia. Luego ayer vimos que la gracia de Dios trae salvación a todos los hombres y que es por eso que la salvación es gratuita, porque es por su gracia. Somos herederos de Dios por la gracia. No desechamos la gracia de Dios tratando de justificarnos por la ley. Y luego decíamos que cuando el pecado abundó, sobreabundó la gracia de Dios. Pero el resultado de la salvación, ¿sabe cuál es? La gracia de Dios, según Tito capítulo 2, versículo 11, la gracia de Dios enseña. Algunas personas nos acusan, a los que leemos la Biblia y la enseñamos, de que al predicar la gracia de Dios, entonces vamos a abrir las compuertas para que se desate todo un torrente de impiedad. Alguna gente dice, bueno, si Dios perdona por pura gracia, gratuitamente, entonces los hombres van a cometer toda clase de pecados, porque van a decir, bueno, pequemos, total, Dios nos perdona gratuitamente. Pero no es así. Eso es lo extraño, lo misterioso y lo emocionante del mensaje de la gracia de Dios. Cuando una persona de veras entiende la salvación por gracia, cuando una persona recibe a Cristo por fe, entonces descubre una tercera lección y es esta, que la gracia de Dios en su corazón le enseña a vivir bien. Mire lo que dice Tito 2, 11 y 12. Dice, la gracia de Dios se ha manifestado para salvación a todos los hombres, enseñándonos. ¿Enseñándonos qué? Renunciando a la impiedad y a los deseos mundanos, vivamos en este siglo sobria, justa y piadosamente. En otras palabras, el que recibe a Cristo y con él la salvación, el que experimenta la gracia de Dios en su vida, aprende a renunciar y aprende a vivir. Primero, aprende a renunciar. ¿A renunciar qué cosa? Renuncia a la impiedad y a los deseos mundanos. Anteayer recibí una carta de una de nuestros oyentes, y ella me decía, «Señor Palau, ustedes siempre hablan e insisten de que la salvación es por la fe y que la salvación es por la gracia». Ella dijo, «A mí me parece que en muchas iglesias verdaderamente cristianas, sin embargo, hay mucha gente floja espiritualmente, que no sirve a los demás, que no ama a los demás, que se pone cómoda en la congregación, porque dicen, bueno, si la salvación es por gracia, pues tranquilamente vamos a descansar. Y esta mujer estaba preocupada y tiene razón en su preocupación. Yo le voy a contestar la carta esta semana y le voy a decir que tiene razón en lo que ella dice. Pero la cuestión es esta. Cuando uno de veras recibe a Cristo y experimenta la gracia de Dios, la verdadera gracia de Dios nos enseña a renunciar a la impiedad. ¿Usted ya ha aprendido esa lección? Usted dice, ojalá, señor Palau, la hubiera aprendido, ojalá. Porque la verdad es que aunque yo creo en el Evangelio, todavía no he renunciado a la impiedad ni a los deseos mundanos. Usted me dice, ¿cómo puedo librarme de eso? Yo me libré, mejor dicho, Cristo me libró, cuando yo descubrí esta verdad, Cristo vive en mí. Este es el secreto de renunciar a la impiedad y a los deseos mundanos, Cristo viviendo en el corazón. ¿Usted ya tiene a Cristo viviendo en su corazón? si él de veras está gobernando y controlando su corazón, mi amigo, escuche bien. No es cuestión de cantar cánticos bonitos, ¿eh? No es cuestión de escribir poesías agradables. No es meramente cuestión de aparentar ser piadoso y siquiera de servir a Dios. Si usted todavía está jugando con la impiedad y con los deseos mundanos, usted tiene que cuidarse y tiene que preguntarse, ¿yo he renunciado a la impiedad y a los deseos mundanos o todavía estoy jugando con ellos? La gracia de Dios, que se revela en nuestros corazones, por Cristo que entra al corazón, nos enseña a renunciar a la impiedad y a los deseos mundanos. En segundo lugar, la gracia de Dios nos enseña a vivir en este siglo sobria, justa y piadosamente. Tres cosas. Nos enseña a vivir. ¿Se da cuenta? Nos enseña a vivir. ¿Usted está viviendo de esta manera? Primero, sobriamente. ¿Qué quiere decir? Quiere decir de que aunque es alegre y feliz, como hemos dicho antes en muchas ocasiones, el cristiano vive una vida disciplinada. La palabra sobria quiere decir disciplinada. No quiere decir amargado, no quiere decir apagado, no quiere decir muerto, no quiere decir santurrón, quiere decir disciplinado. ¿Tiene su boca disciplinada? ¿Tiene sus pensamientos disciplinados? ¿O todavía está descontrolado? La gracia de Dios nos enseña a vivir sobriamente. En segundo lugar, nos enseña a vivir justamente. Quiere decir que en nuestros negocios, en nuestras costumbres, en nuestras relaciones en la comunidad, en nuestra profesión, en los estudios, vivimos con justicia. Nos comportamos justamente, obramos justamente, pagamos nuestras deudas, cumplimos con nuestro trabajo. Si nos pagan por ser algo, lo hacemos bien. Eso es lo que la gracia de Dios nos enseña a hacer. Ahora usted me dice, pero señor Palau, yo conozco un individuo que dice que es cristiano, pero no vive de esta manera. Pues entonces, ese individuo no tiene ni derecho a llamarse cristiano, ni nosotros debemos llamarlo cristiano a él. Y en tercer lugar, dice que la gracia de Dios nos enseña a vivir piadosamente. Piadoso no quiere decir santurrón. Piadoso quiere decir que caminamos con Dios. Piadoso es una palabra que viene de un origen griego y que quiere decir que caminamos con Dios. Eso es ser piadoso. Y luego, para terminar en este día, San Pedro nos dice en 2 Pedro 3:18 estas palabras. Antes bien, creced en la gracia y en el conocimiento de nuestro Señor Jesucristo. A Él sea gloria ahora y hasta el día de la eternidad. Amén. Sí, podemos crecer en la gracia y en el conocimiento de nuestro Señor Jesucristo. Si usted tiene problemas, si a pesar de ser hijo de Dios todavía no ha renunciado a la impiedad y a los deseos mundanos, Cristo, que vive en su corazón por el Espíritu Santo, Él le va a ayudar a crecer, o sea, a madurar y desarrollarse de tal manera en la gracia y en el conocimiento de Jesucristo, que usted va a triunfar sobre sus propios impulsos y tentaciones y problemas y falta de madurez. La gracia de Dios, que trae salvación a todos los hombres, dice la Biblia, se ha manifestado, enseñándonos que, renunciando a la impiedad y a los deseos mundanos, vivimos en este siglo justa y santa y piadosamente. Eso es lo que trae alegría al corazón, eso es lo que alegra el corazón de Dios, eso es lo que honra a Dios. Eso es posible para usted y para mí en este hermoso día que Dios nos ha dado.
1: Para ponerse en contacto con Luis Palau y hacerle llegar sus comentarios o sus preguntas, escríbale a la dirección de correo electrónico consejos@luispalau.net. consejos@luispalau.net. Si prefiere hacerlo a través del correo postal, escríbale a Luis Palau, apartado 15, Ciudad de Guatemala, Guatemala. Apartado 15, Ciudad de Guatemala, Guatemala. Y de esta manera llegamos al segmento de la música. Hoy nos acompaña Steve Green.

0: Y así nos acompañaba por el segmento de la música Steve Green con esta preciosa melodía titulada Perdóname. De esta forma estamos llegando al final, pero no quería despedirme sin antes recordarle que si usted conoció al Señor Jesucristo como su Salvador personal a través de alguno de los ministerios de la Asociación Luis Palau, yo le invito a que nos escriba, nos cuente de su decisión haciéndolo a la dirección de correo electrónico testimonios@luispalau.net. Para Luis va a ser de mucha alegría saber de su decisión y poder estar en contacto con usted, así que yo le invito a que nos escriba. Mi nombre es Jorge Escopazo, fue un placer acompañarle en este día. Si el Señor lo permite, nos vamos a reencontrar en nuestra próxima presentación. Recuerde visitarnos en nuestro sitio en internet, luispalau.net.
1: Amigos oyentes, muchas gracias por su fina sintonía al programa de este día. Les estaremos esperando muy pronto para el próximo programa Cruzada con Luis Palau. Hasta entonces, recuerden las palabras de nuestro Señor Jesús. Felices los de corazón limpio, pues ellos verán a Dios.
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4: Hola, soy Sixto Porras de Enfoque a la Familia y quiero darle la bienvenida al programa el día de hoy. Hoy quiero compartir con usted una conferencia que impartí que se llama De Regreso a Casa. En esta hablo sobre lo que escribí en el libro del mismo título, De Regreso a Casa. Espero que usted pueda disfrutarla y que al mismo tiempo tome decisiones importantes para usted y su familia. Escuchemos.
5: ¿Por qué regresar a casa? Usted puede tener luces, hoy puede estar viviendo el momento más importante de su vida, su realización profesional, el éxito económico. Puede mantenerle en una distracción continua, pero cuando las luces se apagan, cuando los años pasan, cuando todo termina, los amigos terminaron, los jefes se fueron, la empresa quedó y lo único que queda es usted y su familia. Regrese a casa cuando esté lejos. Daniel tenía unos 5 años más o menos. Daniel en su mente matemática todo lo calculaba. Sabía cuántos días faltaban para las vacaciones, cuántos días había vivido de vacaciones y cuántos días faltaban para que terminaran las vacaciones. Todo siempre lo medía matemáticamente, su mente lógica. Y desde muy pequeño él aprendió a tener claro el panorama de lo que él tenía y le daba seguridad. Había regresado ese día de un viaje y lo primero que hace fue abrazarme, pero luego me encara y me señala y me dice: papá, nunca te vayas sin decirme cuándo regresas. Y esas palabras se quedaron en mi corazón. Comprendí entonces que mi pequeño hijo, al crecer, necesitaba la seguridad de saber que papá, no importa dónde iba y dónde estaba, siempre iba a regresar a casa. No significa que vivamos en una familia perfecta. No significa que existan las familias perfectas. No existen. Todas las familias tienen retos, desafíos. Todos nos casamos con una ilusión, con una expectativa. Eso se ve alimentado por el romanticismo, por el enamoramiento, por la idealización. Pero cuando vienen los niños, las cuentas, la rutina, el cansancio, el estrés, la tensión, los problemas, de repente aflora lo que nosotros teníamos allá guardado y que solamente la convivencia revela. Es aquí donde nacen las tensiones, las fricciones, la desilusión. Y esto nos lleva a una máxima que debemos tener presente. Todos tendremos razones para irnos de casa. Y si no la tenemos, nos la inventamos. No importa los retos que usted viva, los desafíos que haya experimentado. No importa el pasado que haya vivido, el legado que le hayan dejado, lo que usted haya observado, persista en amar a su familia. Hay una máxima que quiero sembrar en su corazón y que espero usted pueda hacer la suya. No importa lo que ocurra, terminemos juntos. Superemos los obstáculos. Pidámonos perdón cuantas veces sean necesarios. Mantengamos viva la ilusión que nos inspiró al principio. Volvamos a conquistarnos para permanecer cerca. No importa lo que ocurra, terminemos juntos. Debe ser el desafío, el reto y la convicción que mueva nuestras vidas a volver a casa cuando estemos lejos, pero también a resolver nuestras diferencias cuando existan y afloren. A pedir perdón con valentía cuando nos hayamos equivocado. Porque ¿quién de nosotros es perfecto? Sí, el amor está lleno de momentos donde necesitamos aprender a disimular, a disculpar y a pedirnos perdón. Pero no es para meter los problemas bajo la alfombra, es para poderlos confrontar, traerlos al presente, resolverlos y ponerlos en el contexto correcto. La primera premisa que yo quiero compartir con ustedes, no importa lo que ocurra, terminemos juntos. Provee seguridad, confianza, nos da la certeza que vamos a volver a conquistarnos, que vamos a aprender a pedirnos perdón, pero al mismo tiempo pone el fundamento de que esta relación es para siempre. No es circunstancial, no es momentánea. La segunda premisa que quiero sembrar en su corazón es, si vamos a vivir juntos, disfrutemos el viaje. Hagamos que sea agradable este recorrido, que cuando pasen los años y estos hayan avanzado y la metamorfosis haya hecho efecto dentro de nosotros, aunque nuestro cuerpo haya evolucionado con los cambios propios de la edad, nuestro corazón está cerca y nos es grato vivir juntos. Cuando el amor es fuerte, cuando la vivencia es agradable, cuando hemos inspirado una relación que vale la pena conservar, llega el momento donde efectivamente ambos comenzamos a parecernos, donde los dos comenzamos a extrañarnos y al final de los días anhelamos terminar juntos. ¿Se lo imagina? Llegar al final de nuestros días anhelando encontrarnos con la persona que hemos amado todos nuestros días. Esto significa una premisa fundamental. La primera es, pase lo que pase, terminemos juntos. Esto implica, superemos los retos, pidámonos perdón. Bien lo digo en el capítulo 5, para lograrlo muchas veces en casa tenemos que aprender a pedirnos perdón. No significa que es fácil. El amor es la construcción de momentos especiales, donde voy a concentrarme en reconocer tus virtudes y a disimular tus defectos. Donde voy a concentrarme en reconocer que te amo y porque te amo, debo pedir perdón cuando te he herido y cuando te he lastimado. No puedo acumular culpas dentro de mí, porque si yo acumulo culpas o retengo el dolor más de la cuenta, lo voy a convertir en un dolor que se convierte en amargura. Y la amargura me convierte a mí en alguien irritable, violento, en alguien que ofende, que lastima. Y de repente estoy haciendo lo mismo con las personas que están a mi lado. ¿Cómo vamos a disfrutar el viaje? El reto no consiste en que su cónyuge cambie. El desafío que usted tiene en la vida no consiste en que su cónyuge cambie. Su desafío en casa no es cambiar a su cónyuge. Su reto en casa no es que ella o él cambie para ser feliz. Para que nosotros disfrutemos el viaje, la construcción de este recorrido no lo determina en que la otra persona cambie. Lo determina el que yo ponga un estándar que ayude a que mi cónyuge o mis hijos puedan alcanzar ese nivel de vida que yo estoy anhelando que ellos tengan. Tengo que decírselo. El matrimonio no fue diseñado para hacer feliz a las personas. Si usted no alcanzó una felicidad siendo soltero, no la alcanzará estando casado. Si usted no alcanzó plenitud emocional estando soltera o soltero, no lo alcanzará estando casado. Lo que yo llevo al matrimonio es lo que tengo y lo que comparto en el matrimonio es lo que tengo. Lo que tengo para construir familia es lo que he heredado de mi familia, pero al mismo tiempo son las convicciones, los anhelos de establecer un nuevo estándar de que puedo romper con el legado del dolor que ha venido de generación en generación y me permite a mí establecer un nuevo estándar en mi familia, perdonando a quienes me hirieron, perdonando a quienes me abandonaron, para no venir con culpas, con miedo o con temor a la construcción de esta nueva familia. Por eso, déjeme darle tres recomendaciones prácticas en este sentido. Perdone a quienes le ofendieron, perdone a quienes le abandonaron, perdone a quienes le hirieron. Esto le permitirá avanzar sin temor en la construcción de su nueva familia. Dese la oportunidad de soltar las aguas que pasaron. Déjeme decirle que un 70% de los problemas matrimoniales que hoy vivimos no tienen nada que ver con la relación presente, tienen que ver con reacciones erróneas de cosas no cerradas en el pasado. Y seguimos culpando a nuestro cónyuge de algo que el otro ni siquiera sabe por qué me trata como me trata. Esto nos lleva a nosotros a establecer un vínculo saludable conmigo mismo. Tengo que encontrarme con Dios y conmigo mismo. Hoy nosotros tenemos que disfrutar el viaje y para lograrlo tenemos que permitirnos perdonar a quienes nos han herido y nos han fallado. Yo no puedo vivir reclamando lo que pasó hace 20 o 30 años. Yo tengo que aprender a despertar para amar a quienes tengo a mi lado. ¿Cómo logro perdonar? El perdón no es un favor que yo le hago a alguien más. No es una caridad que yo otorgo. No es que lo otorgo cuando la otra persona cambia o me pide perdón. El perdón es la decisión de transformar mi odio, mi deseo de venganza, en un anhelo de bendición y de desearle bien a la otra persona vez tras vez, hasta que mis emociones sean sanas. La razón de ser del perdón no es el favor que yo le hago a otra persona, es la libertad que yo merezco como persona para dejar de vivir como esclavo del pasado o como esclavo de alguien más. Si yo no perdono, mi corazón se amarga. Si yo no perdono, la amargura lastima a quienes están a mi lado y me robarán todas mis fuerzas. Si yo no perdono, moriré por dentro lentamente y quedaré en una soledad profunda, porque los que están a mi lado comenzarán a alejarse, porque soy incapaz de abrazarlos y de reconocer que ellos me aman y que yo les amo. ¿Estoy enclavado en un pasado inexistente o estoy siendo esclavo de una persona que se fue? Que extrañamente ni cuenta se da cuánto yo sufro, y que extrañamente a lo mejor ni cuenta se da que también me hirió. ¿Cómo perdonar y en qué consiste el perdón? El perdón consiste en transformar mi odio y mi rencor en deseos de desearle bien a la otra persona. Cuando el dolor viene a mi mente y mis emociones saltan, deseando que aquella persona pueda sufrir el impacto de las consecuencias de sus actos, en lugar de dejar que el deseo de venganza me arrastre hacia la amargura, yo tengo que comenzar a desear que le vaya bien en la vida. No es si lo merece o no. El secreto del perdón es que es la única forma de liberarnos del dolor que llevo por dentro. El objetivo del perdón es sacar el dolor que llevo por dentro, es traer es paz a mi corazón. El objetivo del perdón es que yo pueda volver a brillar. El objetivo del perdón es que pueda amar a quienes están a mi lado, y en lugar de alejarlos, yo pueda abrazarlos, acariciarlos, besarlos, verlos a los ojos y disfrutar su presencia. El objetivo del perdón es soltar el miedo y el temor que arranca la traición del pasado, lo que me impide a mí amar de nuevo y tener esperanza en el futuro. Por eso, el perdón no es un sentimiento. Nunca he escuchado a nadie decir: ¿cuánto deseo perdonar? No, yo deseo que lo agarre un tren, lo despedace un auto y pase el segundo y le vuelva a pasar por encima. Pero vamos a decir que se materializó su deseo de venganza. ¿Sana su alma? ¿Sana su corazón? ¿Cómo se siente llevar la amargura por dentro? ¿Se siente bien? Es la pregunta. ¿Soy una mejor persona reteniendo el odio más de la cuenta? ¿Reteniendo el dolor más de la cuenta? ¿Me conduce a la libertad? ¿Es agradable vivir conmigo? ¿Es grato para los demás llamarme y venir a casa? ¿Suelo tener una sonrisa con las personas que amo? ¿Suelo reconocer sus virtudes y el don que tienen cuando me lo otorgan? ¿O vivo amargado, reclamando, humillando, denigrando, lastimando, y sin darme cuenta hiero a quienes quieren amarme y termino alejándoles de mí? Lo único que puede sanar el corazón y permitirnos tener una convivencia agradable en el presente es perdonar. Nuevamente, no es un sentimiento, es una decisión que tomo y sostengo en el tiempo. Es el perdón sostenido en el tiempo lo que va alivianando la carga en las emociones, y de repente un día, como consecuencia de haber transformado mi deseo de venganza en deseos buenos hacia esta persona, de repente mi corazón comienza a experimentar una sanidad, y ahora yo comienzo a contar la historia como si fuera la historia de alguien más, y ya casi la herida no sangra.
4: Cuando estemos lejos, regresemos a casa. Si hemos herido, pidamos perdón. Y si alguno de nuestros hijos está extraviado, es tiempo de buscarle. Deténgase para reencontrarse con los que usted más ama. 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Gracias por habernos acompañado el día de hoy. Soy Sixto Porras, de Enfoque a la Familia.

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escritorio ahí y la consola al lado de la computadora. Eso, ahí, ahí, ahí. Los parlantes. Alcanzame el micrófono, por favor. ¿Está? Eso. Va con el cable conectado para acá. Bien. Probando micrófono. Atento, señor operador. Toma uno. Hola. ¿Qué tal? Nosotros somos los que hacemos la radio. Todo este ruido es porque estamos haciendo una radio diferente, pero con la misma esencia. Cristiana, gracias por estar ahí, en el 88.3. Bueno, listo, vamos, seguimos, vamos. La escalera, ¿no? Gracias por la escalera.

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1: Qué hermosa la carta que tengo que atender hoy. Digo hermosa desde cierto punto de vista. Por otro lado, en esta tierra todo tiene su lado negativo, ¿verdad? Pero esta carta la he titulado Viuda Alegre. Esta señora dice: Señor Palau, antes, mientras mi esposo vivía, todos me llamaban la viuda alegre, pero no era viuda. Ahora resulta que sí soy viuda y pasé por mi periodo de tristeza, de dolor y de vacío. Han pasado ya largos meses desde que se fue mi esposo y vuelvo a sentir la vieja alegría que me regresa. Pero tengo miedo, señor Palau, que mis amigos piensen que no respeto a mi marido o que he perdido el sentido del pudor. ¿Qué me recomienda al sentir de nuevo la alegría de la vida? Ah, mi estimada señora viuda, dichosa usted que se dice la viuda alegre, que tiene, parece ser por naturaleza y quizás por obra sobrenatural de Dios en su vida, señora, ese don, ese regalo, esa virtud de ser una mujer alegre. Hay tan pocas personas realmente alegres, parece ser, en el día de hoy. Parece ser que por el temor a la bomba atómica, por el temor a una tercera guerra mundial o a una depresión económica, las gentes no están gozando aún de las buenas cosas que Dios le da. No, señora, ahora que su marido ha muerto después de varios meses, usted tiene derecho a gozar de la vida de nuevo. Dios le ha permitido vivir más tiempo. En primer lugar, señora, comience a cantar. Sí, comience a cantar cada día en su corazón y con sus labios, y no se avergüence que los demás la vean feliz. ¿Sabe lo que dice la Biblia? Dice así en el libro de Deuteronomio, por allí en un pasaje, dice: puso un nuevo cántico en mis labios, una alabanza a nuestro Dios. Muchos al verlo sentirán reverencia y confiarán en Dios. La lealtad amorosa de Dios es inagotable. Su piedad nunca termina. Cada mañana se renuevan. ¡Cuán grande es, oh Dios, tu fidelidad! Señora, yo creo que la alegría suya es porque usted conoce a Dios, ¿no es verdad? Y usted ha reconocido que es inagotable el amor, la lealtad y la bondad de Dios. Cada mañana Dios renueva su cariño, sus bondades para con nosotros. Nos manda el sol o la lluvia, las nubes, las estrellas. Nos manda la comida y la vida y el aire. Señora, usted es una mujer muy dichosa. No se avergüence de su felicidad. Segundo, señora, no tenga miedo de lo que la vida le pueda deparar como viuda. Dice otro pasaje de la Biblia: no tengas miedo, pues yo te he rescatado, dice Dios. Te he llamado por nombre, eres mía. Cuando cruces las aguas, yo contigo estaré. Y cuando cruces los ríos, no te ahogarán. No te quemarás cuando camines entre el fuego, ni te abrazarán las llamas. Porque yo soy Dios, tu Dios, el Santo de Israel, tu Salvador. Señora, usted que se dice la viuda alegre, no tenga temor. Dios la ha llamado por nombre. Usted es de Él. Van a venir tormentas, cómo no. Ríos peligrosos que cruzar, sí. Llamaradas de fuego que la atacarán, cómo no. Pero Dios es su Salvador, señora. Gócese. Y como viuda, demuestre que Cristo es suficiente para llenar el vacío de su vida. Y que aunque amó a su esposo, usted va a vivir su vida libre, contenta y alegre. Que el Señor la bendiga, estimada viuda alegre.
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0: bigger than we think.
1: Dios es tan inmensamente más grande de lo que pensamos.
0: And he wants to do exceedingly abundantly beyond what you could ever dream or think.
1: Y él quiere hacer muchísimo más abundantemente de todo lo que tú pides o piensas.
0: So, you know, the earth needs a bunch of radical dreamers.
1: Sabes que la tierra necesita un montón de soñadores radicales.
0: The nations of the earth need a bunch of radical dreamers.
1: Las naciones de la tierra necesitan un montón de soñadores radicales.
0: That just happen to believe.
1: Que suele ser que creen.
0: I said that just happen to believe.
1: Que resulta que creen que Dios los puede usar.
0: I love the stories.
1: A mí me encantan las historias.
0: Of all the insignificant little people in the Bible.
1: De toda la gentecilla insignificante de la Biblia.
0: That one day God just exploded them on the scene. You're like, ah!
1: Que un día Dios los explotó en el escenario.
0: And have changed the nations.
1: Y que ha cambiado las naciones.
0: So you guys dreaming a little bigger this afternoon.
1: Así que vamos a soñar un poquito más grande esta tarde, ¿está bien?

gracias, Jesús, porque por tu sacrificio hemos sido transformados. ¡Aleluya! ¡Yeah! De las tinieblas a su luz. ¡Admirable!

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3: Toda la bendición, bienvenidos al programa. ¿Cómo estás? ¿Qué estarás haciendo? Hay gente muy ocupada, pero estás acompañado, acompañada a través de la radio. Te estamos haciendo compañía con una palabra. En este día hay una profecía que tiene que ver con recompensas. ¿Algún día recibiste recompensa? En el mundo hay poca recompensa, hay madres que lo dan todo, pero muy pocas veces fueron honradas, recompensadas o recibiendo el cariño, por lo menos un poquito de cariño. Hay poca recompensa para madres, para padres que lo dieron todo. ¿Cuántos padres están trabajando 20.000 horas para educar a los niños, para criarlos, para darles todo lo mejor? Y cuando se hacen grandes, a veces no parecen hijos, parecen enemigos. Hay gente muy sufrida por estos asuntos de los hijos que se olvidan de los padres. Pero Dios es un Dios que no se olvida de darte recompensa. Si se olvidó tu hijo, si se olvidó tu hija, si toda tu familia te dio la espalda, Dios tiene recompensas para vos. Él no fallará. Él dice en su palabra que viene recompensa y estoy segura que va a llegar. Así que aléntate otra vez en tu corazón con estas palabras que solo Dios te las puede decir, porque Él conoce que realmente te mereces un montón de honra, un montón de algo tan lindo que se llama recompensa, Y algunos, o muchos, o todos, por ahí se olvidaron. Hoy viene recompensa, así que muy bienvenidos a la radio. Quiero decirles que se pueden comunicar al 156-216-1434. Este número es el número disponible las 24 horas del día para que puedas pedir oración, para que nos cuentes tu petición, tu necesidad. ¿Y qué hacemos? Orar. Orar es pedirle a Dios por tu vida, por tu familia, por tu empleo, por tu salud. La oración es poderosa. Cada vez que alguien te diga estoy orando por vos, tenés que ponerte contento, tenés que ponerte bien. La oración es un tesoro que te cubre, que te bendice, que te protege, porque es el poder de Dios que se activa a través de eso mismo, que es la oración. Así que muy bienvenidos. Si quieren escribirnos ahora, lo pueden hacer al 156-216-1434. Quiero saludar a toda la gente nueva que quizás está escuchando esta radio por primera vez, pero hay gente de muchos años. Estamos ya en vísperas de cumplir 31 años en radio, así que no es poco lo que estamos haciendo a través de la radio. Es un tiempo largo que también esta palabra que estoy por predicar va a venir para Transmitiendo Vida, porque vienen días de recompensa también para Transmitiendo Vida. ¿Cuántos años? Con esfuerzos, con lágrimas, con tanta cosa, ¿no? De decir cómo podemos hacer para seguir, pero acá estamos, y estamos en ese tiempo donde Dios nos está diciendo a todos, traigo recompensa. Así que sonreí, no lo recibas a este sermón con la cara así como muy serio, muy seria. Tenés que estar un poco gozoso, un poco bien, con esa sonrisa que tenés, recibiendo con gozo la palabra de Dios. Quiero también, antes de dar la palabra, saludar a toda la gente que está internada. Hay gente que está esperando el alta, bueno, toda la fuerza. Hay familias que tienen sus bebés en los hospitales y no es fácil tener un bebito internado. Creo que es el sufrimiento más duro, pero fuerzas, porque ya van a vencer, ya van a estar todos en la casita, y ese es el plan de Dios, muy pronto va a estar cumplido. Quiero saludar también a la gente que está en la cárcel. Hay muchas personas escuchando esta radio desde el calabozo, como en un momento estuvo Pablo, ¿no? Calabozos, lugares de prisión, lugares de encierro. Pero como dijo Pablo, que él se sentía un embajador. Así que reciban el poder de Dios aún en esos lugares donde están esperando justicia, donde están esperando una resolución. Vamos a poner todo, todo en oración. Y la oración genera poder. Y ese poder es el de Dios. No va a fallar. Dios toma el control. Y Él, este Dios, es el que tiene la última palabra. Así que fuerzas para todos los que están escuchando desde esos lugares. Fuerzas para sus familias. Fuerzas para todos. Quiero bendecir a los campos. Quiero bendecir a naciones que están integrados ahí, tratando de escuchar en un horario que puedan ustedes también desde otro lugar, pero se están adaptando. Hay personas que reciben el link y tratan de escucharlo en la hora libre de su trabajo. Hay otros que lo escuchan en el auto cuando regresan de su trabajo o cuando están yendo. Así que no sé cuál es el horario, pero sí me gustaría que me cuentes quién sos y desde dónde nos escuchás, porque me trae como felicidad saber que estás ahí y que la palabra de Dios te está haciendo bien. Así que toda la fuerza y toda la bendición otra vez. Vamos a compartir la palabra, ¿qué les parece? Hoy estoy en Isaías capítulo 62, una palabra conocida, pero hoy está resaltada. Hoy está como así adornada con tu nombre. está ahí diciendo, es hoy, es tuya esta bendición. Isaías 62 dice en el versículo 6, sobre tus muros, oh Jerusalén, he puesto guardas, todo el día y toda la noche no callarán jamás. Los que os acordáis de Jehová, no reposéis ni le deis tregua hasta que restablezca Jerusalén y la ponga por alabanza en la tierra. Hay momentos cuando uno se siente al desamparo, no solo por estar en un hospital, hay gente que está en su casa, pero se siente mal, se siente olvidada. Hay veces que no necesitas estar en una prisión para sentir lo que se siente en una prisión. Hay gente que en su propia casa se siente tan mal, que ya no tiene ganas de vivir. Pero ¿sabes qué? Dios te está diciendo esto. Ahí donde estás, sobre esos muros, yo estoy poniendo guarda. Y esa guarda celestial es una guarda que no falla, no solo respecto a la seguridad, sino que trae una restauración. Dice que va a venir el momento que vamos a estar restablecidos, vamos a estar reconstruidos. Cuando uno está mal, imagínate estar sola o estar solo, haber perdido todo. Hay gente que lo ha perdido todo por juicios que vinieron, por desgracias que pasaron. Hay gente que no le quedó ni la cama. Llegan momentos en la vida que son espantosos. Vieron los embargos, gente que por una deuda chiquita de repente debe millones y le sacan todo, se llevan todo, quedan en la calle de un momento a otro. Imagínate estar en ese lugar. Uno pareciera que no tiene más esperanzas, pero hoy Dios está diciendo, yo estoy viendo tu situación y te voy a restablecer. Lo que has perdido lo vas a empezar a recuperar, y si estás destruida, yo te voy a reconstruir. Y dice la Biblia que lo que vamos a vivir va a ser mucho mejor que lo que hemos vivido y aún que lo que hemos perdido. Uno a veces dice, no, yo perdí tantas cosas buenas y es como que ya no hay nada por esperar. Pero hoy Dios te está diciendo, yo te voy a restablecer, yo te voy a mejorar, yo te voy a restaurar con una manera tan gloriosa que no solamente no va a ser comparable a lo que perdiste o a lo que alguien te quitó, va a ser algo mejor lo que va a llegar de parte de Dios. Por el momento, ¿qué se va a sentir? Que Dios te está cuidando. Si estás en tu cama, Dios te está cuidando. Si estás en tu trabajo y nadie te tiene respeto, quizás te miran de mala manera, Dios dice, yo ahí puse guardia. Y esa guardia que puse a favor tuyo no va a fallar hasta que las cosas van a cambiar, dice Dios. En vez de ser despreciado, en vez de ser despreciada, dice el verso 7, estoy leyendo Isaías 62, que Dios te va a poner por alabanza en la tierra. No es que en algún momento en el cielo, acá abajo, en esta vida que todavía tenemos en la tierra, las cosas van a cambiar de punta a punta, de un extremo a otro. Uno a veces dice, pero ¿será real? ¿Será verdad? Dicen los jóvenes. ¿Será cierto? Decimos los más grandes. Sí, esto es verdad, porque estoy leyendo palabra de Dios. ¿Sabes por qué te digo que es verdad? Dice Isaías 62:8, juró Jehová por su mano derecha y por su poderoso brazo que jamás va a estar el trigo tuyo como comida de tus enemigos. Ya no te van a tocar más el fruto de tu trabajo. Ya no van a poder. Hablábamos en estos días de Gedeón, que se la pasaban sufriendo porque cuando tenían que cosechar ya no había nada para cosechar porque venían los madianitas y se llevaban todo. El esfuerzo, la semilla, el cuidado de todo lo que sembraron en un momento y de un momento a otro no estaba más. Pero dice Dios ahora, yo te estoy cuidando y estoy jurando por mi mano derecha, dice Dios, que se acabó el asunto de lo que te hacían daño tus enemigos. Jamás van a poder tocar tu trigo, jamás van a poder meterse con tu trabajo, jamás. Al contrario, vas a empezar a disfrutar de tu cosecha. A veces tu cosecha es un sueldo, que por más que no sea tan guau, tan grande, es tu sueldo, es tu esfuerzo en las manos. Y eso que llegaba a tus manos y que no duraba ni un ratito, eso vas a empezar a disfrutarlo. Conozco gente que trabaja fuerte, pero tiene personas al lado que le quitan todo, no le queda nada. Al contrario, hay veces que ni pueden cobrar de las deudas anticipadas que tienen y de los gastos anticipados que hacen. Pero ahora, dice Dios, esto va a cambiar. Yo pongo guardas, yo voy a protegerte, yo voy a defenderte, te dice Dios. ¿Y sabes algo? Dice el versículo 11, he aquí que Jehová hizo oír esto hasta lo último de la tierra. Por ahí estabas diciendo, ¿será para mí? ¿Para quién es este sermón que están predicando en la radio? ¿Para quién serán estas palabras que se están escuchando? Esto es para vos. Aunque estés en el último rincón de la tierra, hasta lo último de la tierra, digan, dice Dios, he aquí viene tu Salvador y he aquí viene su recompensa con él y delante de él su obra. ¿Escuchaste bien? ¿O te perdiste un poquito? ¿Qué te acordás de lo último que leímos? Viene tu Salvador, viene recompensa y delante de todo eso, salvación, recompensa, sigue y seguirá la obra de Dios a favor tuyo, a favor mío. Es impactante lo que estamos escuchando. Y dice que cambiará tanto todo que te llamarán, nos llamarán pueblo santo, redimidos de Jehová, y a ti te llamarán ciudad deseada, no desamparada. Vienen cambios que van a ser satisfactorios, que van a ser a tu favor, y uno dice, pero ¿será? Y yo te digo, sí, amén, dice la Biblia. Amén quiere decir que así sea, que lo que acabamos de oír, que así sea, que se cumpla lo que Dios habla. Créelo, ahí donde estás, en tu lugar, hay cuidado de Dios, hay guarda de Dios, y Dios dice, empiezo a defenderte. Si alguien se mete con vos, salta Dios y te defiende Dios. Él no va a permitir que extraños te quiten el fruto de tu trabajo, que tu trigo sea comida de tus enemigos. No lo permito más, dice Dios. Se les terminó la fiesta a los enemigos. Ellos que abusaban de tus esfuerzos, que te tenían como una esclava o que te quitaban todo lo que ganabas, eso se termina, dice Dios. Yo traigo salvación, yo traigo recompensa y voy a seguir haciendo una obra que no te van a mirar como alguien despreciable. Te van a decir, wow, sos una ciudad deseada, sos un ejemplo, sos un testimonio vivo de la obra de Dios. Créelo, recíbanlo, esto se está cumpliendo, es una profecía. Y lo que es de Dios, la palabra de Dios, no vuelve vacía. Créanle a Dios. Dice que quiten las piedras y empiecen a vivir esta historia. Empiecen a caminar por este tiempo milagroso, por este tiempo de justicia, porque este es el tiempo de justicia. Yo sé que hay gente que por ahí nunca nos vaya a contar pero no importa si no lo querés contar, por ahí tenés miedo, tenés vergüenza, pero de que lo vas a tener, la recompensa viene, recompensa para tus esfuerzos y aún recompensa para tus lágrimas. Hay gente que está llorando demasiado, todo lo tenés que rogar, es como que tenés que recordarles a tus propias familias, a tus propios familiares que es tu cumpleaños porque ni siquiera se acuerdan, por ahí tenés que reclamar lo que te deben porque ni se acuerdan de lo que te deben, ni tocan el tema, ni se disculpan por estar demorados, por ahí ni siquiera te vienen a ver cuando estás mal y vos te sentís, como dice esta palabra, desamparada, pero ya se termina ese desamparo. Voy a hacer una gran obra, voy a darte tremenda recompensa. ¿Saben lo que dice en otro lugar de la Biblia? Que gente que no conociste te servirá y te honrará. No estés mirando solamente a los que puedas mirar, porque Dios puede hacer que esto llegue de una forma que no lo vas a poder entender. Créelo, este es el tiempo de Dios, este es el tiempo de la fe, este es el tiempo donde Dios va a cumplir esta palabra y te va a recompensar las lágrimas, ese momento de siembra que nunca tuviste cosecha. ¿Cuántos años ayudando a tantos y nunca se acordaron de vos? ¿Cuántos años ayudando, acompañando a todos y hoy que podrían retribuirte un poco, pareciera que no existe nadie? Pero ahora, ahora dice Dios, viene tu Salvador, viene su recompensa con este Salvador y empieza Dios con su obra. Prepárense porque vienen días donde personas que nunca pudieron viajar van a viajar. Personas que no tenían donde vivir van a tener el mejor lugarcito para vivir. Dios va a retribuir eso que alguien te quitó, que alguien de alguna manera destrozó. Dios lo va a devolver con gran recompensa. Créele a Dios, recibilo en este día. Hay una palabra viva que está latente ahí, que se está cumpliendo paso a paso. Y llegará todo lo que Dios te habló. Recíbanlo. Hay personas que van a tener su vivienda de una manera milagrosa. Hay gente que tiene deudas y que de repente se van a terminar esas deudas de una manera sobrenatural. Hay cosas que solo Dios puede hacer. Esas obras las hace Dios. Reciban la bendición de este Dios. Recibe el favor de este Dios. Hay una persona que está escuchando estas palabras y tiene mucho dolor por su familia. Estabas a punto de hacer una locura porque te duele el olvido de tu familia, el desprecio de tu propia familia. Pero ahora, ¿sabes algo? Gente que te ignoraba, que no te hablaba, te va a pedir ayuda porque Dios te va a dar tanta bendición que esa gente que te amargaba te va a terminar pidiendo ayuda. Se cambia todo, cambia totalmente la historia. La recompensa va a estar en tu vida, la bendición va a estar en tu vida, el favor de Dios va a estar en tu vida. Recíbelo en el nombre de Jesús. Señor, gracias por este programa. Gracias por Isaías 62. Gracias por cada persona que

0: estamos terminando el programa. Espero que puedas escribirnos y contarnos tu testimonio, contarnos de dónde sos, de dónde estás escuchando la radio. Y acordate que tenemos una página, Transmitiendo Vida Facebook. Estoy ahí al mando de esa página. Podés seguir esa página y estar al tanto de las publicaciones, de los anuncios. Y también estoy publicando el link de las reuniones en vivo que tenemos en Buenos Aires. Así que vos podés estar ahí mirando desde cualquier lugar del mundo una de las reuniones de nuestro ministerio. Que Dios los bendiga muchísimo. Nos encontramos otra vez mañana en esta radio. Bendiciones para todos.
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0: Hola, bienvenidos a este Conectados. Realmente es una alegría enorme reencontrarnos a través de la radio, en diferentes formatos, en diferentes formas, y ya pronto volvemos al aire en Zona Norte a través de Radio Cristiana. Estamos felices de reencontrarnos con muy buena música, de la mano de nuestro operador, el señor Renato, que está del otro lado en los controles técnicos. Puesta al aire y musicalización, la música de Daddy Yankee en el aire, sonríele a la vida. Y con todo esto quiero presentar a mi amada Claudia. Claudia, bienvenida a este Conectados.
1: Hola Javier, hola a toda la gente que ya nos está sintonizando. Javier, qué felices nos hace saber que hay miles de personas escuchando el programa. Así que vamos a ponerle toda la fuerza, toda la onda, toda la intención para que sea un programa que edifique a cada persona que nos escuche. Así que ahí donde estás y haciendo lo que estés haciendo, queremos que sepas que sos más que bienvenida, que bienvenido a este Conectados.
0: Vamos bien arriba.

0: Estamos a través de Radio Cristiana Online llegando a tantos lugares y, como lo dije en el bloque anterior, ya pronto volvemos al aire y estamos muy felices por esto. También estamos saliendo en Radio Renacer 96.1 y Radio Cristiana 103.9 en Villocampo, en la provincia de Buenos Aires, preciosa ciudad de Villocampo. Gracias a las autoridades por permitirnos llegar a tantos lugares. Y también nos podés volver a escuchar en www.comunidad-delmediogracia.com, ahí a las 8 de la mañana y a las 20 horas. Y antes de continuar, ¿quiénes somos?
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0: Temazo, Gabriel Bazán, bailo sonando en este Conectados. Me encanta esta canción y me encanta lo que vamos a hablar el día de hoy. Claudia, sin dar tanta vuelta, sin preámbulo, el Salmo 90, verso 12, dice: enséñanos a contar nuestros días de modo que traigamos al corazón sabiduría. Todos envejecemos, pero no todos maduramos. Todos estamos en proceso, nuestro cuerpo se empieza a envejecer, pero no necesariamente yo he aprendido lo suficiente. Entonces, hay algunas cosas que seguramente nos van a ayudar en este programa.
1: Me encanta lo que vamos a hablar y el gran tema, porque es un texto súper maravilloso, aprender a contar nuestros días. En otras palabras, para mí sería: aprendí a vivir de manera que no te arrepientas.
0: Claro, claro. Es decir, eso que dijiste, más esto que me impacta: ser adulto es inevitable.
1: Inevitable.
0: Inevitable. Ser adulto es inevitable. Ahora, madurar es una decisión. Y esa es la gran diferencia, porque yo he escuchado durante largos años de mi vida: no, hay que respetar a los que peinan canas. Como si las canas fueran sinónimo de sabiduría. Las canas solamente hablan de que empezamos a crecer y que somos grandes. No necesariamente de que hemos madurado, que creo que el dicho tiene que ver con esto. La gente que peina canas debiera ser, por lo que ha vivido, sabia o madura.
1: Bueno, creo que se dice de respetar las canas más que nada por ser una persona respetuosa por la edad que tiene.
0: Claro.
1: No siempre las personas que peinan canas son maduras, pero sí a todas las personas que peinan canas debemos respetarlas por su vida. Más allá, claro, de que haya sido buena o mala, es aprender a escuchar, porque siempre, aunque sea algo malo que ellos puedan decir o hacer, nosotros podemos aprender de qué no hacer.
0: Por eso el pasaje es tan interesante. Enséñanos a contar, Salmo 90, 12, nuestros días, para traer a nuestro corazón sabiduría. En otras palabras, lo que está diciendo el salmista no es otra cosa que a lo largo de nuestros días ir aprendiendo, ir avanzando e ir mejorando. Por eso, envejecer es inevitable, pero madurar es una decisión personal. Madurar tiene que ver con esto que acabo de decir. ¿Estoy aprendiendo del día a día o creo que ya lo tengo todo claro?
1: Madurar no es otra cosa que darse cuenta que necesitamos seguir aprendiendo. Javier, cuando ves personas que piensan que ya no tienen que preguntar, que ya no tienen que pedir consejo, que no es necesario consultar, para mí no importa la edad, es te la creíste y estás en peligro.
0: Claro.
1: Porque nosotros tenemos 58 años, más de 30 años de ministerio, y más de una vez nos damos cuenta que todavía no lo hemos aprendido.
0: No.
1: Que todavía no tenemos el secreto del éxito o el secreto de la felicidad. Entonces, es ok, seguimos aprendiendo. Eso para mí es madurez.
0: Hay mujeres y hombres que han aprendido a trabajar, han aprendido a generar dinero, a tomar algunas decisiones, a avanzar en algunos aspectos de su vida, pero nunca han aprendido a madurar. Y de eso se trata el programa del día de hoy, de no solamente ir creciendo físicamente, sino que al mismo tiempo, a ese mismo compás, a esa misma cadencia, ir madurando junto con lo que estoy viviendo. La pregunta entonces podría ser: ¿estás madurando y creciendo al mismo tiempo?
1: Comunícate con nosotros al 11 28 59 72 04.

0: Temazo en el aire, funky, Luis Antonio, una sola sonando en este Conectados. Quiero saludar a Dani, que se contactó con nosotros siempre, a nuestro querido amigo Fabián y Nancy de Pigüé, a la gente linda de diferentes lugares que nos escribe, a Daniel, a Alicia, a Claudia, a Fabián, a un montón de gente que ya nos empezó a escribir en este Conectados y que seguramente lo va a seguir haciendo durante el programa. Empezamos a hablar de un tema que me encanta. Todos envejecemos, pero no todos maduramos. La edad llega sola, el carácter se construye con decisiones. Por eso la madurez es una decisión que necesitamos tomar día a día. Y Claudia, esto es muy notorio porque tenés adultos que parecen adolescentes.
1: Me encanta lo que dijiste al inicio, que es que la madurez se provoca con decisiones. Javier, muchas veces queremos ser grandes, pero sin pagar el esfuerzo de ser grandes.
0: Claro.
1: O sin esforzarnos para ser grandes. Javier, queremos ser arquitectos, pero no queremos estudiar. Queremos ser doctores, pero preferimos copiarnos. Entonces, hay decisiones que uno tiene que tomar, no solamente para ganar puestos, sino más bien para aprender y para madurar en todo el proceso. No es solamente el conocimiento, es cómo aplicás el conocimiento.
0: Creo que como nunca antes estamos viendo gente que sigue reaccionando como niños o niñas, sobre todo ante alguna corrección, buscan que otros les resuelvan su existencia, gente que huye de las responsabilidades y espera que el mundo entero gire a su alrededor. Esto es algo que lo veíamos cada tanto en algunos personajes, pero Claudia, lo seguimos viendo de una manera muy real en mucha gente, incluso en formadores de opinión.
1: Bueno, es que ahora con las redes sociales todo queda mucho más expuesto, todo se potencia, porque antes, no sé, escuchabas a una o dos personas que tenían la posibilidad de un micrófono, pero ahora todos tenemos la posibilidad de hablar lo que se nos ocurra. Y obviamente no todos se hacen cargo.
0: No, y no todo el mundo tiene pensamientos correctos. ¿Verdad? A ver, creo que lo hemos dicho un par de veces, yo respeto la opinión, en realidad respeto que puedas opinar, pero de ninguna manera respeto opiniones. Hay cada cosa dando vuelta, respetar opiniones.
1: Claro, o adoptar opiniones de otros como propias y como buenas. Quizás sí, o quizás no. Pero también dar una opinión significa hacerse cargo.
0: No, y que no la acepten también.
1: Claro.
0: Eso es madurar.
1: Pero lo que te quiero decir es, yo tengo que hacerme cargo que si digo algo, puedo provocar que a alguien le guste o no. Y está bien. Entonces, pero hay personas que opinan por las redes sociales y después te ven y te abrazan y te dicen, ¡ay, cómo te amo! Y vos decís, ¡ey, me mataste en las redes sociales!
0: Sí, ¿no? Sí. Es todo un tema esto, porque las redes sociales han inventado un mundo paralelo, virtual, que no existe, pero que sí genera influencia de una manera tremenda. Y hay que tener un poco cuidado. Por eso, la Biblia no llama a los hombres solo a crecer en edad o en estatura física. El llamado de la palabra de Dios es a crecer en dominio propio, es a crecer en carácter, es a crecer en sabiduría, es a crecer en virtudes que tienen que ver con tu trascendencia, con tu existencia. Por eso llegar adulto es inevitable. Todo el mundo va a envejecer. Todos vamos a ser adultos. Todos vamos a ser parte de la tercera edad. ¿Sí o no?
1: Sí.
0: Esto es, no lo podemos evitar.
1: Todos vamos, caminamos hacia ahí.
0: Pero madurar es una decisión. Eso es otra cosa. Y creo que cuando se trata de decisiones, ahí te das cuenta que lo que aparentaba o lo que, de alguna manera, imágenes que la gente vendía, no eran tan así. O sea, conceptos de, no, yo amo la palabra y la verdad, luego vos los ves en la realidad y te das cuenta que son adolescentes.
1: Claro, que aman la verdad, pero la verdad no les ha afectado la vida, porque tomamos conceptos, pero no les incorporamos a la vida cotidiana.
0: No, y tomamos la verdad que nos conviene a nosotros. Claro. Es, la Biblia dice, hónrame, pero yo no honro.
1: Claro.
0: La Biblia dice, sé previsor, pero yo no preveo. Entonces, hay un montón de cosas que me impactan profundamente, pero creo que no hay algo que más me impacte que gente que es anciana de edad cronológica, que parecen adolescentes.
1: Eso es muy triste.
0: Siguen luchando por un cargo, siguen no dándose cuenta que están llegando a una etapa en donde necesitan hacer otro tipo de cosas. A ver, yo tengo 50 y pico de años, a esta edad no quiero ser un nadador, estoy poniendo un caso extremo, de alta competencia. No quiero correr una maratón 50 kilómetros, porque el cuerpo no me da. Claro. No puedo ser un futbolista de élite, no puedo decir, mañana me despierto y voy a trabajar para jugar un mundial.
1: ¿Y cuál sería la madurez ahí?
0: Aceptar.
1: La madurez sería, ok, no estoy para hacer una maratón, pero puedo entrenar para estar mejor físicamente.
0: Pero eso es otra cosa.
1: Claro, pero también es parte de madurez. Es aceptar lo que puedo hacer o no.
0: Ahí está.
1: Lo que puedo hacer o no. Yo no puedo pretender hoy, no sé, hablar chino perfecto. Ahora, puedo intentar comunicarme.
0: Exactamente.
1: Entonces, es saber qué es lo que puedo hacer y lo que no puedo hacer también es parte de madurez.
0: Ahí está el punto, porque hay edades para todo.
1: Claro.
0: Vos a los 80 años, a los 90 años, no podés planificar, no sé, ser un bailarín de ballet. A esa edad, lo que puedo es mantenerme físicamente. Por eso, no es que todo es limitante en la tercera edad, pero sí hay cosas que ya no se pueden hacer.
1: Claro.
0: Y aceptarlo, Claudia, es parte de la madurez, que creo que ahí es lo que estamos hablando.
1: Y creo que eso tiene que ver desde nuestra propia juventud. Si en nuestra propia juventud no éramos maduros en la edad que teníamos, difícilmente vamos a ser maduros luego. No es imposible, porque muchas personas, hay un momento en donde todo les hace clic, en donde empiezan a caer las fichas y empiezan a ser personas, las personas que no pudieron ser.
0: Ahora, ¿qué es madurez? Madurez no es otra cosa que aceptar lo que he vivido, lidiar con mis fracasos, mis frustraciones, sanar y empezar a vivir.
1: Sí.
0: ¿Por qué? Porque mucha gente llega a la ancianidad lleno de miedos. Mucha gente llega a la ancianidad lleno de complejos todavía.
1: Claro, creo que todos queremos ver a ancianos no solamente llenos de canas o con todos los dolores de la ancianidad, también queremos que ellos nos sigan enseñando.
0: Ahí está.
1: No sobre las cosas del presente, pero cómo trabajar en la vida,
0: claro.
1: Cómo vivir la vida. ¿Por qué? Porque ellos han tenido éxitos y han tenido fracasos. Y nosotros podemos aprender de ambos.
0: Claudia, ¿cómo resolver algunos temas? ¿Cómo salir de algunos nudos, incluso yo te diría emocionales? Porque después de tantas experiencias, sobre todo dependiendo de lo que cada uno haya hecho, vos te das cuenta de lo que se genera. En Argentina, creo que todos asistimos a dificultades de no llevarse bien, estamos hablando de gente multimillonaria, de un papá con su hijo a competir, quién tenía la mujer más joven, de hecho el hijo llegó a ser presidente, pero el papá siempre estuvo en contra. Es como que toda la vida compitió con su hijo y nunca lo disfrutó.
1: Claro.
0: Ahora, eso habla de inmadurez, eso habla de estás grande, pero no estás respondiendo o no aprendiste mucho de la vida.
1: Bueno, Me ha pasado de escuchar personas ancianas y aprender de sus palabras, aprender de no haber dolor. Alguien que yo aprendí muchísimo fue de mi abuela, por ejemplo. Mi abuela pasó por tragedias muy fuertes.
0: Wow.
1: Como en menos de un año murió su nieta, murió su esposo y asesinaron a un hijo y sus propios padres fallecieron en un año o año y medio. Y fueron situaciones terribles. Cualquiera podría decir que sería una mujer amarga. Y ella nunca contaba sus vivencias, pero no las contaba desde la amargura, sino de cosas que sucedieron en su vida.
0: Claro.
1: Entonces, cuando vos ves eso, decís, wow, cuánto tengo que aprender y madurar todavía. Porque a veces hacemos un lío de algo que es absolutamente pequeño. Y no estamos diciendo que no tiene valor lo pequeño, estamos diciendo que tenemos que aprender a convivir con las cosas que tenemos y no editarlas.

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2: Temazo, Nacho Gilberto Daza, Alex Zurdo, amén, sonando en este Conectados. Empezamos a hablar del Salmo 90 ya hace rato. Me encanta lo que dice el verso 12. Enséñanos a contar nuestros días de modo que traigamos al corazón sabiduría. La Biblia no llama a los hombres y a las mujeres solamente a crecer en edad, sino los llama a crecer en dominio propio, en sabiduría, en decisiones. En otras palabras, en madurar. Llegar adulto siempre va a ser inevitable. Uno puede retrasar con alguna cirugía un poco más de tiempo, puede mejorar un poco la apariencia, pero vamos a envejecer todos. Mirá lo que dice 1 Corintios, capítulo 13, verso 11. Cuando yo era niño, hablaba como un niño, pensaba como un niño, juzgaba como niño, pero cuando ya fui hombre, dejé lo que era de niño.
3: Claro. Es que nosotros pensamos que vamos a ser jóvenes eternamente. Cuando somos niños, realmente queremos ser jóvenes. Somos niños, adolescentes, queremos ser jóvenes. Y cuando ya somos adultos, queremos seguir siendo jóvenes. Creo que para mí no hay algo más desagradable que un adulto sin la conciencia de ser ya una persona adulta.
2: Uf, es tremendo.
3: Muchas personas, muchos quieren seguir, bueno, usando la ropa de chicos, hablando como chicos, pero ya son grandes y les queda ridículo. Ahora, podés seguir siendo jovial y eso es otra cosa. Y podés ser una persona madura sin depender de la edad. Uno dice, bueno, es maduro porque tiene 80. Bueno, quizás tiene 20 y es maduro. Es que no, la madurez no se trata de edad cronológica.
2: No.
3: Entonces, siempre se puede madurar.
2: Siempre podemos crecer y aprender.
3: Siempre.
2: Claudia, cuando dejamos de aprender, empezamos a morir.
3: Tal cual.
2: Y eso es madurez. El ruego del Salmo 90, enséñanos a contar nuestros días, no es un cálculo matemático. Significa ser conscientes de lo transitorio, lo momentáneo, de lo efímero que es la vida para vivirla con propósito, para que en ella podamos tener prioridades correctas y sobre todo valores eternos. Podemos aplicar este salmo a nuestra vida diaria en pasos que son simples y prácticos. Primero, reconocer la brevedad de la vida. Al igual que el salmista, este salmo lo escribe Moisés. Necesitamos meditar en nuestros tiempos, entender que vivimos una vida limitada, un tiempo limitado, y esto nos permite a no desperdiciar esta existencia en vanidades, en cosas intrascendentes. La vida es breve, la vida es, dice Santiago, es una neblina que aparece y luego desaparece.
3: Es algo, no sé, hoy ya estamos pensando en 90, 100 y hasta 115 años como posibilidad de vida. Pero de todas maneras, en un millón de años,
2: no es nada.
3: Que son 115 o 120, no es demasiado. Entonces, aprender a vivir como sabiendo que un día voy a tener que mirar hacia atrás.
2: Claro.
3: ¿Y qué es lo que voy a ver hacia atrás? ¿Qué es lo que voy a cosechar de todo lo que sembré? Porque no se cosecha otra cosa que lo que se sembró.
2: Claro
3: que
2: sí.
3: Inevitablemente es así.
2: Entonces, primero, reconocer la brevedad de la vida. Segundo, priorizar el presente. Nos cuesta mucho entender que lo único que tengo es hoy. Ya ayer es un recuerdo, mañana es un quizás, es probable, porque nadie tiene garantizado que va a estar un día más. Pero ¿qué es lo que me aseguro? Es hoy. Entonces, vivir con sabiduría implica enfocarme en lo que realmente importa cada día, en los valores, en nuestra fe, en los seres queridos. En lugar de afanarnos por lo temporal, por lo circunstancial, por el momento, priorizar lo que es importante. Siempre pregunto lo mismo a la gente que me rodea. Sí, o en realidad lo pregunto cuando tengo confianza, porque no ando por la vida preguntándole, pero cuando me junto con gente, le digo, ¿qué harías si hoy fuera tu último día? Y lo que, porque me hicieron esa pregunta a mí, lo primero que hago es agradecer a la gente que ha estado conmigo más cercana, y ahí te das cuenta del valor de tu esposo, de tus hijos, de tu papá, de tus hermanos, de la gente que te ha amado y te ha contenido.
3: Qué bueno. Si yo fuera mi último día, te abrazaría más fuerte todavía.
2: Tremendo. Pues hablamos de
3: pero,
2: lo que... De
3: pero
2: lo
3: no,
2: que...
3: más allá de eso.
2: Sí, sí, es una
3: más
2: broma.
3: Allá de eso. Yo sí, sí, es algo que haría. Creo que abrazaría a todos los que pueda. Creo que trataría de escribir a las personas que están lejos enviándoles un abrazo fuerte. Mm. Porque, Javier, como dijiste vos, es exactamente lo mismo, pero en otras palabras... Es ver lo que fue importante y las personas que están a tu alrededor son las personas que eligieron quedarse con vos.
2: Claro.
3: Entonces, bueno, creo que podríamos filosofar demasiado, pero tener eso también es parte de madurez y sabiduría.
2: Por eso no solamente reconocer la brevedad de la vida, priorizar el presente y por último buscar... dirección divina. Preguntarle a Dios, no hacer lo que te gusta, es preguntarte, ¿esto agrada a Dios? Y esto implica tener una perspectiva de la eternidad, de saber que Dios debe ser el centro, el número uno en nuestra vida. No, esta perspectiva no es algo que logramos solos, es una oración para que Dios nos instruya, para que Dios nos guíe, para tener buenos días, sobre todo para saber qué hacer frente a los desafíos diarios. Dice la Biblia que cada día son nuevas sus misericordias y yo tengo que aprender a usar lo que Dios me ha entregado para el hoy.
3: Creo que una de las cosas que hacen a una persona ser madura es que Dios sea el centro de sus vidas. Ahora, ¿cómo darse cuenta que Dios es el centro de tu vida? Es que cuando vas a estudiar pienses, Dios, ¿qué es lo que vos querés? Que cuando vas a comprar algo le digas, Dios, ¿está bueno que compre esto? Que cuando te relaciones con tu cónyuge puedas ver cómo está siendo Dios en el centro de esa relación. Cómo estás viendo a tus hijos y cómo Dios desea que trabajes con ellos. Es que cada pequeña decisión o grande decisión, Dios está en el medio. Dios nunca queda exento. Entonces, ahí nos damos cuenta que estamos empezando a madurar.
2: Por eso, la oración del Salmo 90, verso 12, de Moisés, es tremenda. Enséñanos como un anhelo profundo del corazón. Señor, no quiero transitar la vida o la existencia solamente desde lo que otros me enseñan, sino que necesito que vos me enseñes. Claudia, es una oración para el día a día.
3: Es una oración y una vivencia que debe ser cotidiana. Es, Señor, enséñame a contar mis días para que pueda encontrar al fin de ellos sabiduría.
2: Por eso, lo que empezamos hablando hace un rato largo ya, es envejecer es una constante. Es inevitable envejecer. Ahora, ser gente madura es una decisión y esa decisión implica aprender de las experiencias en el proceso de envejecimiento que todos tenemos. Todos vamos a llegar a la tercera edad. Incluso la gente que cree que no va a envejecer nunca, vas a llegar igual. Hay cosas que son inevitables en la vida. Una de ellas es envejecer, otra es la muerte. Vamos a morir físicamente, pero no espiritualmente si Jesús está en nuestro corazón. Y ese es el gran mensaje que permanentemente queremos entregar, que tu eternidad está asegurada cuando sos la morada de Jesús en tu corazón.
3: Cuando Jesús es el centro de tu vida, entonces tu eternidad también está asegurada. Pero también asegúrate que llegues a la eternidad habiendo mirado hacia atrás y sabiendo que caminaste bien.
2: Vos sabés que creo que esta es una de las cosas que más les cuesta, nos cuesta reconocer cuando estamos en el proceso de llegar a la tercera edad. Siempre contamos lo mismo porque es un hecho. Le preguntaron a ancianos de más de 80 años de qué estaban arrepentidos de vivir de su propia vida. 80% dijo de no cometer más errores.
3: De no arriesgarse más.
2: De no arriesgarnos más. Pues sabéis que no nos damos cuenta, pero vivimos con demasiadas cargas.
3: Exigencias.
2: Esa es la palabra, con demasiadas exigencias. Tenés que hacer esto, tenés que ir por este otro lado. Y cuando hablo de esto, no digo que sea malo eso, digo es que quizás le prestamos más atención a eso que a las oportunidades que Dios nos envía.
3: Bueno, y algo que siempre decimos y es que nos han enseñado a ser responsables, nos han enseñado a ser personas respetuosas, nos han enseñado a trabajar, pero no nos han enseñado a ser feliz. Creo que una de las condiciones para la madurez también es ser feliz.
2: Así es.

0: La música de Viraje sonando en este Conectados. Me encanta esta canción, Jesús Adrián Romero. Viraje, das color, das sabor. Y realmente es un tema que tiene que ver un poco con lo que hemos hablado y lo que estamos hablando el día de hoy. Hay un pasaje en el Antiguo Testamento, en el libro de Josué, en el capítulo 13, en el verso 1, donde la Biblia habla de algo que me impacta. Dice la Biblia: siendo Josué ya viejo y entrado en años, Jehová le dijo: tú eres ya viejo y de edad avanzada, y aún queda mucha tierra por poseer. Fíjate lo que dice, porque algunas veces pasa desapercibido. Dios separa la edad cronológica de la edad del espíritu. Esa separación es muy clara, porque le dice: estás viejo, le hablará seguramente del corazón, estás viejo por dentro y encima entrado en años. Es decir, hay gente que no solamente es vieja de edad, es vieja de espíritu. Claro. Es doblemente vieja.
1: Y no depende de la edad, sino depende de cómo sea su espíritu. Me encanta eso. Javier, hay otro texto, ¿te lo puedo leer?
0: Dale.
1: En 2 de Corintios capítulo 4, verso 16, estoy leyendo en la PDT, dice: por eso no nos damos por vencidos. Es cierto que nuestro cuerpo se envejece y se debilita, pero dentro de nosotros nuestro espíritu se renueva y fortalece cada día.
0: Claro, en otras palabras, lo que dice el apóstol Pablo es: aunque nuestro hombre exterior se va desgastando, que es lo que nos pasa, es inevitable. Pablo dice: estás envejeciendo. No obstante, el interior se renueva de día en día. Está de acuerdo con lo que dice Josué capítulo 13. Es decir, podemos envejecer cronológicamente, pero depende de nosotros el envejecer espiritualmente.
1: Claro, tal cual. Es que, como dijiste todo el programa, es inevitable crecer en años. Es inevitable envejecer. Pero lo que sí podemos hacer es mantenernos renovados, mantenernos jóvenes en nuestra mente, en nuestra manera de actuar, en nuestra manera de aconsejar, de guiar, de vivir, de ser felices. Eso tenemos que renovarlo siempre.

0: La música de Rescate en el Aire nos indica que tenemos que empezar a cerrar el programa de este día. Lo que hemos hablado me encanta porque es práctico. Empezamos hablando del Salmo 90, verso 12. Enséñanos a contar nuestros días de modo que traigamos al corazón sabiduría. En otras palabras, el ruego, el anhelo de Moisés cuando escribe este Salmo es: no quiero envejecer sin haber aprendido. No quiero que los años me pasen y no haber hecho lo que tenía que hacer. Quiero mantenerme joven, como ese pasaje del apóstol Pablo que leíste al final del bloque anterior, es: nuestro hombre exterior se va desgastando, pero el interior se renueva de día en día.
1: Hoy es un gran día para poner todo sobre la mesa y recalcular cómo estamos viviendo y pensar que en unos 20, 30, 40 años más adelante vamos a recordar este momento como un punto de inflexión. Que tengas un gran día, nos encontramos prontito. Chau, chau.
0: Claudia, muchas gracias por acompañarme en este programa. Un abrazo a todos los amigos y amigas que nos sintonizan. Podés volver a escucharnos en www.comunidad-delmediogracia.com, radio online, 8 de la mañana, 20 horas. Nos vamos, pero volveremos, sin antes recordarte que nunca te olvides que con Dios sí se puede. Chau, chau, hasta mañana.

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5: Esta conferencia se titula El Dios que sirve y está basada en las palabras bíblicas de Juan 13:5. Luego puso agua en un lebrillo y comenzó a lavar los pies de los discípulos y a enjugarlos con la toalla con que estaba ceñido. Si usted fuese rey, ¿comería los humildes frijoles de su más humilde súbdito en la humilde choza donde vive? Si usted fuese general, ¿le lustraría las botas a su soldado? Si usted fuese patrón, ¿ocuparía el puesto de su empleado indispuesto y permitiría luego que él se sentase en su sillón? Si usted fuese deportista de fama mundial, ¿le pediría un autógrafo al sencillo admirador? El hombre más grande y estupendo que jamás haya pisado tierra a través de los siglos hizo eso y mucho más. Imagínese usted la escena. Jesucristo, el Hijo de Dios, Príncipe de Paz, Rey de Reyes y Señor de Señores, está a la mesa con sus discípulos. De pronto se pone de pie, se quitó su manto, se ciñó con una toalla y luego puso agua en un lebrillo y comenzó a lavar los pies de los discípulos y a enjugarlos con la toalla con que estaba ceñido. Lavando los pies de aquellos míseros mortales en nada mejores que cualquier ciudadano moderno. El Hijo de Dios, arrodillado ante aquellos pies malolientes, sin su manto que lo cubre con una toalla en derredor de su cintura. Sí, Señor, el Dios que sirve. Esto debe entenderse bien. Muchas cosas se han dicho sobre este suceso que son el resultado de una ignorancia supina y falta de entendimiento bíblico. Tan es así que hay quienes dicen que este suceso es normativo para todos los tiempos y que también hoy debe hacerse lo mismo. Se deben lavar los pies de los semejantes. Hay quienes practican el lavado de pies, cosa que es incomparablemente mejor que el lavado de cerebro, pero no es práctica bíblica. El lavado de pies de los discípulos por parte del Cristo puede interpretarse como si fuese solamente una acción lógica y natural, dadas las circunstancias del momento. Sabido es, por ejemplo, que en esos momentos habían disensiones entre los discípulos del Salvador. Estos discípulos, que eran tan humanos como el que más, han discutido acaloradamente la cuestión de quién es el más grande. Probablemente habían estado hablando de un reino terrenal que Cristo fundaría en esta tierra y que ellos serían seguramente los miembros del gabinete a formarse. ¿Quién sería secretario de Estado? ¿Y quién de Hacienda? ¿Y quién de Asuntos Internos? ¿Quién era el más grande de todos ellos? Oh humana debilidad y fuerte egoísmo, el reino no es más que una quimera en la mente, un sueño sin base, y ya están los hombres en debate sobre quién será el mayor y más importante. Es de suponer que Jesucristo se habrá sentido genuinamente disgustado con estos débiles discípulos que se pelean entre sí por tan efímera realidad, y al verlos tan orgullosos de sí mismos. Tan genuinamente disgustado que procedió a la hora de la sobremesa a demostrarles cuál es la verdadera grandeza de aquel que se humilla hasta lo máximo. Puso agua en un lebrillo y comenzó a lavar los pies de sus discípulos. ¿Quién es el más grande e importante? Miren ustedes al ser más importante que se haya visto jamás, y este lava los pies de los pusilánimes que debaten sobre su grandeza. Es de esperar que aquellos egoístas discípulos hayan aprendido la magnífica lección. Usted puede ver en este episodio también cierto ceremonial y ritos religiosos. Hay gente que así interpreta este suceso, como parte del ritual religioso propio de la religión cristiana, como si esta fe es tan solo versión distinta de las demás religiones de la tierra. Todas las religiones tienen alguna ceremonia semejante, y también debe tenerla la fe cristiana. Después de todo, el simbolismo del lavado de pies no está del todo mal, y mejor es esta ceremonia que muchas otras que son propias de los paganos sin civilizar. El lavado de pies se integra de este modo a otras ceremonias cristianas, como lo son el bautismo y la comunión, como si fuesen parte del ceremonial propio de quienes se declaran cristianos y desean seguir el ejemplo del Maestro de Nazaret. Pero no es así. No era necesario para el Cristo utilizar aquel episodio para enseñar a sus discípulos a comportarse con humildad. Ya había hablado de ello en repetidas ocasiones. Cierto es que aún codiciaban la grandeza y la importancia y la jerarquía de unos sobre otros. Pero Cristo tenía mucho más en mente cuando tomó un lebrillo y comenzó a lavar los pies de sus discípulos y a enjugarlos con la toalla con que estaba ceñido. Había mucho más en aquella experiencia que introducir una mera ceremonia religiosa o un ritual similar al de las religiones paganas que han circulado entre los hombres desde siglos remotos. Mucho más, porque hay en esto un Dios que sirve. No fue Jesucristo víctima de la insensatez de sus discípulos, aunque sí aprovechó tal circunstancia. No tuvo deseos de iniciar una nueva costumbre entre sus seguidores. Fue más bien que en aquel momento, como en todos los demás de su borrascosa vida en la tierra, el Señor Jesucristo se demostró soberano y dueño absoluto de las circunstancias. Había venido desde el cielo de gloria a esta tierra de miseria para llevar a cabo la más grande misión que se haya encomendado a ser humano en la historia. Vino enviado por Dios, pero también de su propia voluntad. Vino a ensuciarse en este mundo inmundo. Vino a mezclarse con aquellos que habían sido creados a la imagen de Dios, pero radicalmente tergiversados. Vino a buscar lo que se había perdido. Para llevar a cabo tan estupenda misión, Jesucristo se mostró siempre en control absoluto. Cuando tomó un lebrillo y comenzó a lavar los pies de sus discípulos, lo hizo también como soberano absoluto y en total control de la situación. ¿Habían ya cenado o estaban cenando? Era costumbre de aquellos tiempos que el anfitrión facilitase el lavado de pies. Los caminos eran polvorientos y generalmente tan solo unas sandalias protegían los pies. Se caminaba extensamente. Era parte del protocolo familiar y de la ética contemporánea ofrecer a todo huésped la oportunidad de lavarse los pies. ¿Faltaría este ingrediente tan importante en esta cena de Jesucristo con los suyos? ¿No era Cristo mismo el anfitrión? Efectivamente, era la cena de Cristo, y fue Cristo quien soberanamente se hizo cargo de la situación y procedió a hacer lo que cualquier anfitrión digno del nombre hubiera hecho. Jesucristo se hizo cargo soberanamente. Pero hizo algo humillante. Cierto es que era la costumbre lavarse los pies, pero la costumbre dictaba que algún esclavo llevase a cabo tal tarea. Generalmente era el esclavo más nuevo, el menos respetado, el más humilde, el más explotado, el que estaba a cargo de lavar los pies de los visitantes y huéspedes. Y esa es la función que el Cristo se asigna a sí mismo, el Dios que sirve. Observe usted que este es el Hijo Eterno de Dios, arrodillado allí ante unos pies polvorientos, lavándolos y secándolos con su toalla. ¿Por qué se humilló de tal manera el Salvador del mundo? Bueno, precisamente porque para eso había venido. ¿No crea usted que la salvación de un hombre pecador es cosa fácil? ¿No piense usted que lo único que se requería era que un tal Jesús viviese unos pocos años en la tierra y luego milagrosamente la salvación sería posible? La salvación es cosa costosísima. El Hijo de Dios debió humillarse hasta lo indecible para hacerla posible. Vino a servir, el Dios que sirve. Pocos días después, ese mismo Cristo sería puesto en manos ignominiosas de soldados extranjeros que se jugarán su manto al pie de una cruz. Lo colgarán de un madero y las multitudes que pasan menearán la cabeza en tono de burla. Sus íntimos huirán cual ave asustada. Será abandonado por los habitantes de la tierra toda, pero también por el mismo Dios del cielo. Se verá obligado a exclamar: ¿por qué me has desamparado? Esa era su misión. Y en vista de semejantes sufrimientos, ¿qué puede decirse de tomar un lebrillo y empezar a lavarle los pies a sus discípulos? Era sólo parte del proceso salvífico. Por medio de sus actos mediadores puede el hombre hallar salvación. Cristo lavó los pies de sus discípulos para demostrarles ya entonces la profundidad y anchura y extensión de la obra que había venido a cumplir. La humillación de lavar los pies era como nada comparado con las agonías de la crucifixión, pero eran sí parte de lo que Cristo tuvo que hacer, el Dios que sirve. Jesús lavó los pies de sus discípulos, hizo mucho más que eso, mucho más. Lo hizo para hacer posible la salvación, la suya también. Se humilló hasta lo sumo para abrirle a usted las puertas de una nueva vida.
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¿Alguien está alegre? Esta noche queremos honrar a unos hombres de Dios que nos enseñaron a adorar. Cantaban canciones muy hermosas y las vamos a recordar.

0: La radio te informa la hora. 9:35 minutos.
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0: Caballeros, niños y niñas, con ustedes, Viper y sus amigos.
1: ¡Cuánto suspenso! Cada día que Viper y sus amigos pasaban por la casa del terror, no podían dejar de comentar las historias asombrosas que decían de aquel lugar.
2: ¿Te has fijado, Lucas? Esa casa se está derrumbando. Las ventanas están todas rotas y faltan partes del techo.
3: Claro, la han descuidado. Mira el césped, está altísimo.
4: ¿Pero les parece que está abandonada?
2: ¡No!
3: Los chicos nos contaron que allí dentro vive la malvada anciana.
2: Sí, dicen que odia a los niños y que si alguien se atreve a tocar su puerta, una enorme mano te atrapará y no te dejará ir.
4: Pero eso no es posible. No creo que esa pobre anciana le guste vivir de ese modo y tal vez tan solita.
3: Pará, Viper. ¿Qué estás pensando?
4: Que quizá necesite ayuda y nosotros, que somos un montón, podríamos dársela.
2: Pero los chicos dicen...
4: Mira, no importa lo que digan los chicos. No puedo dejarme llevar solo por lo que ellos dicen.
3: Sí, tenés razón, pero... ¿Cómo vas a entrar allí?
4: ¿Cómo voy a entrar allí? ¿Por la puerta? ¿Por dónde quieres entrar?
2: ¿Por la puerta?
4: Sí, mañana, cuando salimos del colegio, vamos a venir todos juntos y vamos a entrar.
2: ¿Venimos?
4: Sí, ¿o tienen miedo ahora?
2: No.
1: ¿Qué pasará? ¿Los comentarios de los chicos serían ciertos? ¿O Viper estaba en lo correcto y esa anciana necesitaba de su ayuda?
3: Uy, mira qué alto que está el césped.
2: Sí, parece un laberinto.
3: Y la casa está muy oscura. No creo que se encuentre la anciana. Mejor vamos.
4: No. Ya estamos aquí y no volveremos atrás.
2: ¡Mirá, Viper! ¡Esa puerta es gigante!
4: ¡Ay, Ormi! Para vos todo es gigante. Todo es gigante para vos.
3: Mejor no golpees la puerta. Mira si sale la mano y te atrapa.
2: ¡Basta! ¡Eso no es posible!
4: Pero la puerta está abierta. Creo que podemos entrar. ¡Vengan!
2: ¿Y si la señora se enoja?
3: Sí, mejor no la molestemos. ¡Vamos!
4: No. Ahora que estamos aquí, tocaremos a la puerta.
3: Creo que no hay nadie, vamos.
4: Sí, ¿qué hay? Yo escuché ruidos. Parece que alguien viene.
3: ¡Una mano! ¡No!
5: Perdón la tardanza. ¿Qué sucede, niños?
4: Hola, señora. Mi nombre es Viper. Él es mi amigo Lucas. Y la colorada aquella es la Ormi.
5: Mucho gusto. Hace mucho que nadie viene a visitarme. ¿Qué necesitaban?
4: Nada. Solo queríamos saber si usted necesitaba nuestra ayuda.
5: Oh, querido. ¿Cuánto hace que nadie me lo preguntaba? Con el tiempo he perdido la vista y mis piernas se cansan fácilmente. Así que mi césped está creciendo mucho y he descuidado un poquito mi casa.
4: Pero nosotros somos un montón y podemos ayudarla.
3: Sí, yo puedo cortarle el césped.
4: Y mi papá puede arreglar el techo. Tenemos una pintura y le vamos a pintar todas las ventanas.
5: ¡Ay, chicos! ¡Es demasiado!
4: No, déjenos. Le demostraremos a todos lo equivocados que estaban al no conocerla.
5: Yo todavía puedo cocinar muy bien. Así que les prepararé el chocolate más delicioso y las galletitas más crocantes para mis nuevos amigos.
2: ¡Gracias, abuela! ¡No se hubiese molestado! ¡Comencemos! ¡Hay mucho trabajo! ¡Y también un rico chocolate!
4: ¡Qué raro, Ormi, vos! ¡Siempre pensando en comer!
1: ¡Qué aventura tan divertida pasaron Viper, Lucas y la Ormi! Y qué buena actitud poder ayudar a alguien con necesidad y no dejarse llevar por los comentarios de los demás. Podemos aprender que nuestras actitudes hablan más fuerte que mil palabras. ¡Anímate y hacé lo mismo!

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4: La pregunta que debo responder hoy es una de esas preguntas serias que muy pocas veces llegan a mis manos, pero que puede ser de mucha ayuda para muchos. En esencia dice lo siguiente. Señor Palau, un cuñado mío tenía que comprar un negocio y me pidió que firmara una garantía para poder conseguir un préstamo y de esa manera comenzar su negocio. Al principio me pareció una buena idea. Además, yo tenía ciertas deudas morales con él y por ser mi cuñado me sentí obligado. Pero ahora creo, señor Palau, que su negocio puede andar mal y me veo obligado a correr el riesgo de perder todo lo que poseo, traer vergüenza a mi familia y encontrarme en la bancarrota. ¿Qué puedo hacer ante estas circunstancias? Muy bien, mi estimado amigo. En primer lugar, qué triste que usted haya firmado una garantía que no tiene con la cual avalar. Mi amable oyente y todos los que me están escuchando, firmar garantías es un error fundamental, sobre todo si usted no tiene alguna propiedad que está dispuesto a perder, y repito, a perderla totalmente por haber firmado la garantía. El viejo y famoso sabio Salomón dice así, mire aquí palabras, y esta es la segunda recomendación que le doy, mi amable oyente. Hijo mío, si salieres fiador por tu amigo, si has empeñado tu palabra a un extraño, te has enlazado en las palabras de tu boca, has quedado preso en los dichos de tus labios. Haz esto ahora, hijo mío, y líbrate, ya que has caído en la mano de tu prójimo. Ve, humíllate y asegúrate de tu amigo. No des sueño a tus ojos, ni a tus párpados adormecimiento. Escápate como la gacela de la mano del cazador y como ave de la mano del que arma lazos. Sí, señor, en segundo lugar, usted es un esclavo del individuo o los individuos para con quienes firmó una garantía. Pero la palabra de Dios que acabo de leer le recomienda en tercer lugar que usted vaya y que se libre. Usted tiene que librarse de esta garantía. Primero, empiece a orar enseguida. Pídale al Señor que en su misericordia le perdone por haber entrado en una garantía que no debiera haber entrado. Y segundo, pídale al Señor que le ayude y que le dé gracia con su cuñado y que le libere totalmente y legalmente de esta garantía. En cuarto lugar, vaya y humíllese y asegúrese de su cuñado. Pídale perdón, explíquele su error, dígale que usted no está en condiciones de andar garantizando lo que no posee, ni mucho menos lo que pertenece a su esposa y a sus hijos, sino meramente a usted, que usted no tenía derecho a hacerlo, pídale perdón y ayúdele incluso a buscar alguno que pueda garantizar con propiedades y con conocimiento de causas el negocio de su cuñado. Por último, no dé descanso, dice, no dé sueño a sus ojos ni a sus párpados adormecimiento. Hágalo con rapidez. Apresúrese, mi amigo, antes que sea tarde. Si es tarde, pues usted va a tener que pedirle perdón a su esposa y a sus hijos, va a tener que pedir la ayuda de sus amigos y que aprenda una lección que no la olvide jamás. Nunca salga de garantor para nadie. Ahora, si usted compra a crédito y está dispuesto a perder lo que empezó a comprar en caso de no poder pagar, eso es otra cosa, pero líbrese de su garantía y no lo haga más.
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0: Si yo comienzo a hablarle a mis hijos de mis dolores del pasado, el dolor que causa la traición, por qué el padre o la madre hizo esto y cuánto dolor ha traído en casa, yo convierto a los míos en víctimas y transformo mi hogar en un lugar de amargura y de dolor porque contamino a quienes están a mi lado. Yo debo contar la historia, no cuando la herida duele, debo contar la historia cuando lo he logrado sanar, para que en lugar de producir víctimas pueda traer una lección de aprendizaje. El perdón nos permite otorgarle sentimientos buenos a la otra persona. El perdón nos permite abrir la posibilidad de la restauración de la relación, lo cual no depende del perdón solamente, sino que depende de que ambas personas lo quieran y de que la restauración sea saludable. El perdón no es lo único que se necesita para restablecer una relación. Se necesita también que ambos hayamos cambiado y que los dos nos demos la oportunidad de reencontrarnos, no a partir de la agresión o de la experiencia del pasado, sino a partir de establecer una nueva relación fundamentada en el respeto, en la dignidad y en el reconocimiento.
1: Hola, soy Sixto Porras de Enfoque a la Familia y quiero darle la bienvenida al programa el día de hoy. En esta ocasión vamos a escuchar la segunda parte de la conferencia que impartí titulada De Regreso a Casa. Espero que cada uno de los principios que comparta pueda ayudarle a fortalecer el vínculo con su familia. Escuchemos.
0: Vuelva a casa para dejar atrás los gritos, el insulto, la humillación. Vuelva a casa para perdonar si se ha equivocado. Vuelva a casa para disculpar a quien le pide perdón. Vuelva a casa para dejar las aguas que pasaron en el pasado y que usted pueda abrazar a los que tiene a su lado y pueda levantarse a partir de una nueva historia. El capítulo 5 en el libro del perdón termino contando una historia de perdón. Es mi amigo José, que cuando lo escribió me emocioné y le pedí permiso para publicarlo. Yo crecí con abuela y con mi mamá, en una casa sencilla donde teníamos que pedir ayuda a los demás, en una casa donde habían tantos huecos que no habían ollas suficientes para tapar las goteras cuando caía el agua en el invierno, en una casa donde tenía que usar ropa interior de mujer porque era más barata que los calzoncillos de hombre, en una casa donde un papá nunca estuvo y me negó, le dijo a todo el mundo que yo no era su hijo. Fue a los 27 años, dijo él, cuando fui a visitar a mis medios hermanos. Su mamá había muerto y yo quería estar con ellos. Cuando salí de la casa de ellos, aunque no sabía qué decirles, en la misma acera venía mi papá. Él intentó cruzar la acera cuando me vio y yo fui y lo confronté. Necesito hablar con vos, le dije. No vengo a reclamarte nada, pero por favor, una vez por todas, tenés que decírmelo, ¿soy yo o no soy tu hijo? Tenés que quitarte el peso de encima, ¿soy o no soy tu hijo? Déjeme decirle algo, no importa lo que haya ocurrido con un compañero, no pasa nada. No importa si usted se ha peleado con su jefe, no pasa nada. No importa si se peleó con sus amigos, lo suelta, sus compañeros se van y no pasa nada. Pero no importa lo que haya ocurrido en casa, pasan los años y todos necesitamos volver a casa para reencontrarnos con nosotros y preguntar si somos o no somos. Él necesitaba saberlo, pero al mismo tiempo necesitaba sanar el corazón de su padre. Fue entonces, dijo él, José, cuando él bajó el rostro, papá bajó el rostro y dijo, tu misma voz, tu mismo rostro, es el mío. Sí sos mi hijo. Me abrazó y los dos extraños que nunca habían tenido una relación, abrazados en una acera en la noche, se fundían como el primer abrazo entre un padre y un hijo. Déjeme decirle algo, no importa lo que haya pasado, no importa cuántos años hayan ocurrido, si su corazón necesita reencontrarse con los suyos, búsquelos, aunque la noche sea oscura y el otro quiera cruzar la acera. Ilustro el punto. Estaba dando esta charla a un grupo de ejecutivos en una empresa. Hablé del perdón y del poder que tiene. Él se puso de pie, posiblemente unos 35 años, y dijo, hace 5 años papá y yo nos gritamos. Los insultos pasaron de tono. Salí de esa casa y dije que nunca más volvería. Él me gritó, ya no eres mi hijo. Y con lágrimas en sus ojos dijo, me pregunto si él quisiera conocer a su nieta. Ya de 3 años, no puedo más. Este fin de semana iré a su casa, tocaré la puerta, le diré que soy su hijo y que he traído a su nieta. Porque no aguanto más. Han pasado 9 años donde muero por dentro y sé que lo único que anhelo es regresar a casa. Creo que en secreto él anhela lo mismo y posiblemente es el reencuentro de una familia que se había separado. No importa lo que haya ocurrido, vuelva a casa. La influencia que usted tiene en la vida de los suyos es determinante. A veces uno no entiende la magnitud de los hechos hasta que no te lo ilustran. Vuelva a casa cuando esté lejos. Cuento la carta que escribió Daniel, hablándole a los padres, y lo hace conmigo. ¿Qué necesito de vos, papá, que me enseñes? No que lo haga el profesor, no que lo haga mi amigo. Necesito oír tu consejo. ¿Qué necesito de vos, papá? Tu tiempo. Aunque sean 5 minutos, el jugar un rato de bola, el hablar contigo y el estar contigo. ¿Qué necesito de vos, papá? La admiración, el respeto, la compañía. Y todavía recuerdo cuando fuimos a esa última pelea de kickboxing. ¿Quién diría Daniel peleando kickboxing? Helen y yo habíamos ido a una conferencia en Jacob. Regresamos rápidos porque él estaba viviendo su última pelea. Llegamos a tiempo, ya habían ocurrido otras y de repente el gimnasio lleno. Y Daniel entre todos buscó a sus padres. Y él dijo al final de la pelea, mamá, la voz que más se escuchaba era la tuya. Pueden haber 1,000 o 10,000 en el lugar. Ellos buscarán su rostro y anhelarán que usted esté presente. No importa lo que haya ocurrido, esté donde esté, vuelva a casa. ¿Cómo lo logra? No esperando que los demás cambien. Comience usted, otorgando lo mejor que tiene. Un abrazo, una caricia, un te amo, un te necesito, un te extraño, un perdón, un volvamos a intentarlo. Un démonos la oportunidad. Hoy vivimos en un mundo acelerado. En un mundo donde todo corre rápidamente, donde todos estamos tan ocupados, no deje que sea una enfermedad lo que le detenga, como lo cuento bien en el libro. Mi amigo, un juez, exitoso abogado, ahora a sus 40 y tantos se detenía con un cáncer fulminante. Me pidió su hermano que fuera para orar por él, pero no fue yo el que lo animó a él. Fue él el que me animó a mí. Y él dijo, Sixto, estoy disfrutando el mejor momento de mi vida. ¿Cuál? Estoy disfrutando a mi mamá, a mi esposa, a mis hijos. Pash Adam lo dijo. El beneficio que tiene el cáncer es que nos ayuda a detenernos para valorar la vida. Deténgase. Baje el ritmo. Cuento en el libro la historia de mi amiga Ana, periodista famosa, que había alcanzado los máximos honores en este país, en una de las posiciones envidiadas por cualquier periodista, pero su horario empezaba de madrugada y terminaba tarde en la noche. Cuando iba al cine con su familia, decía ella, me dormía. Cuando comíamos estaba cansado. Cuando ellos querían hablar, no podía más. Cuando me contó su historia y la transcribo, me emocionó porque ella dijo, un día decidí bajar el ritmo y volver a casa. Bajar el ritmo para abrazar. Fui a mi jefe y le dije, voy a hacer fotografía. ¿Qué? Voy a hacer fotografía. ¿Pero qué te ha pasado? Nada. Quiero vivir. Disfrutar el abrazo, el cariño de los míos. Quiero dormir. Quiero volver a casa. Renunció a su puesto, el sueño de cualquier ejecutivo moderno, para volver a casa. Nos topamos varias veces y estaba feliz en su nueva posición. Tomo café con los míos, dialogo con mi hija. disfruto irla a conversar. Lo que ella no sabía es que 2 años después moriría. ¿Cuánto tiempo tiene usted para amar? No lo sabe. ¿Cuánto tiempo tiene usted para volver a casa? No lo sabe. Yo quiero creer que a veces simplemente estamos distraídos. Termino. Cuando los años hayan pasado, usted y yo lo único que habremos dejado es un legado. El legado es el recuerdo que queda en el corazón de los nuestros. La marca indeleble de los abrazos que nos dimos, el beso apasionado, la caricia que nos otorgamos. El legado es las veces que pedimos perdón y reconocimos nuestro error. El legado es la capacidad que hemos tenido de dejar atrás los errores y comenzar a construir recuerdos buenos porque nos amamos. ¿Cómo quiere ser recordado? ¿Cuál es la marca que espera haber dejado en los suyos? Es la historia que sus hijos contarán a los nietos y los nietos a los bisnietos. Hoy vivimos lo que el abuelo dijo y lo que la abuela dijo. Nos dijo que llegaríamos lejos y ellos cortaron el dolor del pasado y nos heredaron una nueva forma de vida. Por eso estamos aquí. Todos tendremos razones para abandonar el barco. No lo haga. Cuando esté lejos, vuelva a casa. Pida perdón. Vuelva a casa para despertar a tiempo. Prepare su último gran viaje. Todo el objetivo del libro es para llevarnos a la escena final. Cuando el doctor diga que nos quedan unos días de vida y usted prepare su último viaje. En ese momento habrá 2 tipos de llanto. El llanto del recuerdo agradable que nos arranca sonrisas. O el llanto de culpa por lo que no hice. Si está distante, vuelva a acercarse. Si debe perdonar, perdone. Si debe pedir perdón, adquiera valentía. Cuando esté lejos, vuelva a casa. Y pase lo que pase, terminemos juntos. Cuando hay fuerza, hay amigos. Cuando hay recurso, hay amigos. Cuando hay proyectos y retos, hay energía y orgullo y vanidad. Pero cuando la noche llega, solo ellos quedan, la familia. Por eso, esté donde esté y haya pasado lo que haya pasado, regrese a casa. Ame a los que están, despierte con los que están, ámenlos. Pídale a Dios que le ayude a perdonarse si debe perdonarse y pídale a Dios que le ayude a perdonar si debe perdonar. Pase lo que pase, terminemos juntos y disfrutemos el viaje.
1: Si está lejos, vuelva a casa y si debe disculparse, hágalo pronto. No nacimos para vivir distantes, peleados y mucho menos deseando lo malo a nuestra propia familia. Nacimos para regresar nuestro corazón a casa y reconciliarnos con los que más amamos. 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La hemos grabado especialmente para fortalecer el vínculo con su familia, porque todos en algún momento nos vamos a lastimar. Y debemos de conocer qué significa el proceso del perdón, cómo otorgarlo y cómo recibirlo. ¿Qué pasa si nosotros no perdonamos? Espero que usted pueda disfrutarlo. 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Gracias por haber estado con nosotros el día de hoy. Soy Sixto Porras de Enfoque a la Familia.

Desde muy pequeño me dijeron que tú eras el dueño del oro y de la plata y que se cumplían los sueños de los que te conocían y profesaban tu nombre, que eras todo aquello que necesitaba el hombre. También me dijeron que cuando alguien enfermaba, nada como la oración y tu poder todo sanaba. Que aunque estabas invisible, nada era imposible. Que bastaba tener fe y todo se hacía posible. Y luego te conocí y comprobé que eras real. Lo que habían dicho estaba bien, no estaba mal. Que prosperas, que levantas y que sanas al enfermo. Pero hay cosas que contemplo las noches mientras me duermo. Por ejemplo, lo que siento desde que yo me consagro. Lo sigo sintiendo, me hagas o no me hagas un milagro. Lo que siento lo conoces, mis palabras son sinceras. Que te adoro en la escasez o en la abundancia financiera.

0: felicito, de verdad.
1: Gracias, brother.
0: Mira, ¿por qué no le hacemos el remix?
1: Pero vamos a hacerlo.
0: Está bien, mira, yo grabo algo aquí.
1: Ajá.
0: Y cuando esté listo yo te lo mando para que lo escuche, ¿está bien?
1: Dale, no hay problema, vamos a hacerlo.

0: La radio te informa la hora. 10, 30 minutos.
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1: Hola, les saluda su amigo Marco Vega. Nuestro apunte de hoy se llama Reprensión Divina. Jonás 4, versículo 9 nos recuerda: pero Dios le dijo a Jonás, tienes razón de enfurecerte tanto por la planta. Claro que me la tengo, le respondió, me muero de rabia. El Señor le dice, tú te compadeces de una planta que sin ningún esfuerzo de tu parte creció en una noche y en la otra murió.

0: de Nínive, una gran ciudad donde hay más de 120 mil personas que no distinguen su derecha de su izquierda, no habré yo de compadecerme. Jonás 4, versículo 9, Nueva Versión Internacional. Los grandes maestros saben que las palabras son solamente una de las muchas herramientas que tienen a su alcance. Entienden que el hombre aprende más por lo que ve y experimenta que por lo que escucha. Por eso no pierden oportunidad para presentar sus enseñanzas de manera que el hombre, impactado en la totalidad de su ser, pueda realmente recibirlas. Dios sabe lo propenso que es el hombre a aferrarse rápidamente a los regalos que recibe, especialmente cuando estos tienen que ver con material. El Señor anticipa esta tendencia y hace crecer una calabacera junto a Jonás. La reacción de este hombre era predecible. Ni bien Jonás se había acomodado debajo de la frondosa planta, inmediatamente se sintió dueño de ella. Cuando al día siguiente la planta se secó, el profeta lo lamentó como si hubiera perdido a un ser querido. El contraste que Dios logra con su admirable ilustración deja a la vista el egoísmo de este hombre. Su reacción delata cuán apartados son nuestros intereses de las cosas que realmente importan a Dios. Nos preocupamos por aquello que contribuye a nuestro propio bienestar. Un rápido recorrido por los temas que son parte de nuestra vida de oración revela realmente en lo que estamos centrados. ¿Cómo librarnos de esta tendencia a preocuparnos por lo que no es importante, por lo pasajero? Si no logramos este quiebre con lo transitorio, nuestros ministerios siempre sufrirán de una perspectiva mezquina, terrenal. No será, sin embargo, ningún esfuerzo humano el que logre esta transformación. Al contrario, esto logrará que la carne se exprese con mayor fuerza, pues los designios de la carne son enemistad contra Dios. No pueden sujetarse a Dios. Hasta la próxima.
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1: ¿Alguna vez has pensado que ya se te han cerrado todas las puertas? ¿Qué se puede hacer cuando ya no hay más dinero para estudiar o incluir un proyecto? Tocas muchas puertas, pero ninguna se abre. Entonces viene la desesperación y no sabes qué hacer. Mira al cielo y parece que Dios también te ha cerrado la puerta de sus bendiciones. Pues déjame decirte que no hay algo peor que un joven que ha decidido enterrar sus sueños e ilusiones. Un joven no se puede dar el lujo de no soñar. Algo parecido le pasó a Víctor. En cierto momento de su vida estudiantil, este muchacho sintió que se le cerraba la puerta para seguir estudiando medicina. Sin embargo, con el tiempo se dio cuenta de que Dios siempre tiene la puerta abierta. Comparto contigo este ejemplo porque es importante que los jóvenes perciban la conducción de Dios en los acontecimientos de su vida diaria. Eso aumenta tu fe para cumplir sin titubeos la voluntad de Dios. Apocalipsis 3:8 dice: conozco tus obras, mira que adelante de ti he dejado abierta una puerta que nadie puede cerrar, ya que tus fuerzas son pocas, pero has obedecido mi palabra y no has renegado en mi nombre. Con frecuencia he escuchado a personas jóvenes decir con gran desconsuelo: todas las puertas se me han cerrado. Es su forma de expresar que ya no ven un horizonte, ninguna oportunidad para su desarrollo o solución de su problema. Luego de terminar el primer año de mi carrera para ser maestro, se agotaron mis recursos financieros, así que no pude regresar al colegio para el curso siguiente. Entonces pensé que todas las puertas se me habían cerrado. Me sentía sumamente triste. No sabía que, en realidad, Dios me había abierto otra puerta, ofreciéndome nuevas oportunidades para mi desarrollo, que fueron fundamentales en mi posterior vida profesional.

0: La radio te informa la hora. 11. 5 minutos.
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0: Muy buenos días. Así comienza este programa dedicado exclusivamente a la familia. Hola, familia. Un tiempo para compartir vivencias, experiencias, noticias de actualidad, charlas, comentarios y todo lo que a usted seguramente le interesa. Por eso los invitamos para que se queden con nosotros y tengamos juntos este encuentro diferente.
1: Y esta palabra, mire, en absoluto es en vano, así que almacénela en su corazón, porque viene de parte de Dios y no es solamente para los hombres, sino para las mujeres, porque quiero hablarle un poco a la familia, esta familia preciosa que Dios nos ha dado. Y el título de mi mensaje es: no hay prueba sin gloria. No hay prueba sin gloria. Todos los días tenemos pruebas que, ¿no? Algunas son de esas que livianitas y otras a veces son pesadas y medias difíciles y tiene que ver con, capacidad y todo eso que, Dios, sin darnos cuenta, muchas veces va agregando nuestras vidas. Mire, no somos lo mismo de ayer. Dios ha hecho cosas en esta misma semana. Hay cosas que Dios nos ha enseñado, cosas que Él ha manifestado, cosas que de pronto han llegado a nuestro pensamiento a través de distintas maneras que Él tiene de moverse en nosotros y a través de nosotros. Amén. Y con nosotros también. Por eso, es bueno que se saque una foto de vez en cuando como para recordarse cómo era nada más, ¿no? Y ver esos cambios que se están produciendo, no solamente en la fisonomía, sino también en el corazón. Amén. Dice que vamos de gloria en gloria. Y recuerden mi título: no hay pruebas sin gloria. O sea que las pruebas son las que no producen musculatura, las que producen capacidad. Es lindo ver a los muchachos que estudian, ¿no? Colegio, y a veces vienen enojados y algunos ni quieren ir al colegio. ¿Por qué? Porque les cuesta el tema de la prueba, ¿no? Saben que hay que, ¿no?, estudiar para la prueba. Ahora, la prueba que trae mañana, gloria trae, ¿no? Yo no me dejaría operar por alguien que no ha estudiado, ¿vio? No sé usted, pero que ni me toque. Es tan importante, pero todo eso tuvo que ver con pruebas y todo eso también llevó nuestra vida a través de situaciones que se transformaron en gloria. Y Dios se mueve de esta manera, por eso es tan importante que entendamos, ¿no? A veces no queremos vivir con pruebas, pero escuche, si usted no tiene pruebas, nunca va a tener victoria. Amén. Por eso, prepárese a esta palabra. Y yo hoy quiero demostrarle un poquitito a través de las Escrituras que un problema no puede ocurrir a no ser que tenga una salida de gloria. Estoy hablándole a los cristianos, estoy hablando a aquellos que tienen como consejero al Espíritu Santo. Amén. No hay problema que no tenga salida y la salida es de gloria. ¿Me está escuchando? Amén. Si hay problemas en su vida, sería lindo que acondicione sus oídos espirituales para escuchar todo esto y decir: lo mío tiene salida en el Señor. Él no me ha traído hasta aquí para que volvamos atrás. Él no me ha traído hasta aquí para dejarme en este lugar. Dios tiene cosas grandes a través de todas estas situaciones y yo espero en Jehová. Amén. Señor amado, es tan bueno que acondicione su corazón mientras hablamos en esta mañana. En Dios el problema va siempre acompañado de la salida. ¿Me está escuchando? Siempre va acompañado de esa salida. Eso significa que si usted está enfrentando una situación, lo comprenda o no lo comprenda, Dios dice: tengo gloria detrás de esa salida. Amén. Y con eso es suficiente. Cree. y verás la gloria de Dios. Cree y verás la gloria de Dios. Ay, pastor. Si usted va a 1 Corintios, capítulo 10, versículo 13, allí dice algo sobre las pruebas, ¿sí? Y también habla sobre la confianza en Dios. Y también dice sobre esas pruebas que uno sufre, porque algunos piensan que llegan a la iglesia y ya no van a tener más pruebas. No, mire, recuerde, la victoria tiene que ver con pruebas. Amén. Pero Él dice, confíen en mí, yo he vencido todo eso, y en mi nombre, ustedes también van a ser vencedores. Aleluya. Por eso es tan importante cuando leemos esto, tener allí un depósito de gracia manifestándose en nuestro corazón. Y aquí dice que ustedes no han pasado por ninguna prueba que no sea humanamente, soportable, y pueden ustedes confiar en Dios, que no los dejará sufrir pruebas más duras de lo que puedan soportar. Por el contrario, dice la palabra, por el contrario, cuando llegue la prueba, Dios le dará también la manera de salir de ella. ¿Para qué? Para que la puedan resistir, para que la puedan soportar. Amén. Señor amado. A ver, ¿cuánto les gusta las pruebas? Levanten la mano. Ahora se vienen a mandar la parte, ya. Y lo que pasa es que les he advertido, ¿no es cierto? Mire, la prueba es un mal necesario. ¿Me escucha? No vamos a avanzar si no hay pruebas en nuestras vidas. Es como el dolor, ¿vio? Ay, no me gusta el dolor, pero el dolor sabe lo que produce. Advertirle a usted que hay algo que no está andando bien. Gracias a Dios por el dolor. Porque es de la forma que yo puedo corregir y cambiar mi lamento en gloria. Amén. Amén. Las pruebas funcionan de la misma manera. No nos gusta, pero son buenas. Es lo que produce crecimiento. Es lo que produce que vayamos a un nivel mayor. A veces vemos a nuestros hijos pasando por situaciones y a veces le decimos, no, deja que lo hago yo. No, mi amor. A ver si te lastima. A ver si te pasa. A ver si... No, deja que... No, y andamos sobreprotegiendo. Y sabe, es interesante escuchar a Dios qué quiere sobre esta situación. Y a veces sabe lo que quiere Dios es que te corras y dejes que Él tenga que pasar, tenga que vivir situaciones. ¿Por qué? Porque Él también tiene que crecer. Amén. Si no, ¿sabe qué? Podemos producir hijos vagos. Ay, pastor. ¿Será eso que yo hice en la vida? Hijos vagos, hijos que nosotros le hacemos todo. No, acá que hago la cama yo, te hago la comidita yo, te plancho los pantalones yo. Cuando salen, mire, son un fracaso donde quiera que van. No, estoy hablando de cositas simples y comunes allí que nos cruzamos a diario. Pero mire, hay distintos momentos en la vida donde nosotros tenemos que pasar. Tenemos que pasar por todo esto. No podemos, ¿no? A veces nos damos cuenta, pero queremos ser más buenos que Dios. ¿Me está escuchando? No, al nene no. A la nena no. Y ahí andamos nosotros detrás de todo. Ay, Señor amado. Lo que pasa es que es el nene de mamá, dicen algunos, ¿no? Y algunos quieren con Dios lo mismo, ¿vio? Que ser el nene de papá. Y Dios dice, no, yo necesito que vos pases esa prueba. Yo te voy a acompañar, yo voy a estar, tengo la salida, te anticipo esto, tengo salida, pero necesito que pases por allí. Aleluya. Amén. Allí en Segunda Reyes, capítulo 6, hay un momento muy particular donde dice que los profetas, ¿no? Que se movían con Eliseo, estaban talando árboles, y de pronto, mientras estaban talando, algo pasó allí con el hacha, y dice que se salió el pedazo ese de hierro, ¿no? El ojo del hacha, no sé cómo le llaman los del campo, ¿no? Y dice que el hacha justo fue a caer en el agua. Y ahora, ¿cómo la encontramos? ¿Y qué hacemos? Escuchen, eran profetas. Gente que conocía de Dios. ¿Me está escuchando? Y ahí, ¿qué hicieron? Fueron a Eliseo. ¡Ay, Eliseito querido! Mira lo que nos pasó. Teníamos allí una campaña de corte de árboles y de pronto mientras cortábamos se nos fue el hacha al agua, el mango no, sino el ojo del hacha, ese pedazo de hierro, y se cayó dentro del agua y ahora mira, parece que era profundo el agua y no, y oscura, mire, la cosa es que no había forma ahora. Y ¿saben qué? Le hace un agregado más, dice, y el hacha era prestada. Parece que en ese entonces, ¿no? El pedazo ese de hierro valía, ¿no? Parece cara la cosa. Así que allí medio los muchachos se ahogaron con el hacha, ¿vio? Se ahogaron en la situación. Y Eliseo, que había pasado por situaciones, porque ahí está el detalle, ¿vio? Había pasado por pruebas, había visto la mano de Dios, habíamos visto a este Dios moverse de manera sobrenatural sobre todo eso donde él andaba y con los cuales se movía. Allí puso, ¿no?, el movimiento, la fe, y dijo, agarren un pedazo de palo de árbol y tírenlo sobre el agua, y allí lo tiraron, y dice que en el instante que lo hicieron, el pedazo de hierro ese del hacha flotó. Se habrán pegado un julepe toda esa gente, se imagina, pero Eliseo como diciendo, esto para mí es algo natural dentro de mi óptica espiritual. No sé si está entendiendo lo que yo estoy diciendo. Ay, Señor, qué silencio. Aleluya. Nunca voy a dejar que una situación, dice el Todopoderoso a través de esta palabra, termine en fracaso. Yo siempre tengo una salida. Yo siempre tengo una salida. El problema es que ustedes necesitan aprender a confiar. El problema es que ustedes tienen que moverse por la fe y no por la vista. El problema es cuando ustedes se mueven en orden natural, no entendiendo que tienen un Dios sobrenatural. Señor amado. Así que, ¿qué tal si empiezan a tomar la actitud correcta? Yo no me muevo solo los domingos entre las 10 y las 12:30 del mediodía. Yo estoy todos los días con ustedes ante todos los problemas. Yo soy su Dios y estoy dispuesto a sacar salida donde parece que los médicos no tienen salida, donde parece que la sociedad se va a hundir en fracaso. Yo tengo la salida. ¡Oh, aleluya! ¡Amén! Aunque la tierra tiemble, aunque nuestro presidente no sabe qué hacer, yo tengo la salida, yo tengo la salida, yo tengo la salida, dice el Señor. Ay, Señor amado, nunca te voy a dejar llegar a una situación sin salida, a una situación terminal, una situación devastadora, sin salida. Tal vez no te lo imaginas, tal vez jamás has llegado a pensar algo semejante, pero yo soy el Dios Todopoderoso y te voy a sorprender. ¡Amén! Seguí confiando en mí, seguí creyendo. Estos dichos que han salido de mi boca son sí y amén. Y los voy a cumplir. Amén. Es más, mire, si usted entiende todo esto, Él está diciendo, yo no te voy a dejar llegar a esa situación a menos que provea una opción una salida. Una salida. Detrás de esas nubes está ese sol mío brillando. Quizás vos lo veas oscuro, negro, ese gris plomizo detrás de esa situación, y te pongas allí medio como que no. Pero levanta tus ojos hacia los cielos. Es de allí donde proviene tu socorro, tu pronto auxilio. Él es tu todo en todo. Aleluya, los vecinos no entienden, los amigos allí del barrio no lo degustan al asunto. En lo natural parece que no, nada pasa, parece que cortaron la luz, el gas, todo junto alrededor nuestro. Pero yo voy a estar todos los días, con luz, sin luz, con gas, sin gas. Ay, Señor amado. ¿Amén? Ay, pastor. Cuando usted ve su vida de esta manera, su situación, que no se apodere de usted. Aleluya. ¿Por qué? Porque usted sabe que hay una salida. Dios tiene una salida. Amén. Aunque usted en este momento no lo ve, mi oración es de que antes de que usted se vaya de este lugar, usted pueda ver la opción, la salida a su dilema, a su problema. Señor amado, antes que usted pase por esa puerta, usted tiene que saber la salida. Aleluya. Amén. Algunos confían en esto, otros confían en aquello, aquellos otros confían, pero nosotros confiamos en el Señor. Usted debe ser la tortilla, perdón, la tortilla, la frutilla de la torta. ¡Amén! Aunque algunos no, parecen tortilla en vez de frutilla de la torta. ¡Aleluya! Si usted lee aquí conmigo, dice, y pueden confiar en Dios, el cual no los va a dejar sufrir pruebas más duras de las que puedan ustedes soportar. ¡Amén! En otras palabras, Dios no dejará que usted sea probado en algo que usted no esté capacitado para hacer. Hijo, ya te he proveído con la estrategia, te he dado las herramientas. ¡Ay, hijo mío! Aleluya. Amén. Yo nunca te voy a dejar afrontar alguna cosa la cual como hijo no puedas afrontar. No puedas afrontar. Aleluya. Mire, Dios lo que está queriendo decirle, yo nunca te voy a dejar. Esas situaciones tal vez adversas que vienen, jamás dejaría que las afronte si no veo capacidad en tu vida. Si no veo ese despliegue maravilloso. Aleluya, de que puedes manejarlas y salir victorioso de allí. Aleluya. Amén. En otras palabras, te voy a dar la salida. No importa lo que tengas que enfrentar. Agárrate de mí. Juntos, aleluya, traeremos gloria. Amén. O sea, no sé cómo más decírselo, pero antes de encontrarse con la prueba, ya Dios ha producido la salida. Aleluya. A veces no, estamos allí, Señor, ¿y cómo tengo que hacer? ¿Y qué tengo que decir? ¿Y cómo vas a hacerlo, Señor? Ay, los que confían en Jehová. Los que confían en Jehová. Amén. El problema no puede ocurrir sin que una solución también ocurra. Eso es lo que dice, mire, ese extracto allí, de esa palabra en Corintios. Si usted va a Isaías 54:17, dice que ninguna arma forjada en contra suyo va a prosperar. ¡Cómo me gusta tener esto allí en movimiento, en ejercicio, cuando veo los nubarrones, cuando veo ese cielo plomizo sobre mi vida! ¡Ay, Señor amado! Y es interesante porque no se queda allí, sino que dice, y toda lengua que se levante en juicio contra ti será condenada. ¡Ah! Agarrate vos que andás hablando de mí. Dios te ayude y te guarde, ¿no? Por algo dice, no murmuren, muchachos, tengan cuidado con todo esto. Pero a algunos les gusta darle al rollo y dar lengua. Y algunos me dicen, pero pastor, esto es verdad. Mire, la murmuración no está diciendo que es mentira, pero no le aconsejo que se ponga en esa actitud. Es de torpe, es de necio. Entienda, reconozca la palabra de Dios y muévase en su perfecta voluntad, por favor. Es un agregado que le hice a mi mensaje en esta mañana. Si usted

todo un grupo de soldados capacitados, con armaduras, con carruaje, con una actitud de hacerlos picadillo a Eliseo y a su siervo. Estaban molestos, el rey se había enojado, así que mandó todo ese ejército. Y dice que cuando ese muchacho sale de su lugar allí, ¿no? De dormir, y sale y abre esas cortinas, y ve todo ese ejército, el siervo de Eliseo. ¡Ay! Se agarró la cabeza. ¿Nunca se ha agarrado la cabeza? Parece que acaso. Algunos ni tienen pelo ya por haberse agarrado de la cabeza y tironeado los pelos diciendo, ¡ay, qué voy a hacer ahora! ¡Ay, Dios mío! ¡Ay, Diosito mío! ¡Amén! ¿Cómo anda con lo que estamos hablando en esta mañana? De pronto este siervo se encuentra y dice, ¡ay, Señor mío! ¿Y ahora qué vamos a hacer? ¡Vamos a morir! ¿Nunca habla como llorando? Y dice que el profeta Eliseo tuvo toda otra reacción ante la situación. Dice que salió de su tienda y mira, pero dice que tiene una revelación. Amén. Qué bueno, ¿no? Y la revelación es que hay un problema. Porque algunos, mire, lo que tratan, vio, de no ocultarlo el asunto. Que nadie se entere, dejarlo ahí, debajo de la alfombra, ¿no? Pero mire, él dice, sí, es verdad, hay una situación. Pero también hay una solución. Ah, eso es lo maravilloso. Y le dice, no tengas miedo, que son más los que están con nosotros que los que están en contra nuestro. Señor amado. Yo me imagino al siervo ese agarrando los anteojos y limpiándolo a ver qué es lo que ve, que no. Yo no veo. Pero mire, esto tiene que ver con los ojos espirituales suyos y los míos y los de tantos otros cristianos que habitan en el planeta Tierra. Dios está esperando que se pongan a ver. Amén. Es interesante, mire, cierta vez estuve con uno de estos hombres del ejército, ¿no? Y me dijo, tenía un montón de armamentos y cosas. Y de pronto me interesaron unos aparatos que vi ahí, que tenía colgado en su oficina. ¿Y eso qué es? Dice, esos son anteojos para ver de noche. ¡Wow! Le dije yo. ¿Y cómo se ve con todo eso? Chichuma, curioso. Y me dice, mirá, vamos a probarlo. Dice, vení, ponételo. Y me puse, vi unos cosas así, todo ¿no? agarrado con una tira, ¿no? Y se ponen eso, y después se pone uno el casco. Y yo miraba, le digo, no veo nada. Le digo, no, me dice, tenemos que apagar la luz. Y entonces apagó la luz. Y entonces se puso detrás mío y me dice, vos guíame, me dice, vos decime lo que ves, ¿sí? Y empecé a ver cosas allí, ¿no? Con esos rayos infrarrojos y que se ve más el calor y todas esas cosas que se mueven en esa visión tan particular que ven, dicen que las víboras ven de esta manera, ¿no? Amén. Y nunca había visto de esta manera, y me sorprendió porque a medida que se iba aclarando la cosa, iba viendo más cosas y más cosas y más cosas. Y si usted se fija, Eliseo estaba de esta manera diciendo, yo puedo ver algo que vos no estás viendo, está en este mismo tomando operación en este lugar, simplemente tenés que cambiar tu manera de ver a la manera sobrenatural con

0: que Dios te ha dotado para que comiences a ver. Señor amado. Eliseo no está hablando sobre estos ojos. Hay otros ojos para ver. Y estos ojos son espirituales. Amén. Y es solo a través de esos ojos espirituales que usted verá, escuche, la opción de Dios. La opción de Dios. Amén. Ay, Señor. Y es interesante porque la opción de Dios, la cual ya ha sido dada, es más, ha sido ejecutada. No es que empezó a ver, mira, apareció. No, no, me dice, mira, los que están con nosotros son mucho más que los que están. Y dice la palabra que hizo una oración Eliseo y allí les dijo que se queden ciegos. Y dice que al instante todo un ejército, imagínense. Déjalo en su casa después para que vea las opciones que Dios tiene. Son tan maravillosas, son tan tremendas. Yo no sé lo que usted hace, pero algunos sabe que ante el problema se ponen a tiritar y dicen, ay, ¿ahora qué hacemos? ¿Dónde está el pastor? Llámalo, mandale un mensaje de texto. No, mire, el Dios que yo tengo es el mismo que tiene usted. Y Él está esperando que usted se conecte con Él, aleluya. Que usted entienda y reconozca al instante, Él está dispuesto, es más, dice, ya tiene la herramienta a su disposición para sacarlo de esa situación. Amén. Puedo escuchar a Dios diciendo, yo nunca voy a dejar que una mala situación exista a menos que tenga una excelente opción para ti. Por eso es tan importante cuando hablamos de que Él tiene la respuesta. Cuando usted habla esto, usted está diciendo, Él tiene la opción para mi salida ante esta situación. Él tiene Él tiene todo en control, aleluya. Clama a mí y yo te voy a responder. Yo estoy aquí para decirle, tal vez estás viendo el problema. Pero en este día Dios te va a dar nuevos ojos. Esos ojos tal vez que no le has prestado atención, pero son los más poderosos. Son los más hermosos. Aleluya. Es lindo. Amén. Yo recuerdo había un pastor, el cual mucha gente se le iba de la iglesia. Y le voy a contar por qué. Porque cuando venían con sus cargas, con todos sus problemas, ¿no? Ay, pastor, me estoy por divorciar porque a mi esposa, porque a mi marido, porque esto, porque el otro venía con que mi hijo hizo tal cosa y ahora no sé, el otro hijo está en Olmos y cómo puedo hacer para tengo un problema, tengo una dolencia. ¿Y sabe lo que decía este pastor? Le decía, vení, vamos a orar. No, pero déjeme que le cuente, vamos a orar. El Señor conoce todos tus problemas. Él sabe todas tus necesidades. Vamos a orar. Y así le agarraba las dos manos. Y yo, no, vamos a orar. En el nombre de Jesús. Aleluya. Tú eres todopoderoso, Señor. Y te pedimos solución a esta situación. Amén. Y ya está. El próximo. Y se quedaba la gente como diciendo, pero ¿cómo? Allá el pastor Pazuelo ora media hora por mí. Este individuo me sale con esto. ¿Cómo puede ser? Es que mire, antes de que usted tenga el problema, Él ya tiene la solución. Amén. Y no importa si es cáncer, si es artritis, si es leucemia, si es su hijo que se fue de casa, si es su esposo que no lo aguanta más, si es su problema allí en el trabajo con economía, Él lo puede. Aleluya. Sí lo puede. Yo sé que Cristo puede. Amén. Él es el que necesita para su respuesta, para su salida. Por eso es tan importante cuando leemos esta palabra así, que podamos darnos cuenta que a medida que vamos avanzando, Él ya tiene la correcta salida. Amén. Usted va a salir de aquel, de aquí, amén, mirando a la misma situación, pero con otros ojos. Con otros ojos. Eso es lo que quiero darle garantía de Dios antes de que salga de este lugar. Usted tiene que salir mirando con otros ojos. Mirando con otros ojos. Esos ojos que están abiertos de día y de noche. Esos ojos que no descansan. Amén. Esos ojos de la fe. Esos ojos espirituales. Eso es lo que tenía este Eliseo cuando vio todo ese ejército. Pero dice, pero estoy viendo que los que están con nosotros son mucho más que los que están del otro lado. ¡Wow! ¡Ah! Amén. ¿Sabe cuando usted va a la librería de la fe? La Biblia, la palabra de Dios. Allí se va a encontrar con situaciones que vivieron otros corazones, otras personas. Y usted se va a encontrar con que no terminan mal. Se va a encontrar que hay hasta promoción de parte de Dios sobre sus vidas. Amén. Si usted va a Job, por ejemplo, se va a encontrar con un hombre que vivió distintas situaciones, perdió todo eso que tenía, mire, hasta estaba con un mal en su cuerpo, que su mujer vino y le dijo, pero escúchame, ¿por qué no maldices a tu Dios y te morís? Con una mujer así, ¿no? Dios mío, vos no harías eso, Dori, conmigo, ¿no? No, ¿no? ¿No? ¿No? Tremendo. Si vamos a Sansón, algunos piensan que la cosa de Sansón terminó mal, pero si ustedes se fijan, nunca Sansón logró reunir a sus enemigos en un solo lugar y destruirlos completamente a todos, como en ese lugar donde ese Dios todopoderoso, al pedido a través de esa oración, le devuelve esa fuerza una vez más. Y si usted se fija, la Biblia habla que Sansón es como que resucita todos esos años en los cuales él fue juez, ¿no? Y restaura, ¿no?, su condición de hombre, su condición de sacerdote, a través de ese último hecho tan reconocido y que tantos hemos predicado. ¡Amén! A veces no nos damos cuenta, pero Él tiene la salida. Los enemigos dijeron, le vamos a arrancar los ojos, lo vamos a poner allí a moler el grano como una mula, lo vamos a desfenestrar en todo. Yo no sé dónde lo encuentro en esta mañana, aleluya. Pero este Dios todopoderoso tiene, aleluya, todo poder. El problema es que a veces no nos damos cuenta y dejamos que nuestra mente intervenga en las situaciones, y cuando medio que lo vemos al asunto andando más o menos como la gente, ya metemos nuestro razonamiento, ¿no? Amén. Empezamos a tomar decisiones en el asunto. Ese razonamiento, esa lógica, y la metemos allí. Y cuando el médico dijo, esto es terminal, ¡ay!, se nos fue la lógica al piso. ¡Ay! Otros a veces ponen las emociones, allí están, y empiezan a hacer decisiones, y empiezan a armar, sí, actitudes. Las emociones se manejan, ¿cómo me siento? Hoy me siento bien. Día del Padre, ¿no? ¡Ah! Voy a recibir regalo. Mi señora me va a cocinar exclusivamente lo que yo quiero. ¡Ja! Espero. un montón de cosas así, ¿no? Entonces emocionalmente ese día, mire, ¿dónde está el gigante? ¿Dónde está el gigante? Pero mañana, mire, es lunes. ¿Mm? Mañana me voy a encontrar que cambiaron al de Hacienda y al otro y ahora se arma un sancochado, dirían los, ¿no? Y agarrate, ¿qué van a hacer? Ay, el dólar, y andamos ahí, que el que tiene un negocio, que el que no lo tiene, el empleado como el pa... ¡Ah! Pero qué lindo que usted pueda levantar sus ojos y saber que es de Él que proviene mi socorro. ¡Aleluya! Él es el que hizo los cielos y la tierra. Él es el que no dará mis pies al resbaladero. Él es el que está conmigo en todo tiempo. Aunque tu padre y tu madre y el hermano y el vecino te dejen, yo no te voy a dejar, dice el Señor. Aleluya. Voy a estar contigo. Soy ese guardián. Soy tu cuidador. Soy aquel que te ama. No desesperes. Pérez, hijo, yo tengo salida para tu vida. Confía en mí. Confía en mí. Amén. Aleluya. Tenga cuidado con sus emociones, son peligrosísimas, ¿vio? Conozco gente hasta llega a matar por sus emociones. Y están toda una vida encadenado, en luto. ¿Por qué? Por confiar en sus emociones. Pablo habla de la carne, y tiene que ver con emociones, pero ¿sabe qué? Esa carnecita nuestra muchas veces está contaminada por artilugios y cosas vanas que el enemigo ha plantado allí, y lamentablemente, ¿no?, nos llevan a lugares donde jamás quisiésemos ir, pero allí está. Es también peligrosa. Pablo decía, lo que quiero hacer no lo hago, y lo que no quiero, voy y lo hago. ¡Pero será posible! Si fuese argentino diría así. ¿Cómo puede ser? O sea, Pablo entendía lo que tenía que ver con su carne y esa naturaleza contaminada por el enemigo. Ahora, si usted hace caso al Espíritu Santo... Ah, les voy a dejar a alguien con ustedes, el cual los va a guiar, el cual va a estar siempre. No solamente, mire, va a estar sino dentro de ustedes, aleluya. Va a ser algo poderoso, precioso. Recuerden que ninguna arma forjada en contra de ustedes va a prevalecer. Si ustedes están entendiendo y sabiendo... el condicionante maravilloso que los va a acompañar, el Espíritu, ese Espíritu mío va a estar con ustedes, aleluya, amén. ¿Y cuántas veces nos quiere advertir? ¿Y cuántas veces nos quiere y mostrar? Este muchachito cuando fue y vio, no estaba en esa actitud, estaba desubicado, estaba así como diciendo, mira lo que se me viene encima. Eliseo tenía una actitud tan distinta. Era el hombrecito que había visto el ojo del hacha ese flotar, era ese muchacho que había visto situaciones con otros generales de Dios allí manifestándose en manera sobrenatural. Por lo tanto, tenía una visión tan distinta sobre la situación. Amén. Aleluya. Qué lindo que este lunes a usted lo agarre con todo esto. Y cuando se ve ante la situación, usted ya tenga solución. En Dios confío. Yo, aleluya. Amén. Mire, le van a venir con un montón de cosas. He estado hablando con Dios y Él me ha mostrado cosas que se vienen para Argentina. Pero yo no lo quiero asustar. Si usted está anclado sobre esa base, sobre esa piedra que es Cristo el Señor, no me mueve, no me moverá, dice su palabra. Amén. Ningún arma forjada en contra tuya prosperará. Dios le bendiga en esta mañana. Dios le dé gracia para entender esta palabra. Ahora recuerde, a cualquiera de estos personajes, sean sentimientos, sea la mente nuestra allí con nuestro razonamiento, sea la carne o el Espíritu Santo, cualquiera de estos cuatro a los cuales usted se incline y adopte para solucionar, son los que van a ganar dentro suyo. Pero solo uno tiene la victoria asegurada. ¡Aleluya! ¡Oh! No es con ejército, no es con intelecto, no es con fuerza, no es porque soy hijo familiar de él. Es con su Santo Espíritu. Es con su Santo Espíritu. Es con su Santo Espíritu. ¡Oh, no lo deje a un costado! ¡Aleluya! Gloria sea su nombre. Dios le bendiga en esta preciosa mañana. Sacerdotes, hoy están aquí en este lugar. Algunos han tenido batallas. Algunos tal vez han fracasado en distintas situaciones. Pero qué lindo es que se agarren de Cristo de una vez y por todas. Amén, aleluya. Tengan cuidado, si hay alguien a quien quiere atacar el enemigo, son a los sacerdotes. Ellos saben que atacando a ese van a demoler esa familia, van a demoler ese hogar. Gracias a Dios por las mujeres allí que confían, que aman esa familia y que de alguna manera están tratando de ver para que eso no sucumba. Pero es tan importante el lugar que Dios les ha dado a ustedes, sacerdotes, es tan importante.
1: 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Ven a mi corazón. 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
4: El amor no maltrata, no manipula, no denigra, sabe pedir perdón cuando se equivoca y se concentra en resaltar las virtudes. El amor deja de ser saludable cuando se torna dependiente, demandante, posesivo y limita la libertad de expresión. El amor no hiere, no siente celos desmedidos, ni critica de forma ofensiva. No castiga con silencios, ni es indiferente al dolor del otro. El verdadero amor dignifica la relación, es fiel, respetuoso y busca siempre el crecimiento de ambos. Cuando hay afecto, no hay lugar para el temor, la desconfianza, la envidia y el rencor. Más bien, el amor se caracteriza por abrazar con bondad y ternura. Sabe complacer y disculparse cuando lastima. Le habla Sixto Porras de Enfoque a la Familia.
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Todo aquel que necesite ese abrazo,

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1: Buenas noches, muchachos.
2: La plata.
1: ¿La plata? ¿Qué plata, hijo? No entiendo.
2: La que guarda ahí. ¡Vamos, rápido! ¡Entregue la plata que... y cállese!
1: Pero, ¿será posible, muchacho? Mira, empezando porque no tengo más que un par de pesos encima.
2: ¿Usted tiene toda la plata que le dan los ricos?
1: Ah, sí. Pero esa no puedo entregársela a ustedes, que no son padres de familia. Esa la necesito para muchos niños desamparados y muchos enfermos que...
2: O me da la plata, o se muere.
3: ¡Luciano!
2: ¡Cállate! Que aquí mando yo, ¿eh? Y usted, viejo, ¿me va a entregar centavo a centavo o esto? ¿Hablará?
1: Guarda ese revólver, muchacho.
2: No siga tratándome a mí como a un niño, ¿eh? Contaré hasta 10. Hasta 10 solamente. Y si al final sigue creyendo que estamos jugando, se muere. 1, 2, 3, 4, 5, 6.
1: ¿Es que quieres ir a la cárcel?
2: 7, 8.
1: ¿Y después qué, eh? ¿Qué? ¿Y mañana? Cuando la policía te ande buscando, ¿qué harás?
2: 9. ¿La entrega o no?
1: No, hijo, no.
2: 10.
3: ¡No!
4: ¿Qué tal, amigos?
5: ¿Cómo están ustedes? Todos estamos ansiosos por escuchar la historia que hoy nos va a contar la tía Elena.
4: Y es muy bella y emocionante, tío Daniel.
5: ¿Y cómo la vas a titular, tía Elena?
4: La voy a llamar El Campeón.
6: ¡Deténganos, deténganos, que se escapan!
7: ¡Aurelio, Aurelio! ¿Qué vamos a hacer ahora?
8: Sigue derecho, que yo doblo en esa esquina.
7: Muy, muy bien, te veo.
8: Lo despisté. Pues, los despisté. Vamos a ver. ¿Cuánta plata tiene esta cartera? Vamos a ver. 80 pesos. 80, 80.
4: Aurelio Linares era un niño de 12 años de edad. Después de tomar los billetes del rico bolso y de abandonarlo en un rincón del desierto callejón, volvió a salir a la calle con aire inocente.
9: ¿Cuánto?
8: 30.
9: Bueno, venga a mis 15.
4: Solamente tenía 12 años, pero ya sabía mentir, además de robar. Como tenía que compartir lo robado con el otro muchacho, compañero de fechorías, no declaró la totalidad de lo que había encontrado en el bolso. Ninguno de los dos iban a la escuela, pero los dos ya sabían sacar cuentas.
10: ¡Ay, señor Rivas! ¡Qué susto he pasado! ¡Ay, no sé ni cómo puedo mantenerme en pie!
1: ¿Qué le ha pasado, señor Alonso?
10: ¡Ay, que me han asaltado en la otra esquina!
1: Este barrio no es de fiar.
10: Venía para acá a traerle el cheque que le había prometido y me detuve un solo momento nada más. Estacioné el auto solamente un momento. Ay, yo no sé cómo usted puede vivir aquí.
1: Precisamente aquí es donde está mi trabajo y aquí es donde Dios me ha llamado.
10: Pero esta gente no se merece ayuda, créame. He venido solamente a entregarle el cheque para sus pobres.
1: Por favor, señora Guzmán, ni todos los pobres son dignos de confianza, ni todos los ricos son egoístas. Cada persona vale por sí.
10: ¿Y para esos niños me pide usted ropas? Ay, discúlpeme, pero estoy muy disgustada.
1: Lo comprendo.
10: He perdido hasta la chequera, todo. En fin, que...
1: Despreocúpese. Vamos, venga y tome un vaso de agua fresca que lo necesita y ruegue a Dios por esos desdichados muchachos callejeros que un día serán hombres. Pídale a Dios por ellos.
11: ¿Cuánto? ¿Cuánto?
8: 40 pesos.
11: ¿40?
12: Dame acá.
11: ¡Cállese usted! Dame los 40 pesos y lárgate a la calle.
12: ¿Y quieres decirme que les doy de comer a los muchachos?
11: Eso es asunto tuyo. Yo me voy por ahí.
3: Sí, a gastarte la plata en la cantina, ¿no?
11: Falta que me hace...
3: ¿Domingo?
11: Aquí tienes 5 para lo que precise. ¿Qué más quieres, no?
4: Aurelio Linares también ya sabía lo que era un padre borracho y un estómago vacío.
3: Y usted otro día, cuando traiga buena plata, dígale a su padre solamente la mitad. Y cuando él se vaya para la cantina, me da la otra mitad a mí. Que bastante tengo yo con todos ustedes.
12: Le dije menos para darle a usted.
3: ¿Cuánto?
12: Aquí tengo 20 para usted.
3: No me hagas trampa, que tú me conoces bien, ¿eh? ¿Cuánto estás escondiendo?
12: Le he dicho que 20. Aquí tiene. Y no tengo más.
13: Oye tú, campeón, no te olvides de algo.
12: ¿Yo? ¿De qué?
13: Que el bolso de la doña debió de estar bien cargado, ¿no? Y que si yo hubiera querido, a estas horas estarías pasándola muy mal. Dame mi parte.
12: ¿Pero qué se han creído ustedes? ¿Que he asaltado un banco? Mira, tuve que darle a Florencio y tuve que darle a mi papá. Y tuve que darle a mi mamá. ¿Y para mí qué, eh?
13: ¿Cuánto tenía?
12: 30.
13: ¡Mentira!
12: Me da igual si lo crees o no. No tengo nada más que 2 pesos.
13: Pues me das 1.
12: Toma.
13: La próxima vez me das la mitad o te denuncio. ¿Estamos?
12: 4 pesos. 4 pesos para mí.
4: Así, día tras día, mes por mes y año tras año, Aurelio Linares fue creciendo en medio de la ciudad hasta que cumplió 16 años y murió su padre.
3: Estoy muy agradecida y no tengo con qué pagarle todo lo que usted hizo por nosotros, porque si no hubiera sido por usted, mi marido se queda muerto sin enterrar.
1: Para eso estamos en este mundo, ¿no le parece?
3: Sí, eso creo yo. Pero hay tanto rico que bota en un día lo que nos daría para comer en un mes a nosotros.
1: No es bueno vivir pendiente de lo que tienen los demás, sino de lo que nosotros podemos hacer con la ayuda de Dios.
3: Mi marido decía siempre que la culpa de toda esta miseria en que vivimos la tienen los ricos. ¿Y es verdad?
1: No, señora Linares, no. Cuando un hombre quiere trabajar, siempre encuentra cómo llevar el pan a sus hijos. Unos más y otros menos. Pero el que no hace el esfuerzo no tiene derecho a quejarse siquiera. ¿No cree usted?
12: Buenas.
3: Al fin apareció usted, ¿eh?
1: ¿Cómo andas, muchacho?
12: No tan bien como usted, pero ahí vamos.
1: Estuve esperando que fueras a visitarme.
12: ¿Y para qué?
1: Pues, quizá para que me ayudaras a ayudar a los demás.
3: ¿Trajiste algo?
12: Aquí tiene, 6 pesos. Y ya tengo que irme.
3: ¡Espérate ahí! ¡Espérate! ¡Espérate! Y se largó. Ah, pero déjalo que vuelva. ¡Déjalo que vuelva!
1: ¿Y dónde está trabajando?
3: ¿Y dónde va a ser? Es que para un muerto de hambre como él, puede haber trabajo. Él se busca por su cuenta los reales que nadie le da.
1: Para un muchacho como él, el mundo está lleno de promesas. Entiéndalo. Pero tiene que tener empeño en aprender un oficio. Sí, sí, señora. Un oficio que le asegurará el porvenir. Sino que le espera. Piénselo. Mientras no se enfrente con la policía, parecerá que él lleva las de ganar. Pero el día que no sea así, perderá la vida en una cárcel. ¿No cree usted?
14: Dame acá. Esto ya no es ni aguardiente.
15: Con 3 pesos, ¿qué más quieres?
14: Sí, tú como que tienes la garganta preparada desde que naciste.
15: Tal padre, tal hijo, ¿no? Oye, Florencio, esta noche nos vamos para el barrio de Palmar. ¿Qué te parece,
14: Por allá, pero no hay mucho que llevarse.
15: Algo, algo es más que nada, ¿eh?
14: Claro, bueno, sí, es verdad lo que tú dices. Si no vamos para el Palmar, ¿a dónde nos vamos?
15: Tenemos que hacer negocio con los del parque para poder trabajar en su territorio. ¿Tienes un cigarrillo ahí?
14: Toma.
15: es una delicia. ¿Tienes muchos?
14: 4. ¿Ah?
15: Pues me parece que esta noche...
14: No habrá función en el Palmar, ¿o me equivoco?
15: Tenemos que entrar en la Plata Grande para comprar esta hierba por sacos.
14: Eso sí será vida.
15: Y el aguardiente por barriles.
4: En unos días se asociaron con el otro grupo de delincuentes juveniles.
16: Yo soy Luciano.
15: Y yo el campeón.
16: ¿Campeón de qué eres tú?
14: Campeón de la calle, el terror de las carteras. Le pusimos el campeón porque corría más que los autos. Campeón de pista.
16: Bueno, campeón, pues desde hoy seremos la misma familia, ¿eh? Pero como en todas las familias siempre hay uno que manda, en esta familia mando yo.
15: Siempre y cuando nos pongamos de acuerdo. Acepto.
4: Aurelio Linares fue creciendo más en la delincuencia. Ya no le arrancaban los bolsos a las mujeres, sino que escalaban balcones y robaban residencias. Otras veces, robaban autos.
15: ¿Sabes, Florencia? No me gusta este negocio.
14: A mí tampoco.
15: Luciano exige mucho. Y no quiero tener una buena pelea con él.
14: Sí, ya muchas veces he estado en la cárcel.
15: Eso no me gusta. El mes que viene cumplo 20 años, hermano, y ya la cosa no es de reformatorios, ¿eh?
14: Sí, podemos seguir por nuestra cuenta, ¿eh?
15: Déjame esperar la oportunidad, pero lo dejaremos, ¿eh? Lo dejaremos.
16: Esta noche a las 8 en el centro comunitario.
15: ¿Dónde?
16: En el centro comunitario, en la oficina del señor Rivas.
15: ¿Y qué vamos a hacer allí?
16: Lo sabrás cuando lleguemos. ¿No falta nadie?
14: No, estamos todos.
16: Bien, el plan es el siguiente. Entramos, buscamos al hombre y nos llevamos la plata que guarda. ¿Está claro?
15: Luciano, a mí no me gusta esto. El señor Rivas nos ayudó con el dinero para el funeral de mi padre. Y la verdad es que...
16: ¿Qué? A mí no me ha ayudado con nada, ¿eh? ¿Y a ustedes?
15: Bien. Yo quería hablar contigo después, pero lo haré ahora. Cuando terminemos aquí, Florencio y yo nos vamos.
16: Que les aproveche. Pero como aún estás con nosotros ahora, ¿eh? Harás tu parte aquí. Entremos.
1: Buenas noches, muchachos. ¿Puedo ayudarles en algo?
16: La plata.
1: ¿La plata? ¿Qué plata, hijo? No entiendo.
16: La que guarda ahí. ¡Vamos, rápido! No se haga el tonto, ¿eh? Entrégueme la plata y cállese.
1: Pero será posible, muchacho. Mira, empezando porque no tengo ni un par de pesos
16: en
1: sí.
16: Usted tiene toda la plata que le dan los ricos.
1: Ah, sí. Pero esa no puedo entregárselas a ustedes, que no son padres de familia. Esa la necesito para muchos niños desamparados y muchos enfermos.
16: O me da la plata o se muere.
15: ¡Luciano!
16: ¡Cállate! Que aquí mando yo, ¿eh? ¿Y usted, viejo, me va a entregar centavo a centavo o esto? ¿Hablará?
1: Guarda ese revólver, muchacho.
16: No siga tratándome a mí como un niño, ¿eh? Contaré hasta 10. Hasta 10 solamente. Y si al terminar sigo creyendo que estás jugando conmigo, se muere. 1, 2, 3, 4, 5, 6.
1: ¿Es que quieres ir a la cárcel?
16: 7, 8.
1: ¿Y después qué? Dime. Y mañana, cuando la policía te ande buscando, ¿qué harás?
16: 9. ¿La entrega o no?
1: No, hijo, no.
16: 10. ¡No!
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5: Y ahora regresemos a la tía Elena y a su historia para hoy titulada El Campeón.
1: No, hijo, no.
13: ¡Yes!
2: ¡No!
1: ¡Basta ya!
14: ¡Mataste, Luciano! ¡Mataste al campeón!
13: ¡Vamos! ¡Salgamos aquí!
1: Oh, ¡Dios mío! No, no está muerto. No te preocupes, Aurelio. Todo estará bien.
4: El señor Rivas llevó a Aurelio inmediatamente al hospital. Su estado era grave, pero habían esperanzas de salvación. El señor Rivas hizo su declaración ante la policía.
1: Estaba en mi oficina cuando los delincuentes trataron de asaltarme. Creí que solamente querían asustarme con el arma, pero dispararon y este pobre muchacho de un salto se colocó ante mí. El resto ya lo saben.
17: ¿Qué aspecto tenía el que disparó?
1: Para mí, todos los muchachos tienen el mismo tipo. No podría decirle. Además, estaba muy oscuro.
17: ¿Se da cuenta de que los está protegiendo?
1: No. Simplemente que no puedo acusar a nadie porque a estos muchachos les confundo las caras, simplemente.
17: En pocos días podremos interrogar a Aurelio. Veremos qué tiene él que decirnos. ¿Quieres contarnos lo que sucedió?
14: Pregúntaselo al señor Rivas.
17: Buenos están los dos. Según el señor Rivas, estaba en su oficina cuando se presentaron unos delincuentes. ¿Es eso cierto?
14: Debe ser. Si el señor Rivas lo dice.
17: No le estoy preguntando al señor Rivas, sino a ti. ¿Conocías a los asaltantes?
14: No.
17: ¿Crees que no sabemos que tú eres un delincuente también, apodado El Campeón?
1: Buenos días.
17: Buenas.
1: ¿Cómo te sientes, hijo?
14: Mejor.
1: ¿Necesita usted algún otro dato, oficial?
17: No, nada. Buenos días.
1: Debo darte las gracias por lo que hiciste. Todos estos días he tratado de olvidar el asunto. Sin embargo, ya estás mejor. Y debo darte las gracias por haberme salvado la vida.
14: Yo no he hecho nada por usted. Déjeme en paz y lárgase. ¿No me escuchó?
1: Te hace daño alterarte.
14: Pues déjeme en paz.
1: Paz es lo que deseo que tengas.
14: ¿Por qué no me renunció, eh? ¿Por qué? No soy más que un borracho, un marihuanero y un ladrón.
1: Tú no eres más que un joven asustado de la vida. Pero eres un hijo de Dios, con muchas posibilidades y talentos.
14: Soy un hombre. Como no se largue y no me deje en paz, me levantaré de la cama y lo sacaré a la fuerza de aquí. Yo no necesito sermones, ni crea que le salvé la vida por usted. Lo hice para no ir a la cárcel. No lo hice por usted, sino por mí.
1: ¿Por qué no escoges un oficio que te guste? Yo puedo ayudarte para que aprendas un buen oficio.
14: ¡Lárgase de aquí!
1: ¿Has pensado en lo que serás cuando pasen los años? Ahora que eres joven todavía, pues podrías...
14: Como siga, le va a pesar.
1: Eso es lo que va a sucederte a ti. Como sigas por el camino del vicio y de la delincuencia, el día llegará en que te pesará. Pero bueno, está bien. Si no me quieres escuchar, si no quieres cambiar, lo más que puedo hacer es continuar orando por ti para que Dios te haga cambiar. Que Dios te ayude, campeón.
14: ¿Qué voy a hacer? Soy un desgraciado. No sirvo para nada. Demasiado tarde para mí. ¿Cómo voy a cambiar, Señor? Dios mío, si tú realmente existes, ayúdame.
7: Ayúdame a cambiar. Ayúdame a controlar mis deseos. Y encontrar una nueva dirección en mi vida.
4: Y pasaron los días y Aurelio Linares pudo salir del hospital sintiéndose restablecido completamente. Pero algo había cambiado en él.
14: La verdad es que el señor Rivas se portó muy bien. No nos denunció. Luciano estaba seguro de que, bueno, si no hablaba el viejo ese, lo ibas a denunciar tú. Estaba asustado y se escondió como un ratón.
15: Yo no me siento bien todavía.
14: Claro, tantos días sin aguardiente ni hierba.
15: Ni ganas tengo.
14: ¿Qué? ¿Vas a decirme a mí que a no ser que el cristiano ese, el señor Rivas, te haya predicado uno de esos sermoncitos, te haya cambiado, ¿eh?
15: A mí no me cambia nadie.
14: Ah, parecía.
15: Es que he pensado mucho en todo lo que pasó, ¿eh? Allá tirado en la cama del hospital, podía pensar y podía pensar.
14: Mira. Allá viene Luciano.
18: ¡Vaya! Ya estás de vuelta, ¿eh?
15: Sí, ya ves.
18: Bueno, me alegro de verte. Y, bueno, lamento lo que sucedió. Tú como que has engordado en el hospital, ¿no? Ven, te invito a un trago.
15: No. No, gracias.
14: Se le han ido las ganas en el hospital. Dice que no tiene ganas ni de beber ni de fumar.
18: Eso le pasa a la gente que está tanto tiempo en el hospital, ¿no? Para mí que con tanta medicina lo trastornan a uno. Bueno, pues cuando te animes, ya sabes que queda pendiente el trago. Y también cuando quieras volver con nosotros, ya sabes, ¿no? Como siempre.
14: Me voy con la gente, ¿ah?
15: Hasta luego. Yo no quiero ni volver al hospital con un par de tiros dentro, ni vivir encerrado en la cárcel, ni morirme reventado de borrachera como mi papá. Esto tengo que pensarlo bien.
3: ¿Y de qué cree que vamos a vivir?
15: Todavía no lo sé.
3: Pues saberse qué has estado haciendo en la calle todo el día.
15: Ay, déjame en paz.
3: No me contestes así, ¿eh?
15: Desde que nací no he hecho otra cosa que jugarme la vida en la calle para traer la plata para esta casa.
3: Era su deber, ¿no?
15: El mío nada más. ¿Y qué hizo mi padre toda su vida, eh? Si no fue dejarla a usted sin comer o para beberse los reales, ¿eh? ¿Quiere decírmelo?
3: Con él no. No podía contar, pero con usted sí.
15: Podrá seguir contando, pero a mi manera.
3: ¿Qué manera?
15: Todavía no lo sé. Es lo que le dije cuando llegué. Pero no quiero morir como mi padre, ni en la cárcel, ni con un par de tiros, ¿está claro?
3: Hijo, ¿vas a buscar trabajo?
15: No lo sé.
3: Eso es lo que hubiera querido que hiciera tu padre, pero no.
15: No se preocupe, mamá. Dios nos va a ayudar, ya verás. Lo que me preocupa a mí es de dónde voy a sacar los reales para mi casa mientras aprendo un oficio, ¿no?
1: Puedes aprender mientras trabajas.
15: ¿Y quién me va a pagar por aprender?
1: Vámonos, que ya vas a saber cómo.
17: Si te gusta la mecánica, yo te hago mecánico. Pero eso sí, ¿eh? Aquí hay que trabajar.
1: Despreocúpate, hombre, que no vas a tener quejas.
17: ¿Y tú? ¿Qué dices, eh?
15: Que me gusta la mecánica y que quiero aprender. No me importa trabajar duro. Siempre y cuando pueda llevar para mi casa la comida del día.
1: ¿Ves?
17: De entrada, ganarás poco.
15: ¿Cuánto?
17: Pues no más de 200 al mes.
15: Trato hecho.
4: Y empezó a trabajar en el taller de mecánica, haciendo los peores trabajos mientras aprendía. Así ganaba el sustento de su casa mensualmente.
17: Campeón, desmonta la rueda de ese auto y crúzala. Te toca a ti, campeón.
15: Poner los frenos, dice usted.
17: ¿Acaso no sabe de sobra cómo? ¡Apúrate! ¿Qué crees que tiene ese auto, eh? Vamos, dilo sin miedo. ¿Qué crees?
7: La bomba de agua.
17: Ya eres todo un mecánico.
4: Cuando Aurelio cumplió 23 años, ya era un buen mecánico. Era además un hombre honrado.
17: Te necesito, campeón.
7: Estoy a sus órdenes.
17: He comenzado un programa. Un programa para la rehabilitación de alcohólicos y drogadictos.
7: Lo felicito.
17: No, no, pero ahí no queda la cosa. Te necesito para que tú les hables y puedan ver en ti al joven que se empeñó en dejar atrás el vicio y triunfó.
7: Pues cuente conmigo.
19: Yo tuve un padre alcohólico y era borracho porque quería esconder con el alcohol sus frustraciones y fracasos. Se convirtió en un vago desconsiderado e irresponsable. Y así me convertí en un ladrón y un delincuente. Que además de ser alcohólico, también usaba droga desde los 8 años. En medio de aquella miseria, mi padre prefería cerrar los ojos y no enterarse de que el responsable de la conducta de sus hijos era nadie más que él mismo. Y así crecí, bebiendo alcohol y fumando marihuana. Porque los dos vicios me hicieron olvidar de lo que me dolía. Pero no es olvidando ni escondiendo lo que nos duele, como le hacemos frente a la vida, sino mirándola de frente y levantando la cabeza, rectificando con la ayuda de Dios. Porque no nacimos para hundirnos en el vicio, sea cual sea, sino que Dios nos ha creado para crecer y desarrollarnos como seres humanos hechos a su imagen, para demostrar que con su ayuda

0: Ha estado acostumbrado a una vida de vicio y delincuencia, con la ayuda de Dios y su interés y esfuerzo, pudo cambiar convirtiéndose en un hombre de honor. Recuerden, nuestra dirección es Tu Historia Preferida, apartado 260, San José, 2120, Costa Rica, Centroamérica. 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
1: Esta ha sido Tu Historia Preferida, una historia que demuestra cómo Dios te puede ayudar a alcanzar lo mejor en tu vida. Presentada por la tía Elena y el tío Daniel, que les dicen...
2: Hasta la próxima, amigos.
0: Que el Señor les bendiga.

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0: Espíritu del Señor está sobre mí.
1: En tu verdad.
0: Por cuanto me ha ungido para dar buenas nuevas a los pobres.

0: La radio te informa la hora. 14, 5 minutos.
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0: Amar a los que nos aman no tiene mayor mérito. La gente del mundo lo hace. Amar a los que nos tratan desconsideradamente, ese es el tipo de amor tan mezclado con Dios que no se puede separar.
1: Bienvenido a En Contacto, el Ministerio de Enseñanza Bíblica del Dr. Charles Stanley. 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Pero si no conocen la fuente del verdadero amor, todos sus esfuerzos serán en vano. Hoy se nos dará a conocer de quién proviene este amor del cual todos necesitamos.
0: De todas las emociones que una persona puede experimentar, ¿cuál es la más importante de todas? El amor. El amor es el superlativo de todas las emociones. No hay emoción alguna que siquiera se llegue a comparar con la importancia del amor. Y de eso quisiera hablar en este mensaje titulado Las lecciones del amor. Lo invito a que abra su Biblia en 1 Corintios capítulo 13. El pasaje que estudiaremos en este mensaje se encuentra en medio de dos capítulos que tratan sobre los dones. El capítulo 12 habla de los dones espirituales, y el capítulo 14 se enfoca en un don específico que es el don de lenguas. Y la razón por la cual Pablo escribe esto es simplemente la siguiente: porque aquellos cristianos de Corinto habían puesto mucho más énfasis en los dones del Espíritu que en el fruto del Espíritu. Prestemos atención a lo que dice el apóstol Pablo al comienzo de este capítulo, desde el versículo primero. Dice así, y leo: si yo hablase lenguas humanas y angélicas y no tengo amor, vengo a ser como metal que resuena o címbalo que retiñe. Y si tuviese profecía y entendiese todos los misterios y toda ciencia, y así tuviese toda la fe, de tal manera que trasladase los montes, y no tengo amor, nada soy. Y si repartiese todos mis bienes para dar de comer a los pobres, y si entregase mi cuerpo para ser quemado y no tengo amor, de nada me sirve. La primera lección tocante al amor que quiero que observemos es la siguiente: vivir sin aprender a amar a Dios, sin aprender a amar a otros, es no captar la idea del propósito mismo de la vida. Vivir nuestra vida sin aprender a amar a Dios y a otros es perder de vista la razón misma de la vida. Recordemos ahora lo que dijo Jesús en el capítulo 22 de Mateo. Usted recordará que en esta ocasión le preguntaban cuál era el mayor mandamiento. Él respondió de esta forma, dijo así: este es el más grande. Amarás al Señor tu Dios con todo tu corazón y con toda tu alma y con toda tu mente. Este es el primero y grande mandamiento. Y el segundo es semejante: amarás a tu prójimo como a ti mismo. Jesús dijo: de todos los mandamientos que hay, el más importante de todos tiene que ver con el amor. Se trata de nuestra relación con el Padre, con el amoroso Dios, y es tocante a nuestra relación con otras personas. Entonces la Escritura dice en este pasaje que Jesús dijo que el mandamiento más importante de todos es el mandamiento que se trata del amor. Recordemos que Él les dijo a sus discípulos: así quiero que todo el mundo sepa quiénes son ustedes. Quiero que sepan que son mis seguidores, no por su gran fe, no por su elocuencia y todo lo demás, sino que detecten en ustedes este amor, que vean que han aprendido a amar al Padre y a otros. Quiero que vean que son mis seguidores porque el amor simplemente se rebosa en ustedes. Es muy fácil entender que, de acuerdo a lo que dice la Escritura, que esa cualidad superlativa, suprema, más grande que todas las demás, la cualidad que Él busca en nuestras vidas, es el espíritu de amor, las acciones de amor, la demostración, la expresión de amor. Ahora bien, ¿qué es lo que nace de nuevo? Recibimos un nuevo espíritu. Dice en 2 Corintios 5:17, de modo que si alguno está en Cristo, nueva criatura es. Las cosas viejas pasaron. He aquí todas son hechas nuevas. Entonces, ¿qué fue hecho nuevo? Una de las cosas que fueron hechas nuevas fue mi capacidad de entender y conocer a Dios y de amar a Dios. Fuera de eso, Él dice que estábamos muertos en nuestros delitos y pecados, dominados por nuestros deseos, controlados por nuestra voluntad, por nuestro egoísmo, egocentrismo, orgullo, arrogancia y todo lo demás. Entonces, para que Dios hiciera posible que viviéramos de la manera como Él quiere que lo hagamos, y que aprendiéramos a amarlo a Él y a otros, tuvo que hacer algo dramático en nuestras vidas. Tuvo que llevar a cabo una nueva experiencia de nacimiento que nos dio un nuevo espíritu y un nuevo potencial de amor y ser amados por otros. Eso es lo que Dios quiere para cada uno de nosotros. Por sobre todas las cosas, Él quiere que aprendamos a amarlo y que aprendamos a ser amados recíprocamente. Al llegar a este capítulo 13 de Primera de Corintios, vemos que Pablo dice que el amor es preeminente por sobre todas las cosas. Entonces entendemos que el amor es algo sumamente importante. La lección número 2 es esta: que el amor genuino fluye de Dios, quien mora en nosotros. La fuente del amor genuino es Dios, quien mora en nosotros. De Él mana el verdadero amor genuino. Todos los demás tipos de amor son imperfectos. Todo el amor que fluye de nosotros y otras personas viene de nuestra personalidad y de nuestras experiencias carnales, pero el amor perfecto viene de Dios. Cuando el Señor Jesucristo vino a nuestra vida, ¿qué hizo? Se estableció en nuestras vidas y Él es la fuente de amor que fluye en nosotros. Hay un amor carnal que el no creyente puede experimentar hasta cierto punto. Puede ser un amor fraternal o fileo, un cariño hacia alguien. Pero solo quienes conocen a Cristo como su Salvador, solo en quienes mora Dios, puede fluir el amor de Dios. Por esta razón, el ministerio del Espíritu Santo es sumamente importante en cada aspecto de nuestra vida, sin excepción. El Espíritu Santo no viene meramente a ungir a los predicadores, los misioneros y los obreros cristianos para que hagan el trabajo de Dios. El Espíritu Santo mora en cada creyente para capacitarnos para que hagamos esas pequeñas cosas que pensamos que son sencillas, pero que son sumamente importantes para convertirnos en las personas que Dios quiere que seamos. Entonces, para poder amar a alguien en la forma como Dios quiere que sean amados, y para poder recibir su amor como Dios quiere que lo reciba, debo tener al Espíritu Santo en mi vida, actuando en mí, haciendo su trabajo. Piense en las exquisitas uvas de la vid, suspendidas en los pámpanos. ¿Cómo fueron producidas? La rama no las produjo, sino la savia que fluye de la vid, que corre por la rama. Así es el Espíritu de Dios. Él dice: yo soy la vid, vosotros los pámpanos. Esto significa que como creyentes somos los pámpanos, las ramas. Y es el Espíritu de Dios que fluye en nosotros, es quien expresa ese maravilloso amor de Dios en nuestros corazones. Por esa razón, la lección número 2 es el amor genuino, es decir, el amor de Dios que fluye a través de nosotros. Dios es la fuente de este amor. No se trata de lo que yo pueda evocar o de lo que yo me fuerce a pensar de otra persona. Se trata del amor de Dios que fluye a través de nosotros. Dios es la fuente de ese amor. Entonces dijimos que la lección número 1 es la siguiente: pasar la vida sin aprender a amar al Padre, al Señor Jesucristo y a su Espíritu y a otros no es captar la idea de la razón misma de vivir. La fuente del amor genuino es Dios. Dios mora en nosotros. La lección número 2 es que Dios es la fuente del amor que fluye dentro y fuera de nuestra vida. La lección número 3 es sencilla pero profunda. La vida sin amor es vacía y sin sentido. No importa cuán dotado y talentoso puede que sea o cuán fuerte y poderoso sea, ni lo que pueda lograr o dar en la vida es vacía y sin sentido fuera del amor de Dios. Ahora escuchemos lo que nos dijo el apóstol Pablo en este pasaje de la Escritura, algo muy significativo. Vaya por favor al capítulo 13 de Primera de Corintios, versículo 1. Recordemos que aquí habla de la preeminencia del amor. Antes de decir lo que hace, cómo actúa el amor, primero nos dice que es el superlativo. Esta es la cumbre por encima de todas las demás. Ahora bien, con eso en mente, ¿qué es lo que sucede aquí? Él compara el valor infinito del amor con cinco cosas finitas muy importantes. Eran importantes en los días en los cuales Pablo escribió y son importantes para nosotros hoy día. En primer lugar, comparemos el amor con la capacidad de comunicarnos. Dice así el versículo primero de 1 Corintios 13 y leo. Si yo hablase lenguas humanas y angélicas y no tengo amor, vengo a ser como metal que resuena o címbalo que retiñe. La gente ahora lee ese versículo y se pregunta, ¿qué quiere decir eso de lenguas humanas y angélicas? Bueno, el apóstol Pablo hablaba varios idiomas, hablaba arameo, hebreo, griego y probablemente también otros idiomas. Así, al hablar de lenguas se refiere a lenguajes humanos que él podía hablar. Y al hablar de lenguas angélicas, no se refiere a un montón de sandeces que nadie entiende, porque en cada experiencia en la Biblia donde un ángel habló la palabra de Dios a alguien, esa persona entendió claramente lo dicho por el ángel. Así que aquí no se trata de un lenguaje celestial. Lo que significa esto es que si un ángel hablase lo que sea que diga, no tiene sentido si no tiene amor. La mejor forma de expresar eso es de la siguiente manera. Supongamos que yo le diga a alguien, le amo. Pero en realidad no lo digo en serio, y además tampoco entiendo lo que es el amor, entonces lo que dije no tiene sentido. A esto se refiere aquí el apóstol Pablo. Muchas personas piensan que aman a alguien, pero lo único que hacen es un ruido. Al decir te amo, simplemente hacen un ruido. ¿Y sabe por qué? Porque no aman a Dios, por lo tanto no tienen la capacidad de verdaderamente amar a alguien más. Y aunque dicen, oh, sí siento amor, pero sin Dios en realidad no tienen la capacidad genuinamente de sentir amor. Entonces lo que nos dice es que las personas que dicen ser amadas, que aman y que enfatizan su habilidad para comunicarse, si no saben lo que es el amor, no tiene sentido lo que dicen. Por ejemplo, si genuinamente amo a quienes escuchan este programa, aunque nunca los haya visto y nunca los llegue a conocer, si en verdad les amo, entonces hablaré la verdad, y a veces será agradable oírla. Será suave, gentil, como el terciopelo. Les encantará el mensaje. Pero en otras ocasiones, si en verdad le amo, tengo que ser fuerte como el acero y el papel de lija. No le gustará. Por eso, si usted es padre y ama a sus hijos, la Biblia dice que los corrija y los azote, si es necesario. Los disciplinará cuando necesiten disciplina. Porque el amor no es solo terciopelo, sino también es papel de lija. Entonces el amor es mucho más importante que la habilidad de hablar. Lo que sale del corazón es importante, no solo lo que sale de la boca. Porque no podemos camuflar lo que viene de la boca con algo que no es amor genuino. Una persona que tenga discernimiento sabe cuando hay amor y cuando no lo hay, sabe si es falso. Entonces Pablo nos dice que la capacidad de expresar amor es mucho más importante que cualquier otro don que tengamos. Fíjese en lo que dice en el versículo 2 de 1 Corintios 13. Si tuviese profecía y entendiese todos los misterios y toda ciencia, pienso que esta es la clave. Cuando alguien habla genuinamente en amor, sus palabras se graban en nuestros corazones. Si no habla en amor, no se graban. Uno puede tomar una flecha afilada como una hojilla y sumergirla en amor. Al lanzar esa flecha al corazón de una persona, sea salva o no, si la flecha fue sumergida en amor, quizás les duela o arda un poco, pero en lo más profundo no la podrán rechazar. ¿Sabe por qué? Porque se habló en amor. Entonces toda la enseñanza bíblica, toda la predicación, toda la enseñanza en la escuela dominical, todo lo que hacemos, sea cantar o lo que sea, si no es motivado por el amor, no tiene ningún valor, es simplemente ruido. Es como resonar cacerolas y golpear címbalos, algo sin sentido. No tiene ningún efecto. Una vez alguien me preguntó, ¿qué es lo que más quiere de Dios? Por sobre todas las cosas, bueno, pudiera hablar de una relación estrecha con él, pero casi encabezando la lista diría una fe que mueva montañas. ¿Y sabe lo que me respondió? Dijo que eso estaba bien, pero que algo aún superior distinguido aún por encima de una fe que mueva montañas. Mucho más importante es que nosotros tengamos la capacidad de amar al Padre y amar a otros. Dios coloca el amor hasta por encima de la fe. Él dice que si hablamos de nuestra elocuencia, pero no tenemos amor, no tiene sentido. Dice que podemos tener todo tipo de conocimiento y podemos entender todas las cosas de la Escritura y tener una fe que mueva montañas, pero sin amor no significa nada. Dice que no es nada. Nada somos por nuestras habilidades, talentos, dones, logros y éxito en la vida. Prestemos atención a lo que nos dice luego en el versículo 3, dice así, y leo en 1 Corintios 13. Y si repartiese todos mis bienes para dar de comer a los pobres. Ahora bien, la gente da por muchas razones variadas. Por ejemplo, algunas personas dan porque genuinamente aman a otros, pero otros dan para recibir una deducción en sus impuestos. Hay quienes dan porque creen en una causa, creen que hay una necesidad. Dan porque alguien los compele a hacerlo. Y otros dan porque eso los hace sentir bien. Pero ¿sabe lo que dice el Señor? Si mi motivación al dar no es mi amor por el Padre y por otros a quienes doy en el juicio de Cristo, cuando vea la hoja de control de nuestras buenas obras, habrá un espacio en blanco. Ni siquiera estará en el récord, porque nada ganó con eso. Fíjese que el apóstol Pablo no dijo que me sirve para algo, sino que dijo que de nada me sirve. Y eso significa que me sirve de nada ante los ojos de Dios. Y luego Pablo usa un ejemplo extremo. Dijo lo siguiente en el versículo 3 de 1 Corintios 13, y leo, y aún, si entregase mi cuerpo para ser quemado y no tengo amor, de nada me sirve. Dicho de otra forma, una persona puede hacer el máximo sacrificio de autodestrucción por alguna causa, para dejar su nombre en la historia, lo que sea. Pero de nada serviría. Solo queda en la hoja de control. No ganaría nada con eso a menos que sea motivado por un amor genuino por Dios y por otros. Hay personas que sacrifican sus vidas en un amor genuino por Dios, amor genuino por otros. Esa es su única hoja de control. Nadie tiene mayor amor que este, que uno ponga su vida por sus amigos. Y aún más grande es el que Dios haya puesto la vida de su Hijo para todos nosotros que éramos pecadores. Él dijo que cuando éramos pecadores, Cristo murió por nosotros los impíos. ¿Qué dice Pablo en todo esto? Que lo más importante en la vida es el amor. Él dice que si vivimos sin aprender a amar a Dios y aprender a amar a otros, no hemos captado cuál es el propósito de la vida, qué es el amor genuino que fluye de Dios, quién mora en nosotros. La vida sin amor no tiene sentido. No importa cuántos dones tenga usted, no importa cuán exitoso sea, no importa cuánta fe tenga, no importa lo que dé ni lo que esté dispuesto a sacrificar, nada tiene sentido, no tiene valor, es vacío, hueco, no tiene ningún provecho. Sin amor. ¿Podría usted señalar a alguien y decir honestamente, te amo desinteresadamente, estoy dispuesto a servirte, a sacrificarme por ti, dispuesto a ser usado por Dios para edificarte, para que te conviertas en la persona que Dios quiere que seas y para que alcances las metas que Dios quiere que logres en tu vida? Estoy dispuesto a ayudarte en todo eso. Si no puedo decir eso honestamente, lo más probable es que nunca haya experimentado esa relación estrecha y amorosa con Dios que Él quiere tener con usted. Mi amable oyente, yo veo que no hay nada en la vida que se iguale a eso. Podemos orar. Y Padre, hoy te doy gracias porque este amor está disponible para cada creyente sin excepción. Y cuando te pido que el Espíritu Santo actúe en nuestros corazones de tal manera que quites de nuestro corazón y de nuestra vida toda actitud que impida el fluir de tu perfecto amor en nosotros. Te amamos, te alabamos, te adoramos. Dijiste que si te amábamos, te obedeceríamos. Así que queremos que nuestros corazones se inclinan a ti, que tú los gobiernes, que seamos imitadores tuyos tanto que tu amor sea lo que fluya naturalmente en todo lo que hagamos, todo lo que decimos, todo lo que somos. que seamos saturados, envueltos, cubiertos, rodeados bajo la sombra del mismo Espíritu de amor. En el nombre de Jesús. Amén.
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0: Creo que muchos padres hoy en día no se dan cuenta de lo importante

0: pasó nada, pero sí tienen un gran vacío. Mire lo que piensan del Padre, es lo que piensan de Dios. Y Dios quiere que sepamos que Él nos ama, y cuando viene a nuestra vida nos libera y nos capacita para amar a otras personas de la misma manera. Su amor no tiene condiciones. No nos da una lista de normas ni metas para alcanzar antes de recibir su amor. Dios ha derramado su amor incondicional sobre nosotros. ¿Cuál es su motivación? Revelar la verdadera naturaleza de sí mismo, y su fin es llevarnos a aceptar a su Hijo Jesús para darnos una vida mejor. Y al recibir su amor, podremos traer adoración, alabanza, gloria y honra al Padre, porque Él nos amó primero. Y nosotros podemos responder a este maravilloso, impresionante, indescriptible e indefinible amor de Dios, reconociendo que Él nos ama tal como somos.
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1: ¿Qué tal, querido amigo o amiga del programa Cruzada con Luis Palau? De esta forma damos comienzo a una nueva presentación de este nuestro espacio y punto de encuentro en la radio, en donde estudiamos diariamente la Biblia, la Palabra de Dios, de la mano, como siempre, del conferencista internacional Luis Palau. Mi nombre es Jorge Escopazo y en este día quiero presentarle una nueva serie de mensajes que vamos a estar tratando en los próximos días, titulada Vivifícame. El primer mensaje de la serie es Vivifícame, estoy abatido.
2: Anoche en nuestro hogar tuvimos una pequeña fiestita. Era una reunión celebrando nuestro regreso de una de las cruzadas. Y llegaron varios colegas de nuestro equipo, llegaron varios amigos íntimos que habían contribuido económicamente para esta cruzada, llegó el pastor de la iglesia en la cual nosotros estamos como familia, y pasamos un rato hermoso. Estuvimos viendo fotografías de la cruzada, transparencias, estuvimos hablando de las experiencias, alabando a Dios, riéndonos de las cosas alegres, preocupándonos de los problemas, pero gozando una noche hermosa. Entre los que estuvieron presentes, había un amigo nuestro, a quien conocemos desde hace muchos años, mi esposa y yo. Y este amigo, prácticamente cada vez que lo vemos, está siempre feliz, está siempre contento, lleno de vida, lleno de gozo. Es un gran siervo de Dios, es un predicador, un maestro de la palabra, es uno de esos hombres ideales. Sin embargo, mi esposa y yo comentamos una vez que se hubieran retirado todos nuestros amigos, que lo vimos cansado, lo vimos algo así como apagado, no lo vimos con el entusiasmo de siempre. Y mi esposa me dijo que precisamente había hablado con la esposa de este amigo nuestro y que le había dicho: lo tengo que sacar a caminar porque está muy cansado y está muy abatido por las muchas responsabilidades de estas últimas semanas. Muy bien, la situación de mi amigo es la situación suya muchas veces, ¿no es verdad, mi amable oyente, mi hermano, mi hermana en Cristo? También es la situación mía en algunas ocasiones. Todos pasamos por momentos en la vida en que nos sentimos abatidos, nos sentimos aplastados, nos sentimos cansados. No tiene que ver necesariamente con ningún pecado, no tiene que ver con algún problema extraordinario. Sencillamente a veces el alma está cansada. Y es en ese momento en que viene la palabra de Dios a nuestro rescate. En estos días he estado leyendo el Salmo 119. El salmo más largo de toda la Biblia, que como usted sin duda sabe, contiene 176 versículos. Es el capítulo más largo de la Biblia. Y descubrí algo que no había notado en años pasados. Y es que en el Salmo 119, 10 veces encontramos la palabra vivifícame. Vivifícame. Usando una palabra, digamos, más moderna, quizás nosotros utilizaríamos la palabra reavívame, Señor, reavívame. Pero el salmista utiliza la palabra vivifícame. Y yo quisiera en este momento analizar, en vista del desánimo que vi en mi amigo anoche, sabiendo que yo mismo muchas veces me siento algo desanimado, y sabiendo que quizás usted, mi estimado hermano o hermana, quizás en este momento se siente con necesidad de un reavivamiento, de una vivificación espiritual, quisiera que comencemos a analizar en el Salmo 119 las ocasiones en que el salmista usa esta frase. En primer lugar, Salmo 119 y versículo 25 dice así: abatida hasta el polvo está mi alma. Vivifícame según tu palabra. Allí está la palabra vivifícame. Ahora el salmista le está pidiendo al Señor que le vivifique según la promesa de su palabra. ¿Pero por qué? Ah, dice el salmista, abatida hasta el polvo está mi alma. Señor, vivifícame según tu palabra. Mi hermano, mi hermana en Cristo, allí donde usted se encuentra en este momento, ¿se siente usted con el alma abatida hasta el polvo, como dice aquí el salmista? Si siente que su alma está abatida hasta el polvo, entonces, escúcheme, hermano, hermana, la palabra de Dios le promete vivificarlo. El alma puede estar abatida hasta el polvo por causa de una muerte en la familia. ¿Ese es el caso suyo? ¿O su alma puede estar abatida hasta el polvo siendo un muchacho o una señorita joven porque la novia o el novio lo ha dejado o han tenido un altercado violento? ¿Es esa la situación suya? ¿O puede ser que usted ha perdido su empleo, su trabajo, esta semana, y usted se siente con el alma abatida hasta el polvo? ¿Es esa la situación suya? A lo mejor me escucha algún siervo de Dios, y en esta semana alguien le ha tratado tan mal, pero tan mal, que usted siente que su alma está abatida hasta el polvo, que ya no se va a levantar más. ¿Es esa la situación suya? O vamos al otro extremo. A lo mejor usted ha cometido un pecado contra el Señor. El Espíritu Santo está contristado en su alma. Y usted siente que su alma está batida hasta el polvo, se siente tirado en el polvo de la vida. ¿Es esa la situación suya, mi amado hermano, mi hermana? Entonces, haga suya esta oración del salmista David, del Salmo 119, versículo 25. En este momento incline su cabeza y dígale: oh Señor, abatida hasta el polvo está mi alma, pero vivifícame según tu palabra. ¿Es que acaso la palabra de Dios promete vivificarnos? ¡Ah, ya lo creo que sí! ¡Gracias a Dios! La Biblia dice, Jesucristo dijo: yo he venido para que tengan vida y para que la tengan en abundancia. Vida en abundancia es agua que fluye, el agua siempre salta. O como dice el Señor Jesús en San Juan capítulo 4, hablándole a la mujer samaritana, aquella que había tenido 6 maridos, y le dice: el que cree en mí, ríos de agua viva saltarán, correrán de él, agua viviente. Eso es vivificarse. Usted tome nuestro jardín en el fondo de nuestra casa. Mi esposa Patricia le encanta cuidar las flores y las plantas y los árboles y el pasto, el césped, el zacate en nuestra casa. Cuando salimos de alguna vacación y nadie riega las plantas y las flores, ¿qué pasa? Se seca todo. Pero viene una lluvia, o regresamos a la casa y mi esposa empieza a regar de nuevo las plantas y las flores, y en pocos días se vivifica todo el jardín. Lo verde es verde, lo rojo es rojo, lo amarillo es amarillo, las flores se rejuvenecen. Y en el alma suya, mi querido hermano, mi hermana, la palabra de Dios promete vivificarle, reavivarle, hacerle reflorecer. ¿Usted se siente que su alma está batida hasta el polvo? ¿A usted le parece que ya todo está perdido? ¿A usted le parece que está terminado, que se ha hundido? Quizá por el mal que otro le ha hecho, o quizá por un pecado o un mal que usted ha hecho, y usted se siente que todo está terminado. Entonces, ánimo, hermano, porque la Biblia dice en 2 de Corintios y el capítulo 1, el apóstol San Pablo se encontraba en la misma situación. Él dice: habíamos recibido en nosotros mismos la sentencia de muerte, dice, pero eso fue para que no confiásemos en nosotros mismos, sino en Dios, que resucita a los muertos. Mi querido hermano, ¿quiere ser vivificado según la palabra de Dios? Cuando en este momento usted se siente que está batido hasta el polvo en su alma, Dios, el Dios que resucita a los muertos, es el mismo Dios que mora en su corazón, si usted es de Cristo, es el mismo Dios que en este momento le va a vivificar. Mi querido hermano, mi hermana, haga esta oración: Señor, vivifícame según tu palabra. Dígale: tú eres el Dios que resucita a los muertos. Señor, dame de nuevo el gozo de tu salvación. En el nombre de Jesús. Amén.
1: Para ponerse en contacto con Luis Palau y hacerle llegar sus comentarios o sus preguntas, escríbale a la dirección de correo electrónico consejos@luispalau.net. consejos@luispalau.net. Si prefiere hacerlo a través del correo postal, escríbale a Luis Palau, apartado 15, Ciudad de Guatemala, Guatemala. Y de esta forma llegamos al segmento de la música. Hoy nos acompaña Steve Green con la canción El gozo viene de él.

0: Y así nos acompañaba Steve Green con esta preciosa melodía titulada El gozo viene de él. De esta forma estamos llegando al final, pero no quería despedirme sin antes recordarle que si usted conoció al Señor Jesucristo como su Salvador personal a través de alguno de los ministerios de la Asociación Luis Palau, yo le invito a que nos escriba, nos cuente de su decisión escribiéndonos a la dirección de correo electrónico testimonios@luispalau.net. testimonios@luispalau.net. Para Luis va a ser de mucha alegría saber de su decisión y poder estar en contacto con usted, así que yo le invito a que nos escriba. Mi nombre es Jorge Escopazo, fue un placer acompañarle en este día. Si el Señor lo permite, nos vamos a reencontrar en nuestra próxima presentación. Recuerde visitarnos en nuestro sitio en internet, luispalau.net.
1: Amigos oyentes, muchas gracias por su fina sintonía al programa de este día. Les estaremos esperando muy pronto para el próximo programa Cruzada con Luis Palau. Hasta entonces, recuerden las palabras de nuestro Señor Jesús. Felices los de corazón limpio, pues ellos verán a Dios.
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1: Carlos y Vilma cumplieron 35 años de casados. Su matrimonio había pasado por toda clase de experiencias. Los primeros años fueron una continua luna de miel. Ambos eran estudiantes y la tensión del trabajo, del estudio y la vida del hogar los llevó a vivir una vida muy intensa, pero a la vez, si vale la frase, intensamente apoyada en el amor mutuo. Ambos se graduaron y comenzaron a trabajar como profesionales en diferentes organizaciones del gobierno de su país. Él era un economista con acceso a fuentes de dinero público y ella se movía en el campo del trabajo social. Muy pronto, las prioridades de ambos comenzaron a cambiar, particularmente las de Carlos. Algunos años después, él fue sorprendido defraudando por una cantidad enorme de dólares al gobierno. Huyó a un país de donde no podía ser extraditado. Entre tanto que Vilma tuvo que quedarse como madre y padre de los hijos, empleada en el ámbito de rango superior con su gobierno y acelerando el proceso legal para el retorno de su esposo. Al cabo de 7 años, cuando éste regresó, las prioridades de él habían cambiado totalmente. Vilma no lo entendió y siguió tratándolo como si su matrimonio estuviera en el principio. Solo se necesitaron unos pocos meses para que llegaran a una separación y luego un divorcio definitivo. Mi amiga, mi amigo, es normal que las prioridades de ambos miembros de la pareja cambien con el tiempo y la madurez de ambos. Pero si esposo y esposa no se mantienen al corriente de los cambios que ocurren dentro de ellos, entonces no hay que sorprenderse ni alterarse el uno con el otro de que sigan tratándose como si todavía estuvieran en etapas tempranas del matrimonio. Mi amiga, mi amigo, el matrimonio, como todo, tiene que madurar. Lo que antes era bueno y necesario para ambos, puede que ahora no surta el mismo efecto. Solamente hay una cosa que no puede cambiar y que no puede ser sustituida en el matrimonio. Es aquel que trae el verdadero amor, el respeto, el orden, la disciplina, la sujeción y el propósito al matrimonio. Me refiero a la presencia soberana de Dios.

0: Mi amiga, mi amigo, sin Dios no hay matrimonio que se sostenga firme y que perdure. El negocio favorito del diablo es destruir matrimonio y hogares. El tuyo es un blanco definitivo del diablo y te pregunto, ¿cómo lo vas a proteger? La única manera es invitando a Cristo a que sea el centro, el timón central de tu casa. Él tiene el poder, el amor y todo lo que tú necesitas para ser un triunfador en tu familia. Si lo aceptas como tu Señor y tu Salvador, Cristo vendrá a poner paz, orden, poder, perdón, pureza y propósito en tu vida y en tu casa. Esta es la hora de tu bendición. Acéptalo ahora mismo.
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0: Edwin. Han pasado 15 años de trayectoria. Dios ha sido fiel en cumplir su palabra en nuestras vidas.
1: Felo, ahora seguimos alabando y adorando al Rey de Gloria, Jehová el fuerte y valiente, Jehová el poderoso en batalla.

Háblanos, Jesús. Háblanos, Jesús. Apláudale fuerte a Él en esta noche. Él es fiel. Él es bueno.

0: que en esta casa, Señor, exaltamos a mi Jesús, que venciste a Satanás en la cruz, nos hiciste libres de maldición.
1: Es mi Jesús.
0: A ti, Señor Jesús,
1: venció en el Calvario.
0: Es mi Jesús.

0: presentamos
1: Emmanuel.
2: Dios con nosotros.
1: Y si Dios con nosotros,
0: ¿quién contra nosotros?
1: Hola muchachos, hola gente linda. Amén. Hoy día martes.
2: Martes.
1: Qué lindo, ya estamos en martes. En meses de... ya se nos fue julio.
0: Se nos está yendo. Julio, los últimos días. El viernes es el último día, 31.
1: Chao Julio.
0: Chao Julio.
1: ¿Se acuerdan cuando Guillermo decía que tenía unas cuantas expresiones
2: de julio?
1: De julio. Sí. Ahora ya estamos mirando como el último vagón.
2: Sí. Digo, chao. El tren se está yendo de julio.
1: El tren se está yendo. ¿Y qué viene?
2: Viene agosto.
1: Ay, algunos dicen, julio lo prepara.
2: Y agosto, agosto se lo lleva.
1: Nosotros decimos, julio nos bendijo y agosto nos va a rebendecir.
0: Amén. Muy bien.
1: ¿Por qué? Porque estamos ocultos
0: en él.
1: ¿En quién?
0: En Cristo.
1: En Cristo, aleluya. ¿Y en Cristo qué tenemos?
0: Todo.
1: No hay nada
0: que me falte.
2: Estamos completos
1: en él. Amén, completos en él. Bueno, pero vamos a leer la cita bíblica.
0: Pero antes, les recordamos que estamos a través de Radio Avivamiento 93.9 aquí en Loma Hermosa. Queremos agradecer a las autoridades de la radio y paulatinamente Radio Cristiana en un nuevo dial. Está saliendo al aire 92.5 Zona Norte para todo lo que es San Isidro, para todo lo que es Saavedra, aquí en la zona de Bécar, la verdad, parte de San Martín. Y oramos que se pueda extender mucho, mucho más, mucho más. Este es el programa del Ministerio Emmanuel, ubicado en Pacífico Rodríguez 149 o 154, la dirección numérica 4910 o 4899, en esta preciosa localidad de Villa Ballester. Este día sábado hay reunión de líderes y el domingo los dos cultos Santa Cena, primer
2: domingo
0: de... del mes de agosto,
2: claro, a las 10 de la mañana y por la tarde 18 horas.
0: ¿Y en las redes?
2: En las redes, está en Facebook, está en Instagram y está en el canal YouTube como Iglesia Emmanuel. Va a encontrar allí palabras, estudios y un tiempo lindo. Si usted quiere comunicarse con nosotros, espere también y véanos allí, venga el día jueves a nuestros dos cultos, 10 de la mañana, 19 y 30 horas.
1: Y lo que vos deseas en YouTube.
2: Sí.
1: ¿Saben que allá en Ballester y en Loma Hermosa he estado teniendo el tiempo de mirar algunos de nuestros programas? Realmente un nivel profesional, una bendición. O sea, cultos que me bendijeron, me hicieron llorar de alegría, porque uno dice, esto entra a todos los niveles, y no solamente en la Argentina. Vaya a saber hasta dónde lo pueden estar viendo. ¿No? Así que gloria a Dios, que dice el apóstol Pablo, que la palabra del Señor corre. O sea que no hay nada que puede detener el avance del Evangelio.
2: Amén.
1: ¿No? Y más porque estamos ocultos en Cristo.
0: En él.
1: El diablo ya... ¿Cómo hacen estos? Claro, como él no nos puede estar deteniendo, él tampoco va a poder detener el avance del Evangelio,
2: ¿no? Amén.
1: Ahí donde la droga está trayendo muerte, el Evangelio está trayendo vida. Ahí donde la droga ha dominado a tantos jóvenes, nosotros presentamos un mensaje de esperanza. Ese mensaje se llama Jesucristo. Muy bien.
0: Vamos a la música y al regreso nos metemos en el tema de la semana, en él, escondidos en él.
1: Aleluya.

0: Muy bien, estamos de regreso luego de la pausa musical. Es importado, gracias. Muy bien. Estamos de regreso luego de la pausa musical en este día martes y ya nos continuamos hablando de esto que es tan apasionante en él.
1: Vamos a la lectura nuevamente. En Colosenses 3 dice: si pues habéis resucitado con Cristo, buscad las cosas de arriba, donde está Cristo sentado a la diestra de Dios. Poned la mira en las cosas de arriba, no en las de la tierra, porque habéis muerto y vuestra vida está escondida con Cristo en Dios. Cuando Cristo, vuestra vida, se manifieste, entonces vosotros también seréis manifestados con Él en gloria.
0: Ahora, cuando hablamos de estar en Él y de la manifestación de Jesús en nosotros, creo que es una de las cosas más interesantes, porque empezamos a hablar el día de ayer de buscar las cosas de arriba. En otras palabras, de elevar nuestro corazón, nuestra mirada. Dice la Biblia que fuimos resucitados con Él, hemos sido revestidos de una nueva naturaleza. Por eso necesitamos empezar a dejar nuestra vieja manera de vivir. Nuestra mente, nuestras emociones necesitan alinearse con lo celestial. Es lo que plantea Romanos capítulo 12, el verso 1 y el verso 2. Y también la Biblia habla de que fuimos revestidos de una nueva naturaleza, ya no solamente humana, física o biológica. La Biblia habla de Zoe, de vida, de la vida en el Espíritu. La semana anterior hablamos de eso, de nuestra vida, Colosenses capítulo 3, está escondida en Dios, y cuando Cristo, su vida, sea manifestada, entonces nosotros seremos manifestados. En otras palabras, entender que la vida que Dios nos da es una vida espiritual. La palabra vida ahí es Zoe, y habla de la vida en el espíritu. No hace mención a la vida biológica ni a la vida emocional o almática, que tiene que ver con las emociones. Está hablando de una vida espiritual superior a la física y a la vida emotiva o sentimental.
1: Por eso es importante lo que Pablo habla en Romanos de transformar la mente.
0: Claro.
1: Porque la mente es donde es la batalla, es el lugar de la batalla que el diablo tiene, y él va tirando dardos encendidos siempre a nuestra mente, atacando, porque sabe que si controla nuestra mente,
0: ya está.
1: Somos como marionetas delante de él.
2: Ahora, ustedes se dieron cuenta qué práctico es el Señor con su palabra, lo que Él nos enseña. Porque el pastor Fernando acá nos dice de que el diablo nos arroja los dardos encendidos. El Señor ya nos proveyó de algo.
0: El escudo.
2: El escudo. De la
1: y el yelmo de la salvación.
2: Qué tremendo. El diablo dice: arrojen. Y nosotros decimos: arroja nomás. Que acá hay un escudo de la fe. Anoche me estaba ya por dormir y había un hombre que no lo conocía. Dije: hola, ¿cómo te llamás? Me llamo Aldo. ¿Y usted es Enrique? Sí. Dice: me hablaron de usted y me han dicho de que usted conoce muchos versículos de la Biblia. Dice: ¿es bueno eso? Y dije: mira, digo, acá estamos en oscuridad, no podemos leer, pero dentro de mi mente tengo la palabra de Dios.
0: Tremendo.
2: O sea que aún en los momentos donde no puedo leer, donde no tengo la Biblia en la mano, pero en mi mente. Y eso es lo que ayudó en los años de persecución del bloque comunista, tanto en Rusia como en Alemania Oriental. Yo sé, porque yo estuve por ahí, de cómo los hermanos decían: nos robaron la Biblia, nos quemaron la Biblia, pero nosotros la habíamos aprendido de memoria. ¿Saben qué? Cartas enteras aprendieron de memoria. Cuando estuve una vez en Indianápolis, en la Convención Mundial de las Asambleas de Dios, me quedé sorprendido, muchachos, sorprendido de cómo tenían concursos bíblicos. ¿Y saben cuál era la competencia? A ver si sabían la carta a los hebreos de memoria. Toda la carta,
1: wow.
2: 13 capítulos. Y vos veías a cientos de chicos y chicas realmente estudiando y con un fervor, con una alegría. Y claro, ¿cómo va a poder el diablo dañar si en momentos de prueba, de persecución, levantan al estar escondidos en Cristo, en Dios, levantan el escudo de la fe?
0: ¡Aleluya!
2: Y esto es lo que le aconsejamos a la audiencia. Levantemos siempre el escudo de la fe. Ay, pero pastor, estoy desanimado, no tengo fuerza. Bueno, pero justamente, escóndase en Cristo, de Él va a recibir la fuerza.
0: Ahora, pastor, esta imagen que recién describiste de en la oscuridad, hablando con otra persona, y tu voz salió en la oscuridad hablando de luz, de esperanza y de la palabra de Dios. Por eso, la importancia de leer la Biblia, pero fuiste, estabas escondido en la oscuridad, y en medio de la oscuridad, tu voz trajo a Dios al escenario en donde estabas. Me emociona saber que lo que vos viviste, tanta gente lo puede vivir diariamente. ¿En dónde está? En medio de la desesperanza. Vos estabas en una oscuridad física, pero hay mucha gente con una espiritual. Claro, pero hay mucha gente con una oscuridad espiritual, que no pueden ver más allá del fracaso, de la tragedia en la que están viviendo, del error, de la herida. Qué bueno es recordar que al estar en Cristo lo podemos traer a cualquier escenario.
1: Exacto, por eso qué importante lo que el pastor contaba de haber aprendido la palabra de Dios de memoria, ¿no? Creo que algo que necesitamos hoy en día, porque muchas veces vienen situaciones y pensamos que va a venir una palabra mágica. Ahora, la palabra allí se repite cuando está grabada en nuestros corazones y en nuestra mente a fuego.
0: Claro que sí. Por eso dice que busquemos las cosas de arriba. ¿Por qué? Porque cuando las buscamos, entonces el Señor se empieza a revelar y las tinieblas de nuestro corazón empiezan a huir. La culpa, la duda, la incertidumbre, el fracaso, la pobreza empiezan a irse de nuestro corazón porque Jesús empieza a revelarse a nuestra vida. En nuestra manera de mirar las cosas cambia. Miren, en todo lo que nos enfocamos crece. Si vos te enfocás en el fracaso crece. Si te enfocás en la pobreza crece. Todo lo que nosotros nos enfocamos, eso crece. Y si te enfocás en Cristo, eso también crece.
1: Por eso Pablo dice de poner la mira en Él.
0: En Él.
1: ¿No? Poder mirarlo a Él, en toda su majestad, en toda su gloria. Allí cuando comenzamos a mirar en Él y nos enfocamos en Él, todo cambia. Todo es posible. Todo lo puedo, dijo Pablo. Allí en el Señor que me fortalece.
2: Por eso, la importancia, muchachos, en lo que miramos. Cuando uno es práctico en la vida, y a mí me encanta el Evangelio porque no es una teoría, no es una posibilidad,
1: exacto,
2: sino que es una realidad. Me encanta que Pablo dice, yo no me avergüenzo del Evangelio.
1: Amén.
2: ¿Por qué? ¿Porque es una filosofía? No, sino que porque es poder de Dios, es el mensaje, la esperanza de Dios. Por eso nosotros como pastores y toda la audiencia también tiene que aprender esto, a no dejar de orar por la gente, a clamar por la gente, y si es posible no ser plomo, pero sí pedirle al Señor la posibilidad de hablarle al necesitado. Y mire a su alrededor, usted va a ver gente tan necesitada. Lloramos a veces por lo que nos pasa a nosotros. Y si miramos un poco alrededor, ¡cuánta necesidad!
0: ¡Wow!
2: ¡Cuánta necesidad! Pero gloria a Dios que al estar escondidos en Cristo, tenemos todo. Tenemos paz, como dice la Biblia, justificados pues por la fe.
1: Tenemos paz para con Dios por medio de nuestro Señor Jesucristo.
2: Viste, de vuelta, por medio de nuestro Señor Jesucristo. Siempre vuelve todo a estar en Él. Por eso el tema de este mes no se va a poder olvidar tan fácil. Y damos gracias a Dios que en este mismo momento, ustedes, si no tienen a Jesucristo, ¿por qué no abre su corazón? Invítele, pídale que Él entre a su corazón. Va a ver, algo pasa, algo sucede. Hay paz, ¿verdad? Reconciliados pues con Él, ahora tenemos
1: paz.
2: Paz para con Dios. ¿Por medio de quién?
1: Jesucristo.
2: De vuelta de Jesucristo, ¿no? Cuando Jesús nació en Belén, ¿qué era el anuncio? Decía, gloria a Dios
0: en las alturas
2: y en la tierra
0: paz.
2: Paz. ¿Por medio de quién?
0: De Jesús.
2: De Jesús, ¿no? Por eso es imposible allegarnos a Dios sin la persona de Jesús, ¿no? No quiero ofender a nadie, pero lamentablemente la Asociación Católica Apostólica Romana ha hecho un dogma de la persona de María. Y yo le trato de explicar con todo amor. María fue una mujer santa, una mujer ejemplar, una mujer que realmente dejó ejemplos tremendos. Pero ella no es Dios. Ella no es la intercesora. El único camino que nos enseña el apóstol Pablo, hay un solo Dios y un solo mediador. ¿Quién es ese mediador?
0: Jesucristo.
2: Jesucristo. De vuelta caemos en la persona de Él. Escóndase. Ustedes que nos está diciendo, pastor, estoy con tantas cargas. Ahora, busque la persona de Jesús. Escóndase en Él y va a ver que algo maravilloso sucede. Y esto es algo que diariamente debemos hacer. Yo doy gracias a Dios que tuve una madre que fue un ejemplo, la cual me animó a buscar al Señor como lo queremos hacer ahora.
1: Amén.
2: Le animamos, el pastor Javier nos va a guiar en la oración.
0: Señor, estamos gracias, tan Señor. Agradecidos por este gracias. Tiempo que podemos llegar a tantos lugares con palabra, con un mensaje de esperanza, pero sobre todas las cosas con el nombre Jesús en nuestra boca, en nuestros labios, que Él pueda traer libertad a los corazones. Y Señor, en ese nombre, en el nombre de Jesús, rechazamos toda obra del enemigo. Señor, oramos por sanidad, que la sangre de Cristo toque y alcance a cada persona y encuentren alivio. Mira los que necesitan un toque de tu mano allí. Amén. En donde están, tu presencia les alcanza. En el nombre de Jesús, amén y amén.
1: Amén. El verdugo del reloj se está diciendo que ya nos tenemos que ir, pero recuerde, si usted quiere visitarnos y no tiene un hogar espiritual, lo esperamos jueves a las 10 de la mañana y por la tarde a las 19:30 horas en Pacífico Rodríguez 149. Y aquí, en esta emisora, cuando una voz amiga te diga que esto es...
2: Emmanuel.
0: Dios con nosotros.
1: Chao.

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levántate, Señor, y sean esparcidos todos tus enemigos.

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2: En este mensaje tratamos el caso de un hombre que descargó su conciencia de manera anónima a nuestro sitio conciencia.net y nos autorizó a que lo citáramos como sigue. Hace 3 años nació mi única hija. Todo era felicidad hasta que la mamá decidió irse a vivir al exterior, diciéndome que eso no interrumpiría mi relación con la niña y que todo seguiría igual. Pasados unos meses comenzaron los problemas. Ella siempre estaba ocupada y ya no me dejaba hablar con la niña. Pero ella me decía que eso no importaba, pues me estaba enviando fotos y videos. Aún así, yo en ningún momento he desamparado a la niña en su manutención. Ahora la niña tiene 3 años y el dolor que me embarga es muy grande, ya que me he dado cuenta de que a veces me chantajea. Este es el consejo que le dio mi esposa. Estimado amigo, ¿cuánto sentimos lo que usted ha perdido? No podemos imaginarnos el dolor que siente por tener a su hija fuera de su alcance y no poder hacer nada al respecto. Si su hija hubiera nacido estando usted casado, el derecho legal de formar parte de la vida de ella le correspondería. Y si las leyes de su país lo permitían, usted también habría podido legalmente impedir que la mamá se la llevara. Sin embargo, como no está casado con ella, ¿sabe si hizo que constara el nombre de usted como el padre biológico en el certificado de nacimiento de su hija? Si es así, entonces usted debe tener determinados derechos. Un abogado pudiera aconsejarle cómo proceder. Admiramos el que esté cumpliendo fielmente con la manutención de su hija a pesar de no poder verla. Debe asegurarse de guardar la constancia que prueba lo que usted está aportando a fin de que algún día, cuando su hija ya sea adulta, pueda mostrarle que usted siempre proveyó para su sustento. También le recomendamos que le envíe a su hija una carta cada semana. De aquí hasta que sepa leer, las cartas pueden constar de dibujos que usted haga y de fotos de sí mismo. Prepare 10 o 20 sobres por adelantado. Así, cada semana estará listo para meter algo dentro del sobre y enviarlo. Tome una foto de lo que está enviando y guarde cada una. Algún día, esas fotos comprobarán que usted estaba tratando de comunicarse con ella de la única manera que podía. Tener que esperar 15 años parece toda una eternidad, pero pasarán antes de lo que se imagina. Cuando llegue el momento, su hija será adulta y usted podrá mostrarle la prueba de todo lo que usted hizo. Entonces podrá reanudar la relación con ella y esa relación puede durar varias décadas. Pase lo que pase, pídale a Dios que le brinde su ayuda. Él puede darle paciencia y paz. Pídale que le dé sabiduría en el trato que tenga con la madre de su hija. Y no pierda la esperanza, sino haga más bien planes para el futuro. Con eso termina lo que Linda, mi esposa, recomienda en este caso. El caso completo se puede leer si se pulsa la pestaña en conciencia.net que dice casos y luego se busca el caso 755.
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Yo soy la resurrección y la vida. Aquel que cree en mí, aunque esté muerto,

0: Moisés golpeó su vara y dijo: comencemos la reunión, a ver quién de ustedes quiere testificar. Abraham levantó su voz y dijo: yo quiero que todos sepan cómo le conocí. Él me dio un hijo de una esposa estéril. Isaac levantó su mano y dijo: oye, papá, yo también lo conocí. Jacob gritando exclamó: amén, abuelo, predícales. El viejo respetado Salomón ajustó su cinturón y dijo: yo también lo conocí. Él me hizo sabio y así su palabra prediqué. Isaías dijo: yo también lo conocí cuando él me reveló hechos que aún no habían sucedido. José exclamó: él me salvó cuando yo estaba a punto de morir. Sansón dijo: yo lo conocí cuando los filisteos trataron de matarme y así con una quijada de burro me defendí volando unas cuantas cabezas. Sadrach, Mesaque y Abednego dijeron: de una gran cocina él nos salvó. Jonás habló serio y dijo: él me dio a mí una segunda oportunidad. Daniel llorando dijo: yo lo conocí cuando fui el plato favorito de una docena de leones hambrientos. De pronto el Espíritu de Dios tocó al rey David y este comenzó a danzar. Lázaro se puso tan excitado que gritó: escuchen, escuchen, yo también lo conocí. Moisés puso su brazo en la vara y dijo: ¿y este quién es? En ese instante se hizo un gran silencio cuando Lázaro dijo: yo lo conocí de una forma que ustedes no lo conocieron. ¿Saben? Yo caminé con él, hablé con él y vi cómo sus enseñanzas eran retenidas por la gente. Esas famosas lágrimas de compasión yo se las podía ver. Él acostumbraba a venir a mi casa después del templo y mis hermanas le hacían la cena. ¿Saben? Yo lo vi cuando refutó a los fariseos. Y también estuve allí cuando alimentó a los 5000. Y vi a la gente asombrarse cuando él sanó al leproso. ¿Saben? Yo me acuerdo aún de las pequeñas cosas que la mayoría de las personas se olvidan. Como esa forma que él tenía para amar. Mientras que en ese mismo instante corrían la piedra de la tumba de Lázaro. Y con potente voz Jesús dijo:
1: Lázaro.
0: ¿Saben? Hasta me parece como si hubiese sido ayer escuchar cómo él pronunciaba
1: Lázaro.
0: Mi nombre. Hasta me parece como si hoy mismo hubiese
1: Lázaro.
0: Sido. Disculpen, hermanos, creo que me está llamando en este mismo instante.
1: Lázaro. Jesús.

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